Coso en su aniversario número 18, por Audolina Mesa González en su aniversario. Queremos rezar con cariño por Aida del Carmen Faría Faría en su sexto año, por Floridor Palominos en su aniversario número 19, por Juan Navarro en su aniversario número 37, por Fernando Leal en su octavo año, por Benito Navarro en su 44 aniversario, por Lucas Ampuero Hidalgo en su segundo año, por Clara Rosa González en su aniversario, por Domingo Núñez Ureta en su aniversario, por Lucy Romero Jiménez en su primer mes. Queremos además rezar por todos nuestros seres queridos que han partido recientemente al encuentro del Señor. Por la señora Elisa del Carmen Carvacho Ramírez, rezamos con cariño por ella. Por Luis Eduardo Ramos Mendoza, por Pilar Andrea Cataldo Romo, por Jorge Eleazar Neago, por Juan Francisco Villa, por Raúl Adolfo Herrera Aguilera, por José Cristian Jara Hernández. Rezamos con cariño por Cecilia Ubilla, por Elena Lave. Y por todos nuestros seres queridos que han partido a la casa del Padre, lo ponemos también aquí en este altar. Te invito a que hagamos un pequeño momento de silencio, un momento para sentirnos amados por Jesús, un momento donde el Señor también quiere escuchar tu corazón. Pongamos también en este altar esa intención que has traído hoy a esta Eucaristía. Y poniendo nuestras vidas en las manos de Dios, reconozcamos nuestras faltas y pidamos perdón.

Que Dios Todopoderoso tenga misericordia de nosotros, perdone siempre nuestros pecados y nos lleve a la vida eterna. Día domingo, día del Señor, cantemos juntos la gloria a Dios.

0: Oremos. Dios Todopoderoso, concédenos continuar celebrando con intenso fervor estos días de alegría en honor a Cristo resucitado, de manera que prolonguemos en nuestra vida el misterio de fe que recordamos por Jesucristo nuestro Señor. Amén. Le invito a que tomemos asiento y que con cariño podamos escuchar la palabra del Señor.
1: Primera lectura. La fuerza del Espíritu Santo impulsa a los discípulos a ampliar su campo de acción más allá del pueblo de Israel. Escuchemos.
2: Lectura de los Hechos de los Apóstoles. En aquellos días, Felipe descendió a una ciudad de Samaria y allí predicaba a Cristo. Al oírlo y al ver los milagros que hacía, todos recibían unánimemente las palabras de Felipe, porque los espíritus impuros, dando grandes gritos, salían de muchos que estaban poseídos, y buen número de paralíticos y lisiados quedaron sanos. Y fue grande la alegría de aquella ciudad. Cuando los apóstoles que estaban en Jerusalén oyeron que los samaritanos habían recibido la palabra de Dios, le enviaron a Pedro y a Juan. Estos, al llegar, oraron por ellos para que recibieran al Espíritu Santo, porque todavía no había descendido sobre ninguno de ellos, sino que solamente estaban bautizados en el nombre del Señor Jesús. Entonces les impusieron las manos y recibieron el Espíritu Santo, palabra de Dios.
1: Salmo, ante el maravilloso don del Espíritu, el Salmo nos invita a alabar, a dar gracias al Señor. Participamos de esta oración cantando junto al coro.

toda la tierra. Canten la gloria de su nombre. Tribútenle una alabanza gloriosa. Digan al Señor, qué admirables son tus obras.

convirtió el mar en tierra firme, a pie atravesaron el río. Por eso, alegrémonos en él, que gobierna eternamente.

temen al Señor, vengan a escuchar. Yo les contaré lo que hizo por mí. Bendito sea Dios, que no rechazó mi oración, ni apartó de mí su misericordia.

0: La segunda lectura, la carta de Pedro, nos recuerda que el cristiano está llamado a dar en todo momento razón de su fe y de su esperanza. Escuchemos.
1: Lectura de la primera carta del apóstol San Pedro. Queridos hermanos, glorifiquen en sus corazones a Cristo. El Señor estén siempre dispuestos a defenderse delante de cualquiera que les pida razón de la esperanza que ustedes tienen. Pero hágalo con suavidad y respeto, y con tranquilidad de conciencia. Así se avergonzarán todos aquellos que difaman el buen comportamiento que ustedes tienen en Cristo, porque ustedes se comportan como servidores de Cristo. Es preferible sufrir haciendo el bien, si esta es la voluntad de Dios, que haciendo el mal. Cristo padeció una vez por los pecados, el justo por los injustos, para que entregado a la muerte en su carne y vivificando el Espíritu, lo lleva a ustedes a Dios. Palabras de Dios.
0: Te alabamos, Señor. El Evangelio, Jesús nos ama. Nos ha amado desde siempre y nos pide que le correspondamos acogiendo, viviendo y predicando su mandamiento. Nos ponemos de pie para aclamar el Evangelio.

0: el Señor esté con ustedes.
1: Y con tu espíritu.
0: Les anuncio el Santo Evangelio de nuestro Señor Jesucristo según San Juan.
1: Gloria a ti, Señor.
0: Durante la última cena, Jesús dijo a sus discípulos: si ustedes me aman, cumplirán mis mandamientos. Y yo rogaré al Padre, y Él les dará otro paráclito, porque para esté siempre con ustedes el Espíritu de la verdad, a quien el mundo no puede recibir, porque no lo ve ni lo conoce. Ustedes, en cambio, lo conocen, porque Él permanece en ustedes y estará en ustedes. No los dejaré huérfanos, volveré a ustedes. Dentro de poco el mundo ya no me verá, pero ustedes sí me verán, porque yo vivo y también ustedes vivirán. Aquel día comprenderán que yo estoy en mi Padre y que ustedes están en mí, yo en ustedes. El que recibe mis mandamientos y los cumple es el que me ama, y el que me ama será amado por mi Padre, y yo lo amaré y me manifestaré a Él. Es palabra del Señor.
1: Gloria a Dios.

Tomemos asiento un momento, queridos hermanos. Siempre es una alegría celebrar la Eucaristía, poder encontrarnos junto con el Señor. Lo hacemos ya en este sexto domingo, este tiempo de Pascua, ya preparándonos para la fiesta hermosa de la ascensión de nuestro Señor Jesucristo a los cielos y posteriormente ya preparando nuestro corazón para la venida del Espíritu Santo, ese Espíritu Santo que nos regaló en Pentecostés y ese Espíritu Santo que quiere también habitar en la vida y en el corazón de cada uno de los que estamos aquí, que lo hemos recibido en el bautismo y que quiere quedar siempre en nuestro corazón. Cuando preparaba la Eucaristía de estos días, especialmente en la capilla de la casa parroquial, pensaba en este Evangelio hermoso, porque un Evangelio donde Jesús nos deja un testamento a cada uno de los que estamos aquí. Un testamento profundo, un testamento al corazón. Un testamento donde Él quiere decirle, especialmente en el contexto de los discípulos, cuando estaban ya en la última cena, donde estaba junto con los que Él llamó, junto con los que les dio una misión de poder anunciar y construir el reino de Dios. En ese contexto, Jesús les dice que también tiene su tiempo, también Él va a cumplir una misión en medio nuestro, que después tiene que volver a la casa del Padre y, por supuesto, estar junto con

Dos líneas. El primero, amar a Dios sobre todas las cosas. Y amar a quien más, al prójimo como nosotros mismos. Hoy día recién venía de bautizar, ¿cierto?, una pequeñita, Josefina del Carmen, y justamente le decía a los papás y a los padrinos que estaban, la gran tarea es que nosotros podamos también conocer profundamente a Dios. Un Dios que quiere una cosa de nosotros, que no lo podemos olvidar, que quiere lo mismo que quiere un papá y una mamá de cada uno de sus hijos, de sus nietos, que seamos felices y plenos. ¿Lo creemos o no? Escuché como 7 u 8 nomás. ¿Sí o no? Es que eso es lo que quiere Dios, que seamos felices y plenos. Y por eso la primera misión que nos regala el Señor es que nosotros también podamos cumplir este mandamiento, llamarlo, buscarlo en nuestra vida, en nuestra historia, en nuestro corazón, en medio de todo lo que significa nuestra vida. En los momentos de alegría que lleva la vida, en los momentos de dificultad, en los momentos que nos tocan tormentas también del mar, en momentos cuando la mar está tranquila. Jesús nos invita a que podamos cumplir sus mandamientos. ¿Y dónde lo tenemos que vivir? Aquí, en este presente, en medio de las distintas realidades que te toca estar, junto en tu familia, junto en tu trabajo, dando lo mejor, poniendo especialmente esta relación, porque la vida es un tesoro y tenemos que aprovechar aquí, en este presente, para poder amar, para poder poner nuestro corazón. No nos podemos olvidar de cuál es la invitación de Jesús. Muchas veces se nos puede ir la vida en distintas motivaciones, pero es una la que el Señor nos invita a amarlo a Él y también amar a tu prójimo. Como tantas veces yo lo he dicho aquí y que también nos vuelve a recordar, lo único que Dios nos va a preguntar en la vida es cuánto nosotros hemos amado aquí en el presente. Pero lo primero, tenemos que amarlos a Él y sentirnos también hijos muy amados y queridos. Y por eso pensaba que justamente con esta primera invitación de buscarlo aquí en la Eucaristía, buscarlo en nuestra vida cotidiana, buscarlo también, ¿cierto?, en esta capilla de oración perpetua, ser personas que busquemos a Dios. Muchas veces también en nuestra vida los santos nos ayudan para que nosotros también podamos nosotros ser parte de esos buscadores de Dios en todo nuestro caminar y que nos podamos encontrar. Pero además el Evangelio nos da una certeza preciosa, llena de misericordia y de bondad. Mire cómo es el amor del Padre, porque ese es Dios con nosotros. Dice, yo les rogaré y les daré otro paráclito para que ustedes, cierto, esté con ustedes y nunca se sientan, cierto, y yo permanezca aquí en el mundo, no puedan recibir, porque no le vine ni le conoce. Para que ustedes, cierto, perdón, no se sentirán jamás huérfanos, nos dice el Evangelio que acabamos de escuchar. Qué importante es reconocer esta presencia de este Dios que es Padre, de este Dios que te acompaña, que conoce tu corazón. ¿Cuántas veces, y sobre todo hoy, a los que nos ha tocado a lo mejor momentos de seres queridos que parten? ¿Cuántas veces cuando parte una papá, una mamá, sobre todo hoy en este tiempo que celebramos el Día de la Mamá, son momentos también de recordar, de agradecer y que uno valora, agradece a las personas que nos han amado, nos han querido? También en la vida nos tocan momentos también de dificultad. También nos toca momentos de tristeza, de dolor. Y Jesús y el Señor, el Dios Padre, también tiene ese rostro de que nos va acompañando en todos los momentos de nuestro caminar. No te deja jamás. Y un Padre que te ama, que sale a tu encuentro, que te perdona, que espera que tú vuelvas a su casa. Y lo asemejamos mucho a este Padre de la misericordia, ese texto hermoso, que el Hijo, aunque se vaya, y aunque ocupe y aunque muchas veces haya malgastado su vida, te espera con los brazos abiertos. Cuando la vida nos sonríe, cuando la vida nos va bien, es muy fácil reconocer la presencia de Dios.
Pero cuando nos toca un momento...

0: Momento de dificultad, cuando nos toca un dolor, cuando nos toca momentos complejos de la vida, no siempre es fácil mirar y reconocer que ese Dios que es Padre te acompaña. Y por eso el Evangelio de hoy nos vuelve a recordar que Él está junto con nosotros, que no los dejaré huérfanos, que volveré a ustedes. Y es justamente este Padre Dios que te acompaña en todos los momentos de la vida. Si hoy día estás también viviendo un momento de dificultad, si estás viviendo un momento de dificultad personal, familiar, laboral, si te ha tocado momentos difíciles y a lo mejor sientes lejano esta presencia de Dios, hoy el Señor te quiere decir que está junto contigo, que aunque padre y madre te abandonan, Él jamás te abandonará. Las personas podrán fallar, Dios jamás. ¿Lo creemos? Es que ese es Dios. Un Dios que te conoce, un Dios que te ama, un Dios que quiere estar contigo y un Dios que te acompaña en todos los momentos de nuestra vida. Pero además nos regala su Santo Espíritu. Y por eso nosotros también hoy día, desde nuestro día de nuestro bautismo, pasamos a ser hijos de Dios, un Dios que un Padre que te acompañe durante todos los momentos de la vida, un Padre que te acompaña, que también nos invita a que podamos sentirnos muy unidos a Él y que hoy también nosotros también podamos pedirle a Él que nunca nos separemos de Él en ningún momento de la vida. Que hoy, donde celebramos ya terminando este tiempo de Pascua, donde comenzamos a vivir también este tiempo de la Ascensión y también de la venida del Espíritu Santo en nuestra vida, que nos podamos sentir hijos muy amados, que nos podamos sentir especialmente siempre acompañados por este Padre. Y si estás viviendo un momento de dificultad, de necesidad, recuerda que Dios siempre está contigo. No quiero terminar sin mirar un momentito a la Virgen. Miremos a la Virgen un momento. Pidámosle a ella por las intenciones que cada uno de nosotros tenemos en el corazón. Pide por tus hijos, pide por tus seres queridos que han partido, pide por aquellos que, por tus intenciones personales. Pero hoy día quiero invitar de manera especial a que miremos a la Virgen para que recemos por todas las mamás. Gracias a todas las mamás que nos han dado la vida, que nos han dado valores, que nos han entregado lo mejor de sí por nosotros. Le pedimos a la Virgen que nos bendiga especialmente a cada una de ellas, a las que están presentes, a las que tenemos el regalo y la bendición de tenerla junto con nosotros. Aquellas que han partido también ya a la casa del Padre cumpliendo su misión y que nos han amado. Y aquellas que están también aquí en esta Santa Misa. Pidámosle a la Virgen que las bendiga y también que las acompañe hoy y siempre. Queremos también unirnos en esta Santa Misa a todas las mamás que están también celebrando esta misa a través de Canal 2, junto con nosotros, para que también el Señor las bendiga, las acompañe, y sobre todo le agradecemos tanto bien que hacen. Las mamás son mamás hasta el último día de la vida. Y eso es un regalo inmenso. Gracias por tanto amor, gracias por lo que han entregado, gracias especialmente por su corazón generoso, que un corazón como la Virgen María que da hasta el último momento de su vida. Se lo pedimos al Señor, que las bendiga a todas las mamás y decimos, Dios te salve María, el Señor es contigo. Y bendito sea el fruto de tu vientre, Jesús. Santa María, ruega por nosotros los pecadores, ahora y en la hora de nuestra muerte. Vamos a hacer juntos esta profesión de la fe, que creemos en Dios que es Padre, Hijo y Espíritu Santo. Creo en Dios Padre, Todopoderoso, Creador del cielo y de la tierra. Creo en Jesucristo, su único Hijo de nuestro Señor, que fue concebido por obra y gracia del Espíritu Santo. Nació de Santa María Virgen, padeció bajo el poder de Poncio Pilato, fue crucificado, muerto y sepultado. Descendió a los infiernos. Al tercer día resucitó de entre los muertos. Subió a los cielos y está sentado a la derecha de Dios Padre Todopoderoso. Desde allí venirá a juzgar a los vivos y a los muertos. Creo en el Espíritu Santo, en la Santa Iglesia Católica, en la comunión de los santos, en el perdón de los pecados, en la resurrección de la carne. Al Señor le presentamos en este día tantas intenciones que tenemos en nuestro corazón.
1: Por la Iglesia, para que continúe presentando la figura paterna y materna de Dios, de modo que los fieles se sientan amados y lo busquen. Roguemos al Señor.
2: Escúchanos, Señor, te rogamos.
1: En el Día de la Madre, recordamos a las presentes, a las ausentes y a las que están en el cielo, que Dios las bendiga con el cariño y agradecimiento eterno de sus hijos. Roguemos al Señor.
0: Escúchanos, Señor, te rogamos.
1: Por nuestros familiares y amigos enfermos, para que con la medicina del cuerpo y del alma sanen pronto de sus dolencias. Roguemos al Señor.
0: Escúchanos, Señor, te rogamos.
1: Por nosotros, que esperamos encontrarnos con el Señor en la gloria, para que vivamos cada día mejor los mandamientos de Dios y de la Iglesia, roguemos al Señor.
2: Escúchanos, Señor, te rogamos.
0: Queremos orar una vez más por esta invitación preciosa que nos hace Jesús hoy. Que en ningún momento de la vida podamos dudar de que Dios está presente en nuestra historia. En los momentos de alegría, Dios te acompaña, va al lado tuyo. En los momentos de dificultad, te sostiene, te toma la mano. Ese es Dios. Un Dios que es Padre, un Dios que es misericordioso, un Dios que sale a nuestro encuentro, un Dios que te conoce por tu nombre, un Dios que camina siempre al lado nuestro. Pidamos por cada una de nuestras intenciones, por tu vida, por todos los que estamos aquí celebrando tu Eucaristía, por todos los que celebran también tu Eucaristía a través de Canal 2. Rezamos por ustedes, por sus intenciones, para que Dios también los acompañe y los bendiga. Roguemos al Señor.
2: Escúchanos, Señor, te rogamos.
0: Rezamos también hoy por todos nuestros seres queridos que han partido de la casa del Padre. Con cariño rezamos por Domingo Tobar Lizama en su primer aniversario, por Elisa del Carmen Carvacho Ramírez, recientemente fallecida, por Jorge Eleazar Neago Zúñiga, por José Ramón Cerda Santis, por Clara Rosa Toro, por José Cristian Jara Hernández, por Amador Canales Osandón, por Sara Proboste Araya, por María Olga Rodríguez, por Araceli Orellana Troncoso, por Eudolina Mesa González, por Aida del Carmen Faría Farías, por Floridor Palominos, por Juan Navarro, por Fernando Leal, por Benito Navarro, por Lucas Ampuero Hidalgo, por Clara Rosa González, por Domingo Núñez Ureta, por Lucy Romero Jiménez, por Luis Eduardo Ramos Mendoza, por Pilar Andrea Cataldo Romo, por Jorge Eleazar Neago Zúñiga, por Juan Francisco Villa Soto, por Raúl Adolfo Herrera Aguilera, por José Cristian Jara Hernández, por Cecilio Villa, por Elena Lavé, y por todos nuestros seres queridos también, especialmente por todas las mamás que ya han partido a la casa del Padre, sobre todo hoy, rezamos también en tu Eucaristía, roguemos al Señor. Vamos a hacer un momento una vez más de silencio y pon también aquí, en este altar, la intención que has traído hoy a esta Santa Misa. Cada una de esas intenciones, roguemos al Señor.
2: Escúchanos, Señor, te rogamos.
0: Tomemos asiento, preparemos el altar.
1: Junto con el pan y el vino, presentamos al Señor los frutos de nuestra confirmación, testimonio, misión y aceptación, alegre de nuestras cruces, en el amor. Acompañamos las ofrendas con el canto.

0: Oremos, hermanos, para que este sacrificio mío de ustedes sea agradable a Dios Padre Todopoderoso. Lleguen hasta ti, Señor, nuestras oraciones junto con estas ofrendas, para que purificados por tu gracia recibamos el sacramento de tu inmensa bondad. Por Jesucristo nuestro Señor. Amén. Que el Señor esté con usted.
1: Y con tu espíritu.
0: Levantemos el corazón.
1: Lo tenemos levantado.
0: Demos gracias al Señor nuestro Dios.
1: Es justo y necesario.
0: En verdad es justo y es necesario nuestro deber y salvación. Darte gracia y glorificarte siempre, Señor, pero más que nunca en este tiempo, en que Cristo, nuestra Pascua, ha sido inmolado. Por la ofrenda de su cuerpo realizada en la cruz, Él llevó a su plenitud el sacrificio de la antigua alianza, y al entregarse a ti, Padre, para salvarnos, se hizo por nosotros sacerdote, altar y víctima. Por eso, con la efusión del gozo pascual, el mundo entero está llamado a la alegría, junto con los ángeles y los arcángeles, que cantan un himno a tu gloria diciendo, sin cesar.

0: Queridos hermanos, hemos llegado al momento más importante de tu Eucaristía, en el cual este pan y este vino se convertirán en el mismo cuerpo y sangre del Señor. Te invito a que pongamos en este altar tu vida, tus intenciones, tu familia, lo que has traído hoy a este altar. Pidámosle al Señor la gracia de sentirnos hijos de Dios, pero no solamente hijos, sino que hijos muy amados de Dios. Ponemos aquí tus intenciones personales, tus seres queridos. Todo lo ponemos aquí, junto a este altar. Te invito a que hagamos un gran silencio y los que podamos ponernos de rodillas para contemplar al Señor, lo podamos realizar. Santo eres en verdad, Señor, fuente de toda santidad. Por eso te pedimos que santifiques estos dones con la fusión de tu Espíritu, de manera que se conviertan para nosotros en el cuerpo y en la sangre de Jesucristo nuestro Señor. Él mismo, cuando iba a ser entregado a su pasión, voluntariamente aceptada, tomó pan y dándote gracias lo partió y lo dio a sus discípulos diciendo: tomen y coman todos de él, porque esto es mi cuerpo, que será entregado por ustedes. Señor mío, Dios mío. Señor mío, Dios mío. Del mismo modo, ya acabada la cena, tomó el cáliz y dándote gracias de nuevo lo pasó a sus discípulos diciendo: tomen y beban todos de él, porque este es el cáliz de mi sangre, sangre de la alianza nueva y eterna que será derramada por ustedes y por muchos para el perdón de los pecados. Hagan esto en conmemoración mía. Señor mío, Dios mío. Señor mío, Dios mío. Este es el sacramento de nuestra fe. Así, Padre, al celebrar ahora el memorial de la muerte y resurrección de tu Hijo, te ofrecemos el pan de vida y el cáliz de salvación. Y te damos gracias porque nos haces digno de servirte en tu presencia. Te pedimos humildemente que el Espíritu Santo congregue la unidad a cuantos participamos del cuerpo y de la sangre de Cristo. Acuérdate, Señor, de tu Iglesia extendida por toda la tierra. Con el Papa León, con nuestro obispo Cristián y todos los pastores que cuidan de tu pueblo, llévala a su perfección por la caridad. Acuérdate también de nuestros hermanos que se durmieron en la esperanza de la resurrección y de todos los que han muerto en tu misericordia, admítelos a contemplar la luz de tu rostro. De misericordia de todos nosotros, de nuestra vida, de nuestras intenciones. Y así con María, la Virgen Madre de Dios, su esposo San José, los apóstoles, San Antonio de Padua, San Carlos Acutis, la Beata Eugenia Rabasco, y cuántos vivieron en tu amistad a través de los tiempos, merezcamos por tu Hijo Jesucristo compartir la vida eterna y cantar tus alabanzas. Por Cristo, con Él y en Él, a ti Dios Padre omnipotente, la unidad del Espíritu Santo, todo honor y toda gloria por los siglos de los siglos.
1: Amén.
0: Juntos y como una gran familia, hagamos la misma oración que Jesús nos enseñó. Padre nuestro, que estás en el cielo, santificado sea tu nombre, venga a nosotros tu reino, hágase tu voluntad en la tierra como en el cielo. Danos hoy nuestro pan de cada día. Perdona nuestras ofensas, como también nosotros perdonamos a los que nos ofenden. No nos dejes caer en la tentación. Líbranos, Señor, de todos los males y concédenos la paz en nuestros días, para que, ayudados por tu misericordia, vivamos siempre libres de pecado y protegidos de toda perturbación, mientras esperamos la gloriosa venida de nuestro Salvador Jesucristo. Señor Jesucristo, que dijiste a tus apóstoles: la paz les dejo, mi paz les doy. No tengas en cuenta nuestros pecados, sino la fe de tu Iglesia. Y conforme a tu palabra, concédele la paz y la unidad. Tú que vives y reinas por los siglos de los siglos.
2: Amén.
0: Que la paz del Señor esté siempre con cada uno de ustedes.
3: Hermanos, compartamos la paz del Señor.
4: ¿Qué pasa?

La paz, la paz, la paz, la paz, la paz, la paz, la paz. Vamos a reconocer al Cordero de Dios.

0: el Cordero de Dios que quita el pecado del mundo. Dichosos los invitados a la cena del Señor. Cuerpo y sangre de Cristo me guarde para la vida eterna.
1: Nos acercamos al altar a comulgar con el firme propósito de cumplir los mandamientos que Dios nos dejó, que seamos fieles a su palabra y comprometidos con su iglesia. Nos acercamos al altar. Comunión espiritual. Creo, Jesús mío, que estás real y verdaderamente en el cielo y en el santísimo sacramento del altar. Te amo sobre todas las cosas y deseo vivamente recibirte dentro de mi alma. Pero ya que no puedo hacerlo ahora sacramentalmente, ven al menos espiritualmente a mi corazón. Y como si ya te hubiera recibido, te abrazo y me uno del todo a ti. Señor, no permitas que jamás me separe de ti. Amén.

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1: Hemos ofrecido también esta Eucaristía por todos nuestros seres queridos que hemos nombrado al principio de ella, por todos los que también tenemos nuestro corazón. Un cariño también ofrecemos esta misa, la hemos ofrecido por don Camilo Mendoza Medina, también por la señora Mercedes Arancibia y por todos nuestros seres queridos también que han partido ya a la casa del Padre. Oremos. Dios Todopoderoso, que nos hace renacer a la vida eterna por la resurrección de Cristo, concédenos a los sacramentos, concede que los sacramentos pascuales den fruto abundante en nosotros e infunde en nuestros corazones la fuerza de este alimento de salvación. Por Jesucristo nuestro Señor. Amén. Antes de la bendición final, quiero sobre todo hoy, quiero invitar y quiero hacer una hermosa invitación. El próximo domingo, 17 ya de mayo, celebramos ya nuestra parroquia 128 años. Un momento para agradecer a Dios, ¿cierto?, de la fundación de nuestra parroquia de San Antonio de Padua. Vamos a tener una misa, ¿cierto?, a las 12 del día de Acción de Gracia. La municipalidad, ¿cierto?, nos ha tocado estar hace unos días atrás, ¿cierto?, celebraba 132 años la ilustre municipalidad de San Antonio. Y nosotros, nuestra parroquia, ya 128 años. Un tiempo de gracia, así que los queremos invitar para que podamos participar y estar. También el día próximo, miércoles 13 de mayo, ¿cierto?, nos queremos unir a lo que nos ha invitado el Papa León, ¿cierto?, a rezar, a hacer un momento de oración. Justamente el día 13 de mayo, ¿se acuerdan qué día es? El día de la Virgen de Fátima. Y ese mismo día, a las 12 del día, como lo hacemos todos los días a las 12, tenemos el rosario de manera en la explanada de nuestra parroquia, pero a las 12 del día, sobre todo ese día miércoles 13, queremos reunirnos y rezar. El Papa nos ha invitado a rezar por las familias y queremos también rezar por las familias, por la paz y sobre todo para que el Señor las bendiga y nos acompañe. Ese mismo día 13, a las 4:30 de la tarde, tenemos también la fiesta patronal aquí en la capilla Nuestra Señora del Fátima. Pero antes de la bendición final, y también recordar que tenemos también las inscripciones abiertas a la catequesis de niños, también a los jóvenes de confirmación y también a los adultos. No puedo ir hoy día, ¿cierto? No nos podemos ir a nuestras casas sin invitar a las mamás que están aquí. Vengan un momentito las mamás que están aquí. ¿Puede ser o no? Para darle una bendición especial. Todas las mamás que están aquí pueden tomar asiento, ¿cierto? Los momentos, nos pueden acompañar junto al canto. Un momentito, voy a invitar a las jóvenes también, que vengan un momentito, voy a hacer una oración. Se ponen al lado mío, aquí, por acá. Todas las mamás, un momentito. Y vamos, espérenme un segundito, me acompañan acá al lado. Y voy a hacer una oración. Hay varias mamás, vengan bien adelante, todas las mamás. Y ven bien adelante, vengan todas, aunque nos demoremos un momentito. Voy a hacer un signo que se va a dividir en tres partes, muy sencillo, puede ser o no. Lo primero, una bendición, después o no. Desde lo segundo, un pequeño presente que las niñas, ¿cierto?, de confirmación, lo hemos preparado. dos van a ser para el lado de acá, del sector de acá, y dos también para acá. Es un pequeño presente, ¿les parece o no? Tienen que imaginarse la mejor torta. ¿Puede ser o no? La que más les gusta, ¿les parece o no? Con todo el cariño para ustedes. Y lo tercero, que se queden aquí un segundito antes de la bendición final. ¿Les parece o no? Muy bien, con cariño. Y los voy a aperjar un poquitito, ¿puede ser o no? Aperjar es echar un poquito de agüita bendita. Para que sean puras bendiciones, ¿les parece o no? Sobre todo porque las mamás son un regalo precioso. Por aquí también está mi mamá, ¿cierto? Está por aquí mi mamá también, y es un regalo precioso. Y sobre todo tener mamás también es una gracia inmensa. Y por todas aquellas mamás que a lo mejor ya están en nuestro corazón, y aquellas que han partido de la casa del Padre, también la recordamos y le pedimos. Cierre sus ojos un pequeño momento. Voy a invitar a que recen por sus hijos, por ustedes, y agradecer por el don de la vida, agradecer también por lo que el Señor les ha regalado. Oh Dios, autor y protector de la vida humana, que has concedido especialmente en estas hijas tuyas el gozo de la paternidad, dígnate a aceptar nuestras alabanzas y escucha con bondad lo que te pedimos, que guardes de todo mal a la madre, a estas mamás y también a sus hijos, que los acompañe siempre en el camino de la vida y que a su tiempo los acojas en la felicidad de tu morada eterna. Por Jesucristo nuestro Señor. Amén. Voy a asperjar un momento, ¿cierto? Sencillo. Después las niñas van a entregar a cada una, ¿cierto? Con todo el cariño y con todo el amor. Dos por acá, dos por allá. Y después, ¿cierto? Voy a dar la bendición final. Cantamos para acompañar este momento y felicitarnos.

Ninguna mamá se va todavía. Vamos a darnos vuelta un momentito, puede ser o no. Vamos a darnos vuelta al frente. Dense vuelta un momentito, no importa. Vamos a imaginarnos al frente. Vamos a imaginarnos que estamos en el Movistar Arena. ¿Les parece o no? Lleno, lleno, lleno. Vamos a imaginarnos que estamos en la Plaza San Pedro, lleno. ¿Les parece, papás, que los que estamos ahí, que les podamos dar un cariñoso aplauso a todas estas mamás que hoy día están celebrando el Día de la Mamá?

0: Que Dios los bendiga. Y ahora con cariño les voy a dar la bendición. Podemos cantar este mismo canto hermoso. Madre, el que estabas cantando, le doy la bendición. Y sobre todo, digan, cierto, que tengan un día precioso, familiar, que disfruten junto con las personas que los aman, sus hijos, su esposo, su esposa. Los esposos que están aquí, regaloneen también a las esposas, ¿puede ser o no? Escuché más o menos nomás. ¿Sí o no? Sí. Y por supuesto que mañana tengan un día muy, pero muy bendecido. Así que con cariño les doy la bendición y que el Señor esté junto con ustedes. Y gracias por la vida, gracias por amar, gracias por tanto que hacen por nosotros que somos hijos. Con cariño les doy la bendición. Que el Señor esté con ustedes. Y les doy la bendición de Dios en el nombre del Padre, del Hijo y del Espíritu Santo.
1: Amén. Hermanos, vayamos en la paz y en la alegría del Señor.
0: Demos gracias. Démosle el último aplauso a todas estas mamás y a todas las mamás que también están juntos con nosotros a través de Canal 2 para que Dios las bendiga y las acompañe. Cantamos.

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0: Buenas noches, querida familia de Radio María. A continuación, los invitamos a rezar el Ángel de la Guarda junto a sus hijos.
1: Ángel de la Guarda, dulce compañía, no me desampares ni de noche ni de día, hasta que descanse en los brazos de Jesús, José y María. Amén.

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1: Son las 21 horas, 17 minutos.
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3: Hoy nos detenemos en una obra que atraviesa el tiempo, el coro de los esclavos hebreos de la ópera Nabucco, del gran compositor Giuseppe Verdi. Este coro, conocido como Va Pienziero, es un canto que nace desde el dolor del exilio, pero también desde la esperanza. Este canto pone voz a un pueblo que lo ha perdido todo: su tierra, su libertad, su templo. Y sin embargo, en medio de la nostalgia, no dejan de recordar, no dejan de amar, no dejan de esperar. Hay algo muy profundo aquí. Cuando el corazón

esperanza. Desde la fe, sabemos que nuestra patria definitiva es Dios. Y aunque pasemos por momentos de oscuridad, de pérdida o de distancia, el alma sigue cantando, sigue buscando, sigue esperando. Te invito a escuchar este coro con el corazón abierto, dejando que su fuerza y su belleza te conecten con lo más profundo de tu historia. Y después, si quieres, cuéntame o escríbeme. ¿Qué sentiste al escucharlo? ¿Te habló de algún momento de tu vida? ¿Te despertó esperanza? Los invito a que escuchemos este hermoso coro.

0: El alma que recuerda de dónde viene siempre encuentra el camino de regreso. Soy el padre Pedro Pablo en Canciones que Inspiran.
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1: Son las 21 horas, 32 minutos.
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3: 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Hoy, 10 de mayo, recordamos a San Juan de Ávila. San Juan de Ávila nació en el año 1500. De una familia muy rica, al morir sus padres repartió todos sus bienes entre los pobres y después de 3 años de oración y meditación se dedicó al sacerdocio. Estudió filosofía y teología en la Universidad de Alcalá y allá hizo amistad con el padre Guerrero, que fue después arzobispo de Granada y su amigo de toda la vida. Desde el principio de su sacerdocio demostró una elocuencia extraordinaria. El pueblo acudía en gran número a escuchar sus sermones donde quiera que él iba a predicar. Cada predicación la preparaba con 4 o más horas de oración de rodillas. A veces pasaba la noche entera ante un crucifijo o ante el Santísimo Sacramento, encomendando la predicación que iba a hacer después a la gente. Y los resultados eran formidables. Los pecadores se convertían a montones. Pidió viajar de misionero a América del Sur, pero su amigo, el arzobispo de Granada, le dijo: aquí en España también hay muchos a quienes misionar y evangelizar. Quédese predicando entre nosotros. Le obedeció y se dedicó a predicar por Andalucía, por todo el sur de España. Y las conversiones que conseguía eran asombrosas. Su predicación era fuerte y un gran número de sacerdotes le seguía para ayudarle a confesar y colaborarle en la catequesis de los niños y en la administración de los sacramentos. Ricos y pobres, jóvenes y viejos, todos acudían con gusto a escucharle. Dios le concedió a San Juan de Ávila la cualidad especialísima de ejercer un gran ascendiente sobre los sacerdotes. Por eso el sumo pontífice lo ha nombrado patrono de los sacerdotes españoles. Bastaba con que lo vieran celebrar misa o le oyeran un sermón para que los sacerdotes quedaran muy agradablemente impresionados de su modo de obrar y predicar. Y después en sus sermones, ellos estaban allá entre el público oyente con gran atención. Los enemigos y envidiosos lo acusaron de que su predicación era demasiado miedosa y de que se proponía hacer que la gente fuera demasiado espiritual. Y el santo fue llevado a la cárcel y allí estuvo de 1532 a 1533. Aprovechó su prisión para meditar más y crecer en santidad. Cuando se le reconoció su inocencia y fue sacado de la prisión, el pueblo lo ovacionó como a un héroe. A muchas personas les dio dirección espiritual por medio de cartas. Después reunió una colección de esas cartas y las publicó con el título de Oye, hija, y fue un libro muy amado y que hizo gran bien a los lectores. Su devoción a la Virgen era tan grande que lo hacía exclamar: más preferiría vivir sin piel que vivir sin devoción a la Virgen María. Fundó más de 10 colegios y ayudaba mucho a las universidades católicas. Su autoridad y su ascendiente eran muy grandes en todas partes. Una de sus cualidades más admirables era su gran humildad. A pesar de sus brillantes éxitos apostólicos, siempre se creía un pobre y miserable pecador. Cuando estaba agonizante, vio que un sacerdote lo trataba con muy grande veneración y le dijo: «Padre, tráteme como a un miserable pecador, porque eso es lo que he sido y nada más». Cuando en su última enfermedad los dolores arreciaban, apretaba el crucifijo entre sus manos y exclamaba: «Dios mío, si te parece bien que suceda, está bien, está muy bien». El 10 de mayo del año 1569, diciendo Jesús y María, murió santamente. Fue beatificado en 1894 y el Papa Pablo VI lo declaró santo en 1970.
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0: Son las 21 horas
1: 48 minutos.
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0: Bienvenidos, muy buenas tardes, querida familia de Radio María, aquí en La Voz del Atardecer, un miércoles más con una fundación, Partamos por Casa, que nos ha ayudado a ver cómo se mantiene la familia en tiempos de tanto cambio, porque también, bueno, estamos cambiando de estación. ¿Cómo estás, Magu?
1: ¿Cómo estás, Tere? Muy feliz de acompañarte en este Voz del Atardecer.
0: No, increíble. Y hablando de cambios, Magu, querida familia, porque efectivamente ustedes ya verán las hojas de los árboles que están, hay que barrerla, no solamente contemplarla. Vamos a hablar de un cambio impresionante que hemos visto en los últimos años, diría sobre todo las últimas generaciones, que es el de la corresponsabilidad. Y por lo mismo vamos a tener aquí a nuestro querido
1: Álvaro Ibáñez.
0: Y Álvaro, cuéntanos un poco tu currículum, ¿no? Porque nos están escuchando de todas partes de Chile. Álvaro,
2: sí. Muy buenas tardes, mucho gusto de estar aquí en la radio. Estoy un poco nervioso, debo reconocer, primera vez que hablo en radio. Y yo hago clases, soy profesor de religión en un colegio, soy subdirector también de ese colegio y por la Fundación Partamos por Casa estoy haciendo también coaching familiar.
0: ¿Cuántos años llevas de experiencia como educador?
2: Llevo ya más de 20.
0: 20 años, Álvaro. Y te ha tocado ver familias, comunidades, alumnos, adolescentes, todo.
2: Todo, efectivamente.
3: Ya, sí. Genial. Y además lo vives en primera persona, ¿no? Porque tienes una familia bastante amplia.
2: Exactamente, una familia.
3: ¿Cuántos hijos tienes?
2: Tengo 7.
0: Wow, eso es un número impresionante.
2: Así es.
0: Y no, no es fácil, pero con la ayuda de Dios se puede. Y también con la ayuda de la mujer o del hombre, vamos a hablar de la corresponsabilidad, ¿no?
3: Yo quiero saber de qué se trata este concepto, porque yo lo vengo escuchando recién, como que me está recién resonando. No es un concepto tan habitual en conversaciones o en charla o en el diálogo.
0: Claro, uno oye de repente, tengo que pagar mi pensión. Ayer tú me subí a un Uber y me dijo el chico, estoy sin pega, pero como tengo que pagar pensión, tengo que trabajar y qué sé yo.
3: Eso, o por ejemplo, la paternidad responsable. Eso es también un concepto que está súper impregnado en la sociedad.
2: Exactamente.
3: Explícanos qué es la corresponsabilidad.
2: Mira, yo creo que, a ver, primero, no sé, estoy como tratando de conectarme con todos los que nos escuchan. Pienso que, claro, él, ella, van volviendo ahora a su casa después de una jornada larga de trabajo probablemente, y entonces sabes que lo que te espera, a mí también, es luego llegar a los almuerzos de mañana que van a llevar, ¿cierto? Y que hay que preparar algo, y la ropa del colegio, y la preocupación también del adolescente que está un poco triste, que alguien que está medio angustiado, el chico. Y entonces, claro, hay que llevar eso, o sea, hay que lograr de alguna manera como abordarlo. Y puede que, por momentos, ese peso como que lo sienta especialmente uno de ellos.
0: Perdón que te interrumpa, ¿y en general la mujer?
2: Sí. O sea, yo de hablar en general, porque la verdad que he visto, puede que no sea lo más común, pero he visto también cómo el peso a veces recae más bien en él. Puede ser. Entonces, claro, no vamos a hacer de esto una regla general, porque además, no sé, si uno lo ve un poco como en perspectiva histórica, sin querer latear a nuestros auditores, pero claro, los cambios que se han dado en el último tiempo son muy como vertiginosos, podríamos decir, porque claro, desde la incorporación, no sé, de la revolución industrial, y que el hombre tuvo que salir de su casa y dejar el oficio, ¿verdad?, para irse a la fábrica, ¿verdad?, y luego la incorporación de la mujer al mundo laboral, claro, nos fuimos como alejando del hogar. Antes, no sé, uno piensa, el que se dedicaba al campo, junto con sus hijos, iban a la cosecha. Y la educación se daba en ese contexto como tan cotidiano. Ahora tienes la sensación de que tienes media hora, quizá, para lograrse todo eso. Y con toda la carga que significa económica, de cantidad de variables que manejas, de preocupaciones, de un mundo que además puede parecer un poquito como agresivo, difícil. Entonces, claro,
0: hostil, digámoslo así.
2: Hostil. Entonces, claro, ¿cómo nos repartimos esta tarea? Que no se trata de simplemente, como lo hacen algunos novios que también he conocido, ¿verdad?, de una especie como de planilla Excel. Ah, entonces, ya, yo voy a hacer esto que equivale a 1,5 horas. Entonces, ¿tú qué vas a hacer que también equivalga? No. Es quizá mucho más complejo que eso, porque es un equilibrio súper dinámico, donde la invitación, pienso yo, y esto, pucha, quizá que con esto ya lo digo todo, ¿eh? Pero, claro, es esa conciencia de que somos equipo. Y que cuando somos verdaderamente equipo, no solo sumamos, como que multiplicamos. ¿Y cómo lo vamos a hacer? Bueno, ya veremos. Como a nosotros dos nos convenga hacerlo. Y nos pondremos de acuerdo Y como decía la otra vez, me acuerdo de un educador que me encantó. Dijo, oye, es que esto es como el yin y el yang. Dice, o sea, cuando yo ando bajo, cuando estoy mal, agotado, quizá demasiado como no sé, como tenso exactamente. Oye, ella me levanta, te fijáis, me suple. Y al revés, te fijáis, no sé, como la otra vez me acuerdo de una escena que me tocó ver en la casa de alguien bien cercano, pero que la verdad es que ella está de bastante mal humor. ¿Cierto? Entonces empezó con esos retos que a veces como que tú decís, no está ayudando. ¿Eh? Uh-huh. Y entonces él la abraza y le dice a los niños, que están como estupefactos, digamos, frente a esta mamá que no estaba muy simpática.
0: Colapsada, digamos.
2: Y él dirigiéndose a ellos, pero al mismo tiempo de abrazar, le dice a la mamá, se han dado cuenta, está agotada. Y entonces hoy día vamos a bajar el tono, vamos a ser todo un poquito más amable, porque quizá, y vamos a dejar que ella se vaya a dormir, nosotros vamos a terminar la cocina, y ya está. A mí me parece que esa escena grafica muy bien lo que tú, ¿verdad?, que escucha y yo, debemos entender por qué responsabilidad. O sea, aspirar a eso, ¿te fijas? De alguna manera, esa renuncia, que es verdad, es una palabra un poco fuerte, ¿eh? No habla de renuncia, pero yo que me dedico a la educación, me doy cuenta que mientras nosotros, papá y mamá, no, de alguna manera, como nos demos cuenta y no asumamos, aceptemos gozosamente que esto significa renuncia y que en vez de llegar a ver mi serie favorita, ¿cierto? O no sé, en fin, hacer lo que me plazca con pantufla, voy a llegar a eso, a ponerme al servicio, pero cuando lo hago, gozo, disfruto, porque hay placer en esto. ¿Te fijas? Como cuando esos papás que dicen, no, esa conversación difícil, voy a hacer el quite, pero cuando ya se arman de valor, te fijas, voy a hablar, voy a comentar, voy a preguntar realmente qué le pasa. Oye, qué satisfacción, ¿verdad? Entonces, a eso, esa es la invitación, ¿verdad? Como no hay una receta única, y por eso cada familia, pucha, es una, no sé, digamos,
3: es un mundo.
2: Exactamente, es un mundo. Entonces, claro, por eso no podemos caer así como en los tres tips para una sana corresponsabilidad. Vamos a caer probablemente en cosas bien profundas, en escucharnos, en preguntarnos verdaderamente cómo estás, qué te pasa, por qué. Eso que a veces reconozco que los hombres quizás a veces nos cuesta un poco más, ¿verdad? Preguntar así como de verdad,
0: sí,
2: dispuesto
0: total,
2: a escuchar.
0: Absolutamente. O sea, yo creo que las mujeres quizás hablamos mucho en general, los hombres quieren más silencio, ¿no? Quieren ser como más, digamos, atendidos de repente, buen sentido de la palabra, que cuestionados. Creo que hoy día las mujeres están muy cuestionadoras en general, y en la cultura lo que uno ve, en las series, en fin, en la estética, y los hombres están un poco como asustados.
2: Efectivamente, de hecho, no quiero latear como con libros tampoco, pero no sé, en Paternidad Robada, por ejemplo, que recuerdo haberlo leído hace un tiempo, claro, de alguna manera el hombre ya no sabe cómo ejercer su paternidad. Y se considera un poco como que lo que aspira es a ser una mamá, pero como una mamá como de segundo orden. Y eso también quizá es una cosa que podemos reflexionar. Y es que las características propias del hombre y la mujer, que obviamente en la complementariedad del matrimonio, de la relación de pareja, se entienden tan bien, ¿verdad? Esto que somos distintos, nos atraemos incluso nuestro cuerpo, ¿verdad? El hombre hacia afuera, la mujer hacia adentro, ¿verdad? Y por eso como que hacemos una amalgama perfecta. Pero claro, en términos de cómo somos papá y mamá, también es muy importante que se manifiesten esas diferencias que tenemos, que tampoco no son regla general, pero no sé si ustedes han visto alguna vez que una mamá juegue a lanzar a su guaguita un poco hacia arriba, digamos, y la vuelva a tomar. Es algo que suele verse, esa escena, en papás, hombres. Luego, cuando le he preguntado a mi alumno, a mi alumna, ¿quién le enseña a andar en bicicleta? En general también suele ser el papá. ¿Por qué? Porque el papá suelta el sillín de la bicicleta sabiendo que se va a caer, porque se va a caer, porque no hay otra forma de aprender a andar en bicicleta. Pero claro, sabe que con esa visión que quizá tenemos, insisto, no
3: más
2: es
3: audaz.
2: No es, claro, te fijas, de ver como el paso siguiente un poco. Ella, evidentemente, a lo que tiende es a contener en el amor un poquito sobreprotector que se suele ver hoy en día. Me parece que el papel de la mamá, que se puede dar cuenta de esto, pero que, claro, le es natural querer siempre proteger. ¿Ah? Es lo que está como en su ADN. Si ella lo tuvo, y es natural que quiera seguir teniéndolo como en su vientre. ¿Ah? Pero claro, el papá, que puede ver esto como más desde afuera, entiende que no, que lo que le conviene a él y a ella es equivocarse, asumir ese costo, digamos, te fijas, ese pequeño dolor, porque así va aprendiendo y así le doy alas y así crece. Porque educar es ayudar a crecer.
0: Claro, yo te quiero preguntar en corresponsabilidad, no sé si estás de acuerdo, Magu.
3: Pero es que antes de la pregunta, ¿sí? ¿Podemos ir a una pausa musical?
0: Ya, vamos a una pausa musical y ahí pregunto.
2: Excelente.
3: Ya, no nos dejen. Volvemos en un minuto.

0: Y aquí estamos de vuelta en el segundo bloque de La Voz del Atardecer, hoy miércoles, con Álvaro Ibáñez, de la Fundación Partamos por Casa, para hablar de un tema que le afecta a usted, que me afecta a mí, que nos afecta a todos quienes tenemos una familia con la que nos vinculamos. Porque, si bien, no sé si estás de acuerdo, Tere, pero tenemos muy claro, o teníamos muy claro, el rol de lo que era ser mujer y el rol masculino, ¿ya? La vida de hoy día nos ha exigido un poco difuminar esos roles que estaban tan claros y que la respuesta para poder integrarlos es la corresponsabilidad de la que nos ha estado hablando Álvaro, que consiste en que cuando dos o más personas comparten de verdad una responsabilidad, que en este caso, cierto, es la familia, no solo lo compartan en teoría, sino que también en las decisiones, en el trabajo y las consecuencias. Por ejemplo, yo creo que también hay una realidad que se vive y que hoy día estamos tratando de que no se viva, o lo que tú nos propones es, por ejemplo, el tema del dinero en una casa, que es un tema muy álgido. Generalmente lo llevaban los hombres, y a veces la mujer podía tener una conducta súper errática creyendo que había un capital que no existe en el fondo, ¿cierto? Y vivís en la luna y tu pobre marido está endeudado hasta la nariz, no sé.
1: Yo venía con una pregunta del bloque anterior.
0: Pregunta.
1: También, o sea, estamos en este tema de la corresponsabilidad, ya vamos a hablar del dinero, quién lo trae, quién no lo trae, quién lo administra, cómo se administra, pero antes de eso, cuando Álvaro hablaba de esta posibilidad de hacer equipo, ¿qué pasa cuando, en general en Chile, un 80%... son las mujeres las que crían a sus hijos? Y muchas veces solas.
2: Exactamente.
1: ¿Cómo haces para que el hijo hombre, digamos, tenga un modelo o haya como esa corresponsabilidad? Si no está el padre, ¿cómo se manifiesta esa figura del padre masculina? ¿Qué dirías a un auditor o auditora que vive esa situación en el fondo?
2: Primero, toda mi admiración, porque después de haber vivido lo que es hacer familia, si en conjunto es difícil, sola es realmente heroico. Y efectivamente, claro, he conversado con muchas que han sacado adelante su familia totalmente solas. Es importante buscar un referente masculino. O sea, pienso que ojalá el abuelo, un tío, porque claro, yo creo que un niño, hombre, y una niña, mujer, también necesita de ese referente, ¿eh? De tener como esa visión de, no sé, por ejemplo, cuando uno se mete en el tema de lo importante que es el papá, perdón que insista en esto, pero en la hija mujer, no es que para el hijo hombre sea poco importante, ¿eh?
1: Sí, pero
2: para la hija mujer es el hombre de su vida, lo dice una autora con muchos ejemplos reales, y claro, en general me voy a quedar con los esperanzadores, pero donde después de una mujer ya, digamos, que da tumbos en su vida, pero recordando la figura de su papá, que siempre estuvo ahí, vuelve, ¿te fijas? Entonces, claro, y quiere ser tratada luego, el día que se parezca o se case, quiere ser tratada como su papá la trataba. Entonces, claro, necesitamos que nuestros hijos tengan ese modelo, ¿eh? Masculino, que si no lo tenemos en el hogar, digamos, dentro, claro, yo creo que sí es importante buscarlo, efectivamente.
1: En un tío, en el abuelo.
2: Así es, uh-huh. Así es.
1: Y ahora volvemos a lo que hablaba Cristina.
0: Yo quiero saber si la corresponsabilidad se aplica solo al hombre y mujer, o también puede haber una corresponsabilidad familiar entre todos.
2: Ah, bueno, ese concepto me encanta. Y ahí aprovecho de decir algo que sí, que había pensado preparando esta entrevista, y es que, no sé, a ver si le sirve dicho así, ¿eh? Pero un hogar, mientras más parecido a un hotel, menos hogar. Entonces, cuando se entiende que esto es una empresa, en el sentido como de una labor en conjunto, como bien definías tú la corresponsabilidad, pero también de los hijos. O sea, aquí no hay dos que se sacrifican, o una, como en la pregunta de la Tere, ¿cierto? Y que lo debe hacer todo. Uh-huh. Somos un equipo todos juntos. Entonces, ¿por qué hay que alejarse del hotel? En el sentido de, oye, ¿qué quiere comer cada uno hoy día? La pantalla personal, ¿cierto? Sino que estamos juntos, porque una familia, para hacer hogar, lo definía así un educador que me encantó, dice tres cosas muy simples. Dice, una familia necesita hacer cosas juntos, ¿cierto? Bueno, quizá antes, estar juntos y conversar. Eso es. Eso establece la convivencia familiar.
1: Hoy en día se te dice que consumir. pero tú te hablas de otras cosas. Habla de estar juntos, hacer cosas juntos y conversar.
0: Me parece espectacular. Lo encuentro como una carta, guía, ya como un mapa, porque justamente hoy día hacer cosas juntos no es tan fácil, uno tiende al individualismo.
2: Exactamente, y además cuando uno habla de este tema, a veces lo he dejado como enunciado así, simplemente en estas tres como acciones, y la gente piensa, ah, ya, panoramas, tengo que hacerle panorama. No, no, no, hacer cosas juntos es hacer la cocina, bueno, o salir a caminar. O sea, no hay que gastar un peso para esto. Y además, perdón, pero una cosa que me ha gustado mucho, esto ya en mis clases de religión, reconozco, ¿eh? Pero cuando le he preguntado a mi alumno o alumna como, ¿cuáles son los momentos verdaderamente felices que han tenido? Me ha sorprendido en, no sé, en el fondo alumnos de 12 años, que a lo que se refieren es a cuando el domingo pucha, vino a almorzar el abuelo, la abuelita, ¿cierto? Y están juntos. Cuando mi papá me cuenta chistes, estas son las cosas que salen. ¿Te fijas? Nadie dice, curiosamente, cuando hicimos no sé qué, o nos fuimos a no sé dónde, o fue algo increíble, ni siquiera el McDonald's, digamos, sino que son lo más cotidiano, es cuando el niño entiende que ha sido verdaderamente feliz. Porque claro, porque al final, cuando tú amas y te sientes amado, es cuando, te fijas que, pucha, yo sé que todos sabemos que es así, pero qué bueno es repetirnoslo y de alguna manera ver si estamos logrando eso, ¿ah? ¿Eh? Porque claro, ¿qué es lo que realmente necesitan? ¿Qué necesita ella, cierto? No sé, estoy pensando en mi caso, ¿verdad? Como mi señora, mis hijos. Eso, que estemos, que nos queramos, que nos escuchemos.
0: Que no es tan fácil, sobre todo por el desafío que tienen muchas familias en que son solo con un solo hijo. ¿Te fijas? Porque en el fondo hay como que sale la maternidad y la paternidad de querer proteger y no de compartir un deber juntos, sino que empiezas a educar o a vivir con un pequeño rey.
2: Claro.
0: Y que se te transforma en un pequeño tirano.
2: Claro, ahí, pucha, quizás eso lo vamos a conversar otro día, pero una cosa que también le he dado mil vueltas es esto de, una cosa es querer, nosotros hijos, que los queremos todos, ¿verdad? Todos los que están escuchando, en fin, digamos, la Tere, la Cristina, yo, queremos a nuestros hijos, pero claro, lo que tenemos que hacer es quererlos bien. Y ahí es cuando uno empieza a pensar, a ver, ¿conviene realmente que yo, fíjate, no sé, alguna vez me acuerdo de haber terminado una charla y una mamá inmediatamente se me acerca y me dice, profesor, yo al niño le tengo el iPad, tengo el teléfono, y el niño tenía 10 años, pero me lo decía como orgullosa de que en el fondo le estaba dando lo mejor que ella podía.
1: Ya podía darle, claro.
2: Y qué pena, porque quizás ha hecho un esfuerzo enorme y lo haya sacado en no sé cuántas cuotas, puede ser, pero lo que necesita a su hijo, es justo. No es eso. Y a veces lo que nos necesitamos para ver esto es simplemente como frenar un poco, ¿no? O sea, que en vez de que las decisiones salgan como de la guatita, así de lo que te nace como impulsivamente, pasen un poquito como por el filtro de, a ver, esta reflexión de, ¿conviene que yo haga esto? Porque quizá un día conviene que en el supermercado yo le compre, no sé, por el collar que quiere, porque sí, los dos nos comemos un collar y lo pasamos súper bien, pero no siempre, porque no, el niño tiene que entender que no es feliz si solo si obtiene ese gustito, ¿te fijas? Entonces claro, esa como pillería que tenemos que tener para ahí la mamá, pero ya, perdón, ahí nos ha alejado un poco el tema de la corresponsabilidad, pero me embalé.
0: No, está bien. ¿Y tenemos que ir a una pausa? ¿Qué crees tú? ¿Tienes una pregunta, Tere?
1: No, y la ponemos para la pausa, después de la pausa. Tengo una pregunta, pero para la pausa.
0: Sí. Ahí vamos, a nuestra pausa musical.

0: Ibáñez, ¿no? A propósito de la corresponsabilidad, Álvaro es docente de religión y tiene experiencia de 20 años educando y en, digamos, relacionándose con comunidades, padres, madres, familia, alumnos de diversas edades. Y estamos hablando de la corresponsabilidad porque hoy en día sucede que efectivamente nos pasa que las mujeres y los hombres en el mercado laboral llegamos a la casa más tarde, hay menos ratos para estar juntos. La mujer que antes estaba quizás más descansada en el hogar ya no lo está, está igual de cansada que el hombre. Y yo creo que como que hay que como intencionar, como se dice, esos momentos de estar.
1: Es que yo creo que además para poder estar en esta cosa como de corresponsabilidad y los dos, hombre y mujer, pareja, quienes formen tu familia, tomen este deber, esta tarea en conjunto, se necesita, y esa es mi pregunta, que se renuncie a cosas que por identidad te moleste, cuesta, ¿ya? O sea, me imagino que a los hombres, para vivir esta corresponsabilidad, hay ámbitos o áreas que son más naturales, más natural adversa, no sé.
2: Sí.
1: Pienso que como mujer también te cuesta que el hombre se meta en cosas que antes no se metía. Igual tienes que soltar, no sé, tiene que haber como una generosidad, no sé.
2: Sí, bueno, hay un tema, perdón, súper interesante, pero que también esta corresponsabilidad, claro que es verdad que solemos pensar en que, y yo creo que es así, en la gran mayoría de los casos, ella, ¿verdad? Por algo este concepto como las supermamás, ¿verdad?
0: Que están y llevan mayor tan, carga de todas maneras, helicóptero, o sea, la
1: pero
0: mujer
1: también
0: más cansada,
1: uno es como un brazo de mar también, no sé.
2: Exactamente.
1: Y no está, a mí me cuesta, por ejemplo, a mí que, me cuesta soltar.
2: Es que ahí va.
1: ¿Cachai?
2: O sea, una cosa es que, en el fondo, quizá él tiene que ser como más proactivo, pero ella también puede contribuir mucho a eso, generándole los espacios para. Y de alguna manera como con eso que hablamos, profesores, del reforzamiento positivo.
1: Mira.
2: Porque quizá no te quedó tan bien planchado,
1: ¿cachai?
2: Pero no importa, ¿te fijas? Eso como cuando uno quiere que el niñito empiece a hacer la cama y que es un desastre, pero no importa,
1: sí,
2: ¿verdad?
1: Claro.
2: Porque lo importante es que la haga él. Ya, bueno, no digo que uno sea como un cabrito chico, digamos, pero un poco sí.
1: Pero sí, pero también estás aprendiendo.
2: Y cuando le di la sopa la primera vez, quedó súper manchado todo, ¿te fijas? Y no sé cuánto cayó dentro de la boca y cuánto cayó fuera, digamos.
1: Claro.
2: Pero vamos, ¿te fijas? O sea, y uno así se va haciendo. Porque, de alguna manera, claro, yo creo que ya nadie pregunta, espero, radiantes, que no pregunten esto como de ¿en qué ayudo? Porque, no, compadre, o sea, somos, o sea, te fijas.
1: Es que eso es un cambio.
2: Efectivamente, pero para ir ganando esos espacios de como de más protagonismo, también yo creo que ella nos puede, te fijas, como ayudar un poquito.
0: Sí, la mujer yo creo que hoy en día está más en general, más rabiosa. Yo creo, en
2: porque
0: general.
2: Está cansada.
0: ¿Ah? Está cansada, en general. O sea, si uno mira, quisiera ver data, porque en el fondo, pero por lo menos lo que uno ha visto en los últimos artículos de prensa es que están más medicadas. Están más medicadas.
2: Hoy día, creo que, no sé, sí. Fue hace una semana en el Mercurio, creo haber leído como el tema de la carga mental.
0: Claro, y están más medicadas las mujeres que los hombres, con ansiolíticos, etcétera. Y la MAGU está buscando el dato, pero de todas maneras, hace una semana.
2: Es real. Sí.
0: Es real. Porque quizás también, yo no sé si esto viene con idiosincrasia, pero yo creo que mucha mujer chilena malcría a los hombres y hace diferencias a la hora de la crianza. Y si me están escuchando, querida familia, la abuela que regalonea al nieto, que le da todo al niño, yo creo que ahí, y a la mujer la hacen trabajar de chiquitita, ¿no?
2: Claro.
0: Y le exigen harto a la mujer y el hombre así regalón. Esa cuestión tiene que parar, creo yo. No sé si tú estás
2: manera.
0: De acuerdo conmigo, Álvaro,
2: pues
0: pero...
2: Yo, no quiero poner para nada como referente, pero sí, yo creo que igual, han habido señales súper positivas.
0: Uh-huh.
2: O sea, no sé, por ejemplo, en todos los colegios en algún momento se cita a los papás, ¿cierto? Para la entrega del certificado de nota, una entrevista. Y solía pasar que llegaban solo ellas, ¿ya? Y ahora, yo creo que la realidad de la gran mayoría de los colegios es que los vemos, a los papás, tan involucrados como la mamá, súper interesados en saber cómo está, le está yendo a su hijo, las recomendaciones del profesor, de la profesora. O sea, yo creo que igual en eso

0: sea, todos.
1: Sí, yo
0: todos,
1: creo que sí. No, eso de todas maneras.
2: De todas maneras.
3: Mucho mejor preparado.
2: Sí, totalmente, totalmente.
1: Y que si no, hoy día es imposible,
2: básicamente. O sea, si hasta en los colegios, incluso los hombres tienen clase de cocina. En el colegio al que yo conozco tenían un,
1: sí, claro, una clase. Claro, yo creo que se está sumando, sí, sí. Pero aún así, yo creo que, quería, auditora, si me estás escuchando y regaloneas a tu hijo versus hacer trabajar mucho a tu hija, no lo hagas. No le va a hacer ningún favor.
0: Sí, y yo creo que estos cambios culturales hay que apurarlo un poquito.
1: Sí, también, hay que empujarlo,
0: o sea, claro,
1: sí.
0: Se va dando, uno ve como buenas señales positivas, pero efectivamente. Es un poco lo mismo esto de, a ver, ¿qué es lo que realmente le conviene? ¿Eh?
2: Sí, esa pregunta hay que hacérsela.
0: Sí, sí.
2: Pero también a los hombres les ha cambiado, Tere, yo pienso, mucho las reglas del juego en los últimos 20 años.
1: Absolutamente.
2: Porque tenían... también hay un tema de expectativas. Tú dices, claro, la mujer está con temas de remedio, manejan más cosas. Pero también me parece que los hombres tienen una mayor exigencia. Mucho mayor.
1: La proporción de sueldo ha bajado. Es decir, hace 30 años, 20 años, era mucho mayor que hoy en día. 20 años para todo el mundo.
2: Sí, sí. O sea, yo creo que decir las mujeres o los hombres es como... De repente encuentro que es nervioso entrar como esta, como medio discurso, medio posicionista, porque los hombres tienen otro tipo de desafíos que son diferentes a los nuestros, pero no dejan de ser desafíos iguales.
1: No, sí, es verdad. Si yo acá lo estaba hablando quizás de una mirada... un poco, digamos, pero yo creo que está, igual me hacía cargo, como dicen, ya había que hacerse cargo,
0: bien,
1: o sea,
0: bien,
1: pero y los hombres tienen otro desafío, efectivamente, yo creo que ahora el hombre antes pensaba que podía proveer hace 30 años, más bien solo, y ahora no, ahora se da cuenta que necesita sí o sí a la mujer trabajando a su lado.
2: Y eso a veces para un tipo de educación de hombre, o para la media chilena, que tienen una idea de lo que debe ser el ser masculino, igual es duro, es como una traición a sí mismo, le está costando, o sea, yo siento que igual hay...
0: Pues yo creo que estamos en un proceso como de adecuación.
1: Claro, sí. Como reacomodamiento.
0: ¿Cómo soy papá, pero hoy, te fijas? O sea, ya no como le tocó a mi abuelo.
2: O cómo soy marido, digamos.
0: Exactamente,
2: claro.
0: Exactamente.
2: ¿Y por qué este concepto que creo que todos tenemos que poner arriba de la mesa, es necesario dominarlo, crees tú?
0: Creo que, no sé, la imagen que se me hace es como que cuando uno decide hacer familia, cuando vivir junto y abrirse a los hijos, claro, siempre se me ocurre que como lanzarse así en un barco, una aventura en el mar, ¿te fijas? Y entonces se necesita un capitán y capitana que tienen la misma, el mismo cargo, digamos, o sea, como la misma relevancia, pero en roles que son complementarios. Y entonces, claro, tenemos que estar ambos. Y sobre todo, pienso que, no sé, jugando un poco con esto del barco, siempre se me ocurre que tenemos que tener pensado, así como que hay que estar ir a la cabina de mando, que lo asocio un poco como a la conversa, ojalá, diaria. O, como me decía la otra vez una filósofa que me encantó, nos miramos a los ojos todos los días, un momento, ¿te ves? Esa mirada que como que se abre a la intimidad, ¿te ves? Que es potente. Y eso con todas las personas que quieres recomendar, ya, pero ahora que estamos hablando como de él y ella, eso, y eso es la cadena de mando, ¿te fijas? Y donde además pequeñas desviaciones del barco, corregidas a tiempo, son una anécdota. Cuando va pasando el tiempo y hay cosas que no se conversan, claro, esa desviación de 2 grados al norte, nunca he manejado un barco, pero claro, o sea, se va haciendo infinitamente más difícil luego volver. Van quedando heridas, hay cosas que no se dijeron, silencio entendidos como renuncia, ¿te fijáis? O a veces cosas que salieron, pero con una fuerza y una radicalidad que no conviene para nada, porque también hiere. Entonces, claro, las cosas dichas a tiempo y bien, ¿te fijáis? Y por eso también, como la aventura es larga, una cosa es esta cadena de mando, como la conversa así como... ojalá lo más frecuente posible, o con la pillería, porque esto siempre, no sé, me lo pregunto, por ejemplo, papás que tienen esas jornadas, pero así extenuantes, o les toca salir muy temprano a la casa, pues, lamentablemente volver muy tarde, entonces como dicen, ¿en qué momento? Pero yo siempre les digo, la creatividad de los pololos, ¿te has fijado la creatividad de los pololos? Que en el fondo, independientemente de la circunstancia, la cartita, ahora podríamos decir el WhatsApp, ¿te fijas? El mensaje en Instagram, un videíto, o sea, se puede, con pillería se puede. Porque ¿qué es lo que tenemos que, de alguna manera, en esa cadena de mando, cuál es la disposición que yo espero ver, te fijas, en el otro? Estoy dispuesto, dispuesta a escucharte, a acompañarte, te fijas, a respaldarte, confío en ti. Esos son los mensajes que nos transmitimos en esa como cabina de mando. Y que muchas

0: veces termina en el lecho, que es perfecto, digamos, uh-huh. Se sella así. Y luego pienso que también, como la aventura es larga y es, pucha, costosa, necesitamos también recalar en puerto. Y recalar en puerto es cuando nos vamos a tomar una Coca-Cola a otro lado, o logramos que alguien, pucha, nos preste un lugar, ir de un día para otro, y ahí quizás salen esas heridas que estaban como más profundas y que cuesta sacar, que yo sé que a veces para el hombre como que lo único que quiere en ese momento es, pucha, tomarse, no sé, un pisco sour y gozar, pero no, po, es el momento de hablar y de sacar eso, ese dolor, eso que, pucha, que has estado haciendo y que en verdad no me gusta y te quiero explicar por qué. Te fijas, que sí, uno puede decir, es fome, a veces, pero pucha que es necesario. Porque, y así me encantaría como insistir en este punto, esto no se trata de un equilibrio matemático. Si de verdad es, a ver, yo estoy contigo porque te quiero hacer feliz. Y no me puedo olvidar de eso. ¿Te fijas? Entonces, si debo intentar dejar esta práctica o mejor, te voy a empezar a querer a pesar de esto, ¿te fijáis? Con ese defecto que parece que ya te quedó porque no eres capaz de recoger la toalla, parece. ¿Te fijáis? Me lo decía la otra vez una mamá, me encantó. Yo recojo la toalla. Un problema menos. ¿Te fijáis? No digo que sea lo que siempre haya que hacer, pero ya ella considero que esa me la banco.
1: Elige tus batallas, como
0: sí,
1: se dice.
0: Exactamente.
1: Sí, elige tus batallas. Yo creo que en ese sentido nuestras abuelas eran bastante más vivas, porque también creo que hay una sabiduría femenina que no podemos perder, de saber priorizar y qué vale la pena, por qué vale la pena desgastarse y por qué hay que soltar. Yo creo que los hombres también.
2: Sí, totalmente. Mira, hoy en día uno ve 59% de los matrimonios en Chile terminan divorcios, o sea, tenemos la tasa más alta de divorcio en Latinoamérica. Y bueno, y ahí uno se pregunta cuáles son las causas, ¿no? Tenemos un tiempo demasiado estresante, no conversamos, estamos con unas expectativas hiper altas que no se cumplen y en eso focalizamos el matrimonio y no en querernos, básicamente, sino en cumplir expectativas, ¿me entiendes?
0: Exactamente.
2: Y yo creo que ahí esas pistas, yo creo que ya estamos terminando, tú me dices, Magu, pero
1: sí, ya estamos
2: esas pistas
1: terminando.
2: Que nos has dado, Álvaro, con la corresponsabilidad, yo creo que también son pistas para tener un matrimonio feliz.
0: De todas maneras.
2: O sea, esto de conversar.
1: Realistamente feliz.
2: Exactamente, realistamente feliz.
0: O claro, sea, con esa imperfección que llevamos siempre y de la que hay que reírse un poquito también.
2: O sea, somos personas imperfectas en un mundo imperfecto rodeado de
0: no
2: personas imperfectas. O sea.
0: Y pucha, ya que soy profesor de religión y que estamos en la Radio María.
1: Sí, pues.
0: ¿Puedo decir algo? Pucha, ahí sea la deformación profesional. Pero no estamos solos.
2: No, pues súper importante lo que ibas a decir. O sea, eso es lo primero.
1: Sí,
2: tenemos a Dios por padre, básicamente.
1: Exactamente.
2: Así es.
1: No lo estás.
2: Sí,
1: nunca está solo. Y Dios y la Virgen te acompaña, te presta ropa y todas las personas que tú ya tienes en el cielo.
2: Así es.
1: Uno no está solo.
2: Uno nunca está solo. Yo creo que es un gran llamado porque muchas veces nos han hecho sentir como huérfanos que depende todo de nosotros. Imagínate la vivir la visa así.
1: O sea, no.
2: Es muy
1: estresante,
2: así que quería familia. No. Los que no han estado escuchando hoy día en La Voz de Atardecer, que ha estado excelente. Gracias, Álvaro. La verdad es que te voy a invitar de todas maneras
0: encantado.
2: De nuevo. La conclusión es esta: corresponsabilidad. Y si el peso es muy grande, tú nunca estás solo. ¿Te tinca con esa?
1: Nunca estás solo. Y acuérdese que para cada matrimonio, ya. Y esto es muy bonito: que es que al que duerme al lado tuyo es Cristo para ti. Y tú eres Cristo para él. Entonces, cuando la tormenta arrecia, cuando la cosa se pone pesada, cuando estamos en un desierto, usted no haga las cosas por Pedrito, Pablito, sino que le está besando al mismo Señor. Entonces, con esto nos despedimos.
2: Esa es la vocación real del matrimonio, ¿no? Así que has llegado al
1: punto. No una serie coreana, que son súper buenas, pero en verdad no es.
2: Ya. Así que,
0: eso,
2: con eso,
0: muchísimo ánimo.
2: Buenísimo, muchísimas gracias.
0: Chao,
2: gracias, Álvaro, te pasaste.
0: Gracias,
2: chao.
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1: Son las 22 horas, 51 minutos.
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1: Señoras y señores, hoy día es el día del libro, pero no vamos a hablar de cualquier libro, vamos a hablar de una obra clásica a continuación, claro que sí. Y esto comienza de la siguiente forma. Atención, señoras y señores. Porque en febrero de 1837, en la revista Bentley Miscellany, se lanzó la primera entrega de la novela Oliver Twist, y el público se mantuvo atento a cada publicación hasta abril de 1839, cuando se dio a conocer el desenlace. Hoy seguimos leyendo Oliver Twist. Para analizar este libro y a su autor, que es Charles Dickens, nos acompaña nuestra comentarista literaria de cabecera, María Paz Montero. ¿Qué tal, María Paz? Gusto de saludarla. Muy buenas tardes.
2: Un gusto saludarte también y muy feliz Día del Libro.
1: Efectivamente, me imagino celebrando leyendo, ¿o no?
2: Sí, imagínate, un día para que celebremos todos los amantes de la buena lectura.
1: Efectivamente, sí, y además empiezan a llegar esos correos electrónicos de las distintas librerías con descuentos, etcétera, etcétera.
2: Así es la cosa.
1: Eso está bueno. Eso está muy bueno. Y comenzamos con quién era Charles Dickens, ¿no? Y también cuáles fueron las temáticas sobre las que escribió.
2: Bueno, mira, yo creo que es interesante destacar que Charles Dickens fue un novelista inglés del siglo XIX y es una de las figuras centrales de la corriente del realismo.
1: Ah.
2: Fíjate que él vivió ya los coletazos de la Revolución Industrial y él conoció muy de cerca la pobreza. Porque no solamente cuenta, no solo crea unos mundos literarios de algo que ha visto, sino que cuenta algo que él ha conocido de cerca, que es la pobreza que vivió su propia familia. En esa época, cuando una familia caía, una persona caía en las deudas, la verdad es que era aún más fuerte que lo que puede pasar hoy en día. Y a él le tocó entonces vivir estas consecuencias y trabajar siendo Charles Dickens niño. Entonces esto marcó toda su obra.
1: Mire, ahora me imagino que también esta pobreza que él caracterizaba en sus novelas también se refleja en los personajes. ¿Cómo eran los personajes? Porque imagino que ahí hay un cara y sello, ¿no? Entre quienes actúan como héroes y quienes también son los villanos de las obras. Todos tienen una característica desde esa pobreza.
2: Sí. Y esa es una de las cosas que se le ha criticado a este autor, que en el fondo los personajes tienden a tener como pocas, no sé, como rasgos muy definidos y a veces exagerados. O sea, los personajes, los buenos son muy buenos y los malos son muy malos, y en eso es un aspecto que a veces se le ha criticado. Pero son novelas que están en una pobreza urbana, o sea, en la ciudad en general. Es uno de los primeros autores que empieza a poner de relieve la explotación infantil, o sea, cómo los niños tienen que trabajar en condiciones muy duras, injusticias, bueno, legales. Y también, fíjate que una cosa que pone de relieve es la hipocresía de la sociedad, que por un lado, la sociedad inglesa de la época como que se cuida mucho de las formas, como, y eso quede muy como a salvo. Pero por otro lado hace la vista gorda la sociedad, la clase alta, digamos, inglesa, sobre las condiciones de miseria en las que están muchas personas. Entonces sus personajes tienen este contraste muy muy fuerte, este contraste moral. Muchas veces son los niños los protagonistas, niños vulnerables, niños pobres, y muchas veces también en los personajes de Dickens, no sé, seguro que las personas que nos están escuchando han leído algunos de estas historias.
1: Algunos tienen que haber leído, sí.
2: Seguro, o por último habrán visto las películas, porque hay muchas adaptaciones. Están representados como ya el típico, el avaro, ya el corrupto, el inocente, la niña un poco, la mujer un poco inocente que ve destruida su virtud y su bondad. Ay. Y eso, claro, hace que sea que sea más fácil de entender, pero a veces, y aquí yo me hago eco de lo que la crítica ha señalado, hace que se construya un mundo como con pocos matices, un poco como las teleseries.
1: Claro.
2: Como las teleseries.
1: De hecho, justo ya estaba aquí buscando una frase que refleja todo lo que usted ha dicho, que es entre una conversación entre dos personajes, una desde el lado del bien, la otra desde el lado del mal, pero tampoco sin posibilidad de pasar al lado del bien, entre el personaje de Rose y el personaje de Nancy, el cual me imagino ya vamos a caracterizar cuando leemos la novela. Pero decía, de gracias al cielo, le decía Nancy, que es la chica mala y además pobre, a la chica rica y buena, le dice, de gracias al cielo, de rodillas, querida señorita, soy yo, soy la chica, por haber tenido amigos que la protegiesen y que cuidasen de usted durante su infancia, por no haber estado nunca en medio del frío y del hambre, de escándalos y borracheras.
2: Claro. Entonces, en el fondo, hay como poca movilidad, poca posibilidad de que el malo también tiene rasgos de belleza, de bondad, y al revés también, el bueno es puramente bueno.
1: Efectivamente. Bueno, uno ve también, volvemos a los personajes, como los malos de esta novela, también además de malos son feos, son tremendamente feos.
2: Es que es una manera que tiene el autor de como de poner gráficamente la maldad, la fealdad del mal.
1: Claro.
2: No son personajes, no sé, por ejemplo, no sé si quieres que hablemos de inmediato sobre nuestra novela Oliver Twist.
1: Perfecto, hago la pregunta entonces, ¿de qué se trata Oliver Twist?
2: Entonces ya, Oliver Twist, que yo creo que muchos de nuestros radioescuchas lo conocerán, es la historia de este niño, un niño huérfano, que es Oliver, que crece en un hospicio, una especie de orfanato, pero claro, en muy malas condiciones, y que después se enfrenta a las condiciones duras de la ciudad, que no lo protegen en lo más mínimo, y las aventuras que va entonces a tener Oliver Twist, que nace en abandono, huye, llega a Londres, y cuando llega a Londres, cae en las manos de una banda de delincuentes.
1: Claro.
2: Y él se integra entonces a esta banda de delincuentes para tratar de sobrevivir, siempre tratando de mantenerse a salvo, de mantenerse como bueno, pero no lo logra tanto.
1: Mm, claro. Esta banda de delincuentes era liderada por un judío, Fajín. ¿Le ha traído problemas eso como al legado de Dickens, el hecho de que ya? Bueno,
2: también hay un tema, que es que nosotros estamos atentos hoy en día a mantener como ciertos estándares y de no caer en ciertas caricaturizaciones. Y en esa época, en la época que escribe Dickens, estaban menos atentos a eso. Entonces, un poco se proyecta la impresión, el legado de este judío malo y que además es codicioso, entonces eso le ha generado algunos problemas a Dickens ahora.
1: Claro, pero tal vez como símil de Dickens podríamos después analizar cuánto tiene de Dickens Oliver Twist. Este chico tiene la posibilidad de, o se le abre una ventana, y ese es el misterio, imagino, de salir adelante, ¿o no?
2: Sí, efectivamente. También aquí hay algunos autores que dicen que este es un personaje bien, como que tiene muchos rasgos autobiográficos, ¿no? En el sentido de las penurias que pasó y las posibilidades de salir adelante que tuvo. Entonces este personaje de la novela es un personaje bueno, inocente, siempre correcto, que cae en manos de personajes manipuladores, que engañan a los niños, que son violentos, y entonces la historia es cómo él logra como salir adelante en esta situación.
1: Me deja ahí boteando la pregunta, porque ya hemos hablado algo de eso y es tan solo para confirmarlo. ¿Qué realidad representa el personaje principal, que es una realidad hasta el día de hoy?
2: Bueno, la niñez abandonada, y la niñez que está en unas condiciones muy de muchas carencias. Y en ese sentido, uno igual, claro, pensamos que esto fue hace 200 años que está contada esta historia, bueno, 150, pero en realidad tiene también mucho de actual, en el sentido de quizás no son las mismas condiciones físicas, pero sí son la situación como de niñez desvalida muchas veces se comparte todavía hoy en día. Entonces son situaciones, no sé, de pobreza, de calle, de abandono, y de cómo una persona puede salir adelante con todo eso.
1: Y de enfermedad también.
2: El único personaje que podríamos decir,
1: ¿ya?
2: Porque hay un solo personaje que, digamos, un personaje importante de esta novela, que como que rompe con este blanco o negro, o muy bueno o muy malo, es Nancy.
1: Absolutamente.
2: No sé si te parece... No,
1: es que totalmente. De hecho, creo que puede hacer ese tránsito, no sé qué piensa usted, porque nunca es tan villana, pero puede llegar a transformarse en heroína, ¿o no?
2: Claro. Y por eso mismo ella es el personaje más complejo de la novela, porque Nancy pertenece al mundo criminal en el que se va a mover y del que va a tratar de escapar Oliver Twist, pero al mismo tiempo es un personaje que tiene conciencia, que tiene empatía, que, o sea, sabe que algo de lo que hace está mal y trata de hacerlo distinto. En ese sentido me parece que es un personaje más realista que los demás, porque claro, todos hemos estado en situaciones en que uno, no sé, está en una situación en que se siente como empujado hacia algo malo, pero no quiere hacerlo.
1: No vamos a hacer para el público, para que la gente vaya a leer el libro, los que no lo han leído, es un libro tremendamente entretenido. No vamos a hacer spoiler de los personajes, aunque unas ganas, a uno le pican las manos, porque claro, hay tantas cosas que se podrían conversar de los personajes. Esta es una pregunta interesante para el público, porque más de alguno podría decir, ya le voy a comprar este libro, esta novela, a mi hijo. Este es un libro infantil, yo escucho a hartos niños de fondo, así que si puede cerrar la puerta para que no escuchen, no se preocupe.
2: Sí, mira, te cuento que... Yo, a ver, es que habría que distinguir qué es un libro para niños. O sea, si un libro para niños es un libro que tiene personajes que son niños, sí, pues podría ser un libro de niños. Pero la verdad que yo creo que como está narrada la historia, como están tratados los temas, y también por la complejidad de la trama, no me parece que sea en su versión original, no me parece que sea un libro para niños. Me parece que quizás hay editoriales que tienen adaptaciones de esta historia, quizás ahí podría ser un libro más para niños, pero en su versión original me parece que no es un libro para niños, tendría que ser para un lector, ¿qué piensas tú? De unos 15-16 años.
1: Aparte, siendo franco, tiene algunas escenas, algunos momentos que son bien crudos.
2: Sí, porque estaba contando una realidad que es cruda, entonces yo creo que por lo menos en su versión original, no es una lectura para niños.
1: Y volvemos tal vez sobre lo mismo, porque hemos hablado tal vez del siglo XIX, pero también del 2026. ¿Por qué sigue tan vigente esta novela?
2: Bueno, lo que decíamos antes, la verdad es que es una novela que refleja una realidad que es del siglo XIX, pero que también es del siglo XXI, que son las condiciones de la infancia, infancia vulnerable, infancia enfrentándose a situaciones muy difíciles, y yo creo que por eso es que sigue siendo un clásico. En el fondo los clásicos cuentan historias que ya conocemos, pero que son aplicables a cualquier lector de cualquier época.
1: Fue un escritor prolífico, Charles Dickens, escribió bastante, de hecho, por lo que estuve buscando antes del programa, este libro que hemos comentado hoy día fue publicado en una revista que dirigía él, por tanto tenía cómo pasar el libro, y además eran en ese tiempo novelas por entrega, para que la gente se mantuviera semana a semana en vilo respecto de las historias que se iban contando. Pero dentro de toda la escritura de Charles Dickens, estamos hablando, ¿esta es una de sus obras mayores?
2: Sí, esta es una de las obras importantes. Él tiene varias obras muy importantes. Pero yo quería detenerme en esto que tú decías de las entregas,
1: por favor. O sea,
2: de la publicación por entregas, porque fue un fenómeno muy muy propio de la época y que además refleja como ese parentesco entre literatura y periodismo. Si nos fijamos, muchas de las obras que hoy día calificamos de clásicas fueron publicadas en diarios o en revistas.
1: Claro.
2: En el fondo eran como las teleseries de la época, porque mantenían un público cautivo que estaba esperando el siguiente capítulo.
1: Mire, hoy día, claro, tal vez una de las novelas más importantes o una de las revistas más importantes que realiza eso, pero no tal vez como entrega, pero sí publica cuentos, es el New Yorker, ¿no? En Estados Unidos, que ellos tienen un sistema donde hay autores de ficción y tienen un espacio para ficción. Acá en Chile estamos lejos de eso, parecía.
2: Sí, y además hemos perdido, yo creo que ya es una digresión, pero hemos perdido esa como, no sé, como mentalidad que se producía de incluso en la televisión, uno antes veía una serie, si tú estabas viendo una serie que se daba en la televisión, tenías que esperar hasta la siguiente semana que saliera el próximo capítulo. Ahora la verdad es que con las plataformas ya nos acostumbramos a ver todo de un tirón, de corrido. Y hemos perdido esa como ansiedad de la entrega por capítulo.
1: Claro, claro que sí, claro que sí. Y los libros también un poco, ya que estamos en el Día del Libro y nos damos la posibilidad de hablar de este fenómeno, también hoy día los libros parece que son un poco más desechables, los que se escriben hoy en día, ¿no? Como que se nos olvida más rápido. Tienen que ser más cortos, tienen que ser frases más cortas. Era otro tipo de escritura, la del siglo XIX.
2: Pues sí.
1: Por ahí, a ver si podemos recuperar ese contacto. Y vamos, también, decía Mario Kreuzberger. A ver, ¿recuperamos?
2: ¿Estamos?
1: Sí, estamos perfecto, perfecto. Tal vez una última pregunta, porque ya estamos jugando ahí sobre... sobre el esquema, uno dice si hay algún libro chileno que sea como el Oliver Twist chileno. Yo voy a tener un ejemplo, usted me dice si siente que es así o no. El Roto, de Joaquín Edwards Bello, ¿vendría siendo como el Oliver Twist chileno?
2: A mí se me ocurre más bien, pero así por parecido temático, Hijo Ladrón.
1: Ah, ya.
2: Hijo Ladrón de Manuel Rojas, porque, bueno, no, obviamente que no es lo mismo, pero también muestra de una manera muy muy realista el contexto social y de un adolescente Hijo Ladrón.
1: Claro, claro que sí. No, ahí es verdad eso. Vamos a ver si podemos reconectarnos. Estamos con... María Paz, para ver si podemos retomar esa llamada. Tremendo bloque que hemos tenido hoy día, hay que decirlo, ¿eh? Mientras ya nuestro Oliver Twist de Radio María sigue jugando con las cámaras y con las formas, mientras se va la entrevista. Gracias a ustedes por acompañarnos en esta oportunidad también. Vamos a leer comentarios del público, por supuesto, a ver si la gente está atenta a lo que estamos comentando. Tenemos gran sintonía durante esta tarde de día, jueves 23, hablando de Oliver Twist. Oliver Twist, que a todo esto, para los que quieran leerla, hay ediciones traducidas, por supuesto. Es un libro que puede sonar largo, porque estamos hablando que son 550 páginas, pero se lee de un tirón. Hay ediciones, por ejemplo, de Penguin Clásicos, ¿no? Y también hay otra edición de Austral, si no me equivoco, Alba Editorial, tiene su edición de Oliver Twist. Y así ustedes pueden ir buscando la que más le acomode. Alguna traducción de lo que los expertos, como nuestra entrevistada, llaman autores o traducciones canónicas. Queridos amigos y amigas, estamos absolutamente en vivo y en directo junto a ustedes, analizando esta novela. Queremos agradecerle gentilmente a la querida María Paz Montero por haber conversado con nosotros en esta oportunidad. Yo creo que nos ha quedado absolutamente claro este tema que hemos conversado respecto de Charles Dickens y Oliver Twist. Y ya parece que estamos retomando la comunicación para poder despedirnos formalmente. Después, para el podcast, hacemos la edición para que la gente lo escuche bien. ¿Ah? Los amigos que están en vivo y en directo, gracias por estar con nosotros. María Paz, ahí estábamos conversando, claro, respecto de la relación, ¿no?, entre Hijo de Ladrón de Manuel Rojas y Oliver Twist. Yo decía El Roto de Joaquín Edwards Bello, pero claramente el fenómeno de
2: me
1: la infancia...
2: Me convence más Hijo de Ladrón.
1: Le convence más. Yo la sigo, María Paz. Pero obviamente el fenómeno de la infancia vulnerada es algo que está en la literatura y que tiene que seguir revisándose, o tienen que seguir revisándose libros como esto también para poder entender, ¿no?, ese fenómeno.
2: Y además yo creo que una cosa que tienen en común los dos libros, por supuesto que, a ver, Hijo Ladrón son 100 años después y es otro contexto obviamente geográfico, pero es la infancia inestable y cómo, la pregunta es si el origen determina quién eres. ¿Naces bueno o naces malo?
1: ¿Verdad?
2: Y por lo tanto, si naces de una manera y después te conviertes en ladrón, ¿de quién es la culpa? Ahí hay una pregunta súper súper interesante, que es la que aborda Manuel Rojas y que de alguna manera también está como incoada en la literatura de Dickens. No sé qué piensas tú.
1: Absolutamente. O sea, si efectivamente una persona que nace con ciertas condiciones tiene la posibilidad de surgir y también tiene responsable de que esa persona logre surgir, si es responsabilidad únicamente de él o si también hay una sociedad que o puede enfrentar el problema o bien mirar para el lado.
2: Claro. Que
1: son dos opciones, absolutamente. Queremos agradecerle, María Paz, por haber estado con nosotros en esta tercera reunión literaria que tenemos en esta temporada 2026 y nos vamos a reencontrar en dos semanas más, pero usted se va a reencontrar con otra persona acá en el estudio.
2: ¿Cómo?
1: Porque yo en dos semanas más voy a estar fuera de las pistas un ratito.
2: Bueno,
1: un ratito cortito, pero ya la subsiguiente vamos a estar juntos de nuevo. Eso
2: muy
1: sí.
2: Muy bien, entonces
1: firmo.
2: Nos volvemos a encontrar.
1: Pues la próxima semana alguien va a estar aquí conversando con usted y envidia siento de esa persona. Absolutamente.
2: Muy bien, sí. Que tengan una muy buen día.
1: Muchas gracias, María Paz. Un abrazo.
2: Hasta luego.
1: Chao, chao.

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1: Este domingo viviremos, dijo el patudo, la Maratón de Santiago. ¿Cómo enfrentarla sin lesionarse en el intento? Eso y más lo conversaremos con el doctor Diego Amenábar, el extraumatólogo del equipo de medicina deportiva de la Clínica Guandes. ¿Qué tal, doctor? Muy buenas tardes.
2: Muy buenas tardes. ¿Cómo está, Pepe?
1: Muy bien. ¿Y usted cómo está?
2: Bien, bien. Acá preparado para lo que me quieran preguntar, así que estoy de para ayudarlo en lo que necesiten.
1: Excelente, porque me imagino hay gente que se ha inscrito, hay auditores de Radio María. Por lo pronto hay gente que es parte del equipo de Radio María y está inscrita en la Maratón de Santiago, que es este domingo 26 de abril. ¿Cómo debe vivirse la previa a un evento deportivo de estas características, entendiendo toda la preparación física que hay que realizar para no tener ningún tipo de desgarro?
2: Bueno, la Maratón de Santiago se ha convertido en un mega evento ya. O sea, cada año que participa más gente, hay más entusiasmo. Es un evento que además tiene la gracia de que permite casi competencia de todas las categorías, porque no solamente son los 42 kilómetros que es una maratón, sino que también tenemos 21 y 10. Entonces, permite que...
1: Uy, vamos a reconectar ahí porque se nos anduvo cayendo la llamada. Uy, estábamos recién partiendo nomás, pero ya vamos a reconectar con el...

0: Ya, oye, me voy a inscribir hoy día. A preparar una maratón son por lo menos 4 o 6 meses, ¿ya? Entonces, la gracia de esta competencia es que las personas que están compitiendo ya debiesen estar listos. O sea, hoy en día generalmente ya están entrando lo que es la fase de descanso. De aquí al domingo son carreras cortas, elongación, fortalecimiento, y ya tienen un plan bastante hecho, ¿ya? Que involucra así hidratación, dieta, descanso. O sea, estos días son principalmente para tener buen sueño, buena comida y llegar bien preparado al día de la carrera.
1: Me imagino, claro, es gente que ya estamos hablando también de personas que tienen un ritmo de training más o menos desarrollado, pero me imagino que hay otros tantos que van a correr por primera vez que tal vez no conocen cómo enfrentar una situación como esta. Para ellos, ¿cómo debiesen ser por lo menos estos días previos, digamos ya desde hoy día miércoles hasta el domingo? ¿Cómo es que la dieta, la elongación, digamos, la preparación deportiva debiese ser en estos días un poco para no cometer errores y no llegar ese día y vivir lo que podría ser una linda experiencia, no se torne en algo desagradable?
0: Exacto. Ya, cosa importante, primero fijarse en el clima para el día domingo. O sea, por ahora hay pronosticado que va a haber sol. Entonces
1: Sí,
0: sabemos que es
1: 23
0: un día que
1: grados.
0: probablemente, exacto.
1: ¿Qué más?
0: Entonces va a haber que usar ropa que sea idealmente con protección UV, bloqueador solar, llegar bien hidratado. O sea, la hidratación empieza antes de la carrera, un par de horas antes. No es que uno tome justo antes. No es necesario llevar agua porque hay puntos de hidratación a lo largo de la carrera. Cosas importantes para los que corren la primera vez es llegar un poco antes, elongar, hacer un mini calentamiento, no es llegar a partir de cero y empezar corriendo, porque si no, el cuerpo tiene más probabilidad de tener una lesión. También es súper importante para un corredor que cada corredor tiene su propio ritmo. Entonces, los que están corriendo las primeras veces, que la mayoría de las veces no corren 42, sino que 21, es agarrar el ritmo uno. Un error común es agarrar a alguien que corre muy rápido y empezar a seguirlo, seguirlo, seguirlo, y eso hace que la persona termine muy cansada, ¿ya? También la Maratón de Santiago es bastante especial porque tiene, al tener Santiago ser una ciudad de cerro, tiene pendiente, entonces la primera parte suele ser más cansadora, porque van subiendo, después van en plano y terminan bajada. Entonces, la barrera de la mitad de la carrera, esa es la que en verdad es muy mental. Una vez que ya pasaste esa mitad, ahí se vuelve un poquito más tranquilo.
1: Ahora, en el caso de la gente que corre 10K, que parece ser la mayoría, ellos tampoco por el hecho de correr poquito están exentos de lesiones. Realmente también podrían enfrentar algún tipo de contingencia, ojalá no ocurra. Me imagino que también el tema de la zapatilla influye, ¿no?
0: La zapatilla influye. Hay zapatillas que son específicamente para correr, ¿ya? En general, en una carrera de 10K no es la distancia tanto como para generar lesiones de tobillo o lesiones de sobrecarga, que al final es lo que te pasa cuando tienes una zapatilla que no es la correcta. Ahora, la recomendación en cualquier carrera es que ese no es el día para probar una zapatilla nueva. O sea, si tú te compraste una zapatilla para correr hoy día y la ocupas el domingo, la probabilidad que termines con dolor es muy alta porque tu pie todavía no se adapta, la zapatilla probablemente está dura. Entonces, las zapatillas son zapatillas que tienen que estar probadas. Entonces, si tú vas a correr este fin de semana, por favor, no ocupes la zapatilla recién comprada porque es más probable que termines lesionado.
1: Y en el caso de, ¿cuáles son las lesiones más comunes que se dan posterior a un evento de estas características?
0: Acá depende, como te digo, de la preparación. Una persona que está preparada y conoce su cuerpo, la mayoría de las veces no se lesiona. El que se lesiona es el que lleva el cuerpo más allá de lo normal. Entonces, acá en traumatología tenemos las lesiones que se llaman traumáticas, por trauma, degenerativas, que es por desgaste y por sobreuso. La mayoría de las veces las lesiones en un evento como este, que son de larga distancia, es sobreuso. Entonces, hay alguna estructura que empieza a funcionar, a funcionar, a funcionar, hasta que termina inflamándose. La mayoría de las veces son tendinitis, o sea, el tendón que se inflama más de lo normal a nivel del tobillo. Y también es bastante frecuente lo que se llama la fricción de la banda iliotibial. La banda iliotibial es una estructura que va por el lado de la pierna y que cuando está muy tensa molesta a nivel de la rodilla. Entonces empiezan con un dolor de a poquitito en la cara lateral de la rodilla y eso se da principalmente en la Maratón de Santiago en la segunda parte. Porque cuando están en bajada, esa banda tiende a rozar un poco más. Entonces parte con un dolor en la cara lateral de la rodilla, que a veces incluso hace que terminen renunciando a la carrera y se retiren. Me ha pasado un par de veces con algunos deportistas que han llegado por eso.
1: Mire, y en el caso de cuando ocurre esa situación, ¿cómo avisa el cuerpo? Ya sabéis que está fatigada esta máquina, no se puede seguir.

0: salir corriendo? ¿Cómo es el aviso? ¿Cómo se produce?
1: Como son por sobreuso, van de poquitito. Al principio se siente una molestia. O sea, tú sientes que algo no va bien. ¿Ya? Y de a poquitito esa molestia se va convirtiendo en dolor. Ahí también es súper importante que si uno está corriendo algo para pasarlo bien, si el cuerpo te está avisando que algo no está bien, a lo mejor no es necesario terminar la carrera. O a lo mejor si es alguien que ya viene entrenando y viene con una molestia, a lo mejor es el momento para correr 21 y no 42. Porque convertir una molestia que es manejable a lo mejor con el ejercicio de elongación en una lesión puede terminar haciendo que el deportista quede fuera más tiempo de lo necesario.
0: ¿Quiénes tienen más riesgo de terminar con lesiones? ¿Los jóvenes, los viejos o tal vez los que, como dicen popularmente, se le olvidó mirarse el carnet antes de salir a correr? ¿O tiene que ver más bien con un tema de experiencia a la hora de correr?
1: Yo creo que es más la experiencia. Honestamente, la mayoría de las veces de los lesionados son deportistas jóvenes que creen que pueden hacer más de lo que realmente pueden. Entonces dicen, no, yo tengo 20, 25 años, juego fútbol, me voy a correr una media maratón. Y no hacen la preparación necesaria, empiezan a correr un par de semanas antes. Entonces llegan ese día, corren, y como son jóvenes, normalmente terminan la carrera. Pero a los 2-3 días están con dolores de todo, les molesta. Entonces al final llevan el cuerpo más allá de lo necesario por no conocer bien las capacidades que tienen en un deporte al que no están acostumbrados. Todo deporte requieren elongaciones, músculos, capacidades diferentes. Entonces, alguien que cambia de deporte por probar, la mayoría de veces, ese es el que se lesiona. No el deportista de 50 años que viene 20 años corriendo. Ese generalmente sabe su cuerpo, sabe qué hacer, sabe qué no hacer.
0: ¿Y correr con sobrepeso, eso también podría influir para tener lesiones?
1: A ver, el sobrepeso, ahí entramos en una vía media gris, porque técnicamente si la persona está corriendo para bajar de peso, el deporte siempre va a ser más beneficioso que el ser sedentario.
0: Claro.
1: Entonces, si esa persona, su objetivo es bajar de peso, tiene que correr, es una buena alternativa, pero probablemente tiene que ir de a poco. O sea, no decir voy a bajar de peso, voy a inscribir al tiro a los 21 kilómetros, sino que ir con entrenamiento previo, subiendo las cargas, mezclarlo con musculación, porque el trote también hay que mezclarlo con peso para lograr un equilibrio en la función.
0: Excelente, ¿no? Es bueno saberlo. ¿Y quiénes son, entre hombres y mujeres, quiénes son más preparados, más preocupados en estos ámbitos, o cuáles están más propensos a lesiones?
1: Depende de la lesión, para ser honesto, porque hay ciertas patologías que son más frecuentes en hombres y otras que son más frecuentes en mujeres. En general, la mujer tiene más lesiones en relación al hombro, por ejemplo, el ligamento cruzado, pero en el trote yo creo que no hay mucha diferencia, para ser honesto, porque ya estamos hablando de trote. No hay cambios de dirección, no hay contacto. Entonces ahí las lesiones son bastante parecidas. La mujer en general tiende a ser más metódica, se mete a clubes, trota con grupos, sigue una pauta. El hombre tiende a tener conductas más de riesgo y decir, chuta, voy a correr este fin de semana a pesar de que no lo he hecho nunca. Así que probablemente en ese sentido el hombre tiende a tener más riesgo.
0: Y hay gente que queda con la sensación de hicimos una tremenda performance, terminé con un dolor y lo ven como algo normal. ¿Es normal terminar con algún tipo de dolor después de un esfuerzo como ese? Pienso yo, incluso hay gente que corre 10 kilómetros y termina con dolor, pero ya los 21K, los 42K que la maratón, ¿es normal terminar con dolor?
1: A ver, cualquier esfuerzo físico grande es normal terminar con algún dolor tipo muscular, que es ese dolor que uno tiene una sensación de como que hizo trabajo, que el músculo está cansado. Generalmente después de un evento como este, igual hay que tener 2-3 días de descanso. Se pueden hacer deportes que son así, tipo bicicleta, elíptica, trote suave, no volver a trotar. Pero si ya tengo un dolor específico, que por ejemplo me lo puedo tocar con un dedo en la rodilla o me lo puedo tocar en el tobillo, ahí estamos hablando que probablemente haya algún grado de lesión. Entonces, si ese dolor de muscular se convierte en un dolor que se alarga más de los 3-5 días, ahí probablemente sí hay que consultar, porque puede que haya grabado alguna lesión que a lo mejor venía y que no se había dado cuenta porque nunca lo había llevado a ese extremo.
0: ¿O puede ocurrir que hay gente que, pese a tener una lesión, igual se va a arriesgar y va a ir a correr la Maratón de Santiago? ¿Qué pasa con ellos? ¿Cuál es la advertencia para ellos? Por lo que dicen, no, si esto es chiquitito, vamos a correr igual. ¿Cuál es la advertencia para ellos?
1: A ver, eso también pasa mucho. Hay gente que viene preparándose meses de meses y empieza con dolores 3-4 semanas antes, pero llega tanto compromiso que dicen, listo, lo va a correr igual, con dolor. Muchos incluso toman antiinflamatorios, analgésicos para correr. Ahí la sugerencia es conocerse a uno mismo, saber hasta dónde llega el cuerpo. Si yo ya estoy en algún momento cojeando y siento que no puedo seguir, es mi cuerpo diciéndome, chuta, lleguemos hasta acá, a lo mejor preparemos una maratón al final del año. O sea, oportunidades va a haber de seguir corriendo. Pero una lesión puede a veces demorarse más tiempo de lo que es renunciar a una carrera.
0: Pensando que la persona que nos está escuchando no es del nivel de los keniatas que van a correr este fin de semana o de trotadores internacionales que tal vez se van a arriesgar y van a correr los 42 kilómetros. Esa persona, lo recomendable es vayan corriendo ciertos tramos y caminan otros, o pueden hacer los 42 kilómetros así de una sentada.
1: Como te decía, alguien que ya está decidido a correr 42 kilómetros, generalmente ya lleva 4 o 6 meses preparándose para la carrera.
0: Claro.
1: Entonces, es alguien que ya ha corrido largas distancias previamente, 30, realmente corren 80 kilómetros semanales.
0: Claro.
1: Entonces, es poco probable que un deportista que va a correr los 42 en algún momento esté caminando.
0: Ah.
1: Sino que esa persona la mayoría de las veces tiene un reloj que le dice su ritmo, a qué velocidad va, su frecuencia cardíaca. Entonces sabe cuál es su capacidad muscular, aeróbica. Entonces esa persona va a mantener su ritmo. Si mantiene su ritmo, va a correr los 42 kilómetros, porque probablemente ya tiene un ritmo que se lo permite. El que falla en general es el que no sigue su ritmo. El que dice, llega ese día emocionado y quiere llegar rápido a tal parte. O corrió con el amigo y el amigo es más rápido que él, entonces tratando de seguir el ritmo al amigo.
0: ¡Claro! Entonces,
1: ese es el que se lesiona. Aquí, insisto, acá si ya llevas 4 o 6 meses preparándote, el domingo disfruta. Es el momento para relajarte, pasarlo bien, disfrutar la vista. Va a haber mucha gente aplaudiendo, saludando.
0: Sí, pues.
1: Probablemente va a haber familiares en algunas partes esperándote. Entonces, muchas veces lo acompañan en bicicleta, amigo. Entonces, es el minuto para disfrutar la preparación de 42 kilómetros, que fueron meses. Entonces, no es el minuto para tratar de romper mi récord de tiempo, tratar de hacer algo que no hago normalmente.
0: Es verdad, es verdad. Queremos agradecerle al doctor Diego Amenábar, que es traumatólogo del equipo de medicina deportiva de la Clínica Guantes, por haber conversado con nosotros. Me imagino que usted también va a correr, tengo toda la sensación.
1: Lamentablemente no soy muy de correr, soy más de bicicleta que de correr.
0: Ya. Mire, ya.
1: Pero mis hijos lo ven por la tele, les gusta ver estas personas que llegan corriendo y dicen, chuta, papá, podríamos correr algo nosotros. Entonces, yo creo que en algún momento, cuando tenga los niños más grandes, a lo mejor voy a inscribirme, no a 42, pero sí puede ser 10.
0: Pero desde acá le mandamos mucho éxito a todos los que van a correr el fin de semana.
1: Obviamente, sí.
0: Sí, porque es un gran evento, además. Se reúne mucha. Sí. Se reúne la familia chilena, ¿no? Ahí.
1: Sí. Sí, es bonito. Y para los que no corren, tienen que estar atentos que va a haber cortes de calle, entonces también hay que planificarse si es que uno quiere ver a alguien o ir a alguna parte, porque probablemente puede que cambie la manera en que se muevan por Santiago.
0: Efectivamente, hay que estar atento a aquello. Muchas gracias, doctora. Muy amable.
1: Chao, chao, lo que necesiten.
0: Igualmente. Muchas gracias.

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1: Al entrar en el silencio y en el descanso de la noche, te invitamos, con la oración de completas, a reconocer todos los momentos donde hoy te experimentaste profundamente amado por la misericordia del Padre y nos volvemos a entregar a Él llenos de confianza filial.
2: Dios mío, ven en mi auxilio.
3: Señor, date prisa en socorrerme.
2: Gloria al Padre, y al Hijo, y al Espíritu Santo.
3: Como era en el principio, ahora y siempre, por los siglos de los siglos. Amén.
2: Hermanos, habiendo llegado al final de esta jornada que Dios nos ha concedido, reconozcamos sinceramente nuestros pecados. Tú que has sido enviado a sanar los corazones afligidos, Señor, ten piedad de nosotros.
3: Señor, ten piedad de nosotros.
2: Tú que has venido a llamar a los pecadores, Cristo, ten piedad de nosotros.
3: Cristo, ten piedad de nosotros.
2: Tú que estás sentado a la derecha del Padre para interceder por nosotros, Señor, ten piedad de nosotros.
3: Señor, ten piedad de nosotros.
2: El Señor Todopoderoso tenga misericordia de nosotros, perdone nuestros pecados y nos lleve a la vida eterna.
3: Amén. Cuando la luz del sol esté a poniente, gracias Señor es nuestra melodía. Recibe como ofrenda amablemente nuestro dolor, trabajo y alegría.
4: Si poco fue el amor en nuestro empeño de darle vida al día que fenece, convierte en realidad lo que fue un sueño, tu gran amor que todo lo engrandece.
3: Tu cruz, Señor, redime nuestra suerte de pecadora injusta e ilumina la senda de la vida y de la muerte del hombre que en la fe lucha y camina.
4: Jesús, Hijo del Padre, cuando avanza la noche oscura sobre nuestro día, concédenos la paz y la esperanza de esperar cada noche tu gran día. Amén.
2: Salmo 90. A la sombra del Omnipotente.
5: Al amparo del Altísimo no temo el espanto nocturno.
4: Tú que habitas al amparo del Altísimo, que vives a la sombra del Omnipotente, di al Señor, refugio mío, alcázar mío, Dios mío, confío en ti.
3: Él te librará de la red del cazador, de la peste funesta, te cubrirá con sus plumas, bajo sus alas te refugiarás, su brazo es escudo y armadura.
4: No temerás el espanto nocturno, ni la flecha que vuela de día, ni la peste que se desliza en las tinieblas, ni la epidemia que devasta a mediodía.
3: Caerán a tu izquierda 1,000, 10,000 a tu derecha, a ti no te alcanzará.
4: Tan solo abre tus ojos y verás la paga de los malvados, porque hiciste del Señor tu refugio, tomaste al Altísimo por defensa.
3: No se te acercará la desgracia, ni la plaga llegará hasta tu tienda, porque a sus ángeles ha dado órdenes para que te guarden en tus caminos.
6: Te llevarán en sus palmas para que tu pie no tropiece en la piedra. Caminarás sobre áspides y víboras, pisotearás leones y dragones.
3: Se puso junto a mí, lo libraré, lo protegeré porque conoce mi nombre. Me invocará y lo escucharé.
4: Con él estaré en la tribulación, lo defenderé, lo glorificaré, lo saciaré de largos días y le haré ver mi salvación.
3: Gloria al Padre, al Hijo y al Espíritu Santo.
4: Como era en el principio, ahora y siempre, por los siglos de los siglos. Amén.
3: Al amparo del Altísimo, no temo el espanto nocturno.
2: Del libro del Apocalipsis.
7: Verán el rostro del Señor y tendrán su nombre en la frente, y no habrá más noche, y no necesitarán luz de lámpara ni de sol, porque el Señor Dios alumbrará sobre ellos, y reinarán por los siglos de los siglos.
2: En tus manos, Señor, encomiendo mi espíritu.
3: En tus manos, Señor, encomiendo mi espíritu.
2: Tú, el Dios leal, nos librarás.
3: Te encomiendo mi espíritu.
2: Gloria al Padre, y al Hijo, y al Espíritu Santo.
3: En tus manos, Señor, encomiendo mi espíritu.
2: Cántico de Simeón. Cristo, luz de las naciones y gloria de Israel.
5: Sálvanos, Señor, despiertos, protégenos mientras dormimos, para que velemos con Cristo y descansemos en paz.
4: Ahora, Señor, según tu promesa, puedes dejar a tu siervo irse en paz.
3: Porque mis ojos han visto a tu Salvador, a quien has presentado ante todos los pueblos.
4: Luz para alumbrar a las naciones y gloria de tu pueblo Israel.
3: Gloria al Padre, y al Hijo, y al Espíritu Santo.
4: Como era en el principio, ahora y siempre, por los siglos de los siglos. Amén.
3: Sálvanos, Señor, despiertos, protégenos mientras dormimos, para que velemos con Cristo y descansemos en paz.
2: Oremos. Humildemente te pedimos, Señor, que después de haber celebrado en este día los misterios de la resurrección de tu Hijo, sin temor alguno, descansemos en tu paz y mañana nos levantemos alegres para cantar nuevamente tus alabanzas. Por Cristo nuestro Señor.
4: Amén.
8: El Señor esté con ustedes.
3: Y con tu espíritu.
8: Por la intercesión de María Santísima, de San José, de todos los santos, descienda sobre todos nosotros, nuestros familiares, seres queridos, todas las personas que se han confiado a la oración de la familia espiritual de Radio María, y sobre todo los oyentes, la bendición del Dios que es amor y es misericordia, del Padre, del Hijo y del Espíritu Santo.
4: Amén.
3: Bajo tu amparo nos acogemos, Santa Madre de Dios. No desprecies las oraciones que te dirigimos en nuestras necesidades. Antes bien, líbranos de todo peligro, oh Virgen gloriosa y bendita.

0: Radio El Nevado indica la hora. Son las 5 de la madrugada. 58 minutos.
1: Jesús, perfecto comunicador. Tuya es la capacidad puesta en los hombres y mujeres para el descubrimiento de las técnicas de los medios de comunicación. Todo es creación tuya para los hombres y mujeres de nuestro tiempo. Señor, renuévanos fuertemente con tu espíritu, para que sepamos acoger y comunicar la riqueza de la buena noticia de Jesús. Que busquemos lo esencial, que no temamos ejercer nuestra libertad, creatividad y profetismo, ayudando a desarrollar una civilización plural, tolerante, de diálogo constructivo, con una opinión pública dinámica y espacios de libertad, paz, justicia y solidaridad para todos. Danos, Señor, la gracia de usar las palabras, los sonidos y las imágenes apropiadas para que brille nuestra luz delante de los hombres y testimoniemos nuestra esperanza. Que sepamos descubrirte en el mundo, en las cosas, en los demás, en la historia, y utilicemos los medios para que sean signos de una iglesia viva que te ha encontrado. María, primera comunicadora de Jesús, enséñanos a vivir con un compromiso serio, el coraje de anunciar, sin reducir a nuestra medida, la gran novedad de Dios. Amén.
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0: Radio El Nevado indica la hora. Son las 6 de la mañana. Exactamente. 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

0: El Santo Rosario es una constante invocación a la Madre de Dios. Recordemos qué nos dice el primer misterio de gozo.
1: Dijo el ángel: No temas, María, porque has hallado gracia delante de Dios. Vas a concebir en el seno y vas a dar a luz un hijo, a quien pondrás por nombre Jesús. Él será grande y será llamado Hijo del Altísimo. María contestó: He aquí la esclava del Señor, hágase en mí según tu palabra.
0: Recitar el Santo Rosario es un acto de fe, de esperanza, de amor y reparación. Son las 6 de la mañana, 17 minutos.

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Son las 6 de la mañana. 29 minutos. 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
2: Son las 6 de la mañana. 45 minutos.

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1: Radio El Nevado indica la hora. Son las 7 de la mañana. Exactamente. 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

Un santo para cada día. Hoy, 11 de mayo, recordamos a Santa Juana de Arco. Juana de Arco nació en el año 1412 en Domremy, Francia. Juana creció en el campo y nunca aprendió a leer ni a escribir. Pero su madre, que era muy piadosa, le infundió una gran confianza en el Padre Celestial y una tierna devoción hacia la Virgen María. Su patria, Francia, estaba en muy grave situación porque la habían invadido los ingleses, que iban posicionando rápidamente de muchas ciudades y hacían grandes estragos. A los 14 años, la niña Juana empezó a sentir unas voces que la llamaban. Al principio no sabía de quién se trataba, pero después empezó a ver resplandores y que se le aparecían el arcángel San Miguel, Santa Catalina y Santa Margarita y le decían: «Tú debes salvar a la nación y al rey». Por temor no contó a nadie nada al principio, pero después las voces fueron insistiéndole fuertemente en que ella, pobre niña campesina e ignorante, estaba destinada para salvar la nación y al rey, y entonces contó a sus familiares y vecinos. Un tío suyo se la llevó a donde el comandante del ejército de la ciudad vecina. Ella le dijo que Dios la enviaba para llevar un mensaje al rey, pero el militar no le creyó y la despachó para su casa. Sin embargo, unos meses después Juana volvió a presentarse ante el comandante y este, ante la noticia de una derrota que la niña le había profetizado, la envió con una escolta a que fuera a ver al rey. Llegada a la ciudad, pidió poder hablarle al rey. Este, para engañarla, se disfrazó de simple aldeano y colocó en su sitio a otro. La joven llegó al gran salón y, en vez de dirigirse hacia donde estaba el reemplazo del rey, guiada por las voces, se fue directamente a donde estaba el rey disfrazado y le habló, y le contó secretos que el rey no se imaginaba. Esto hizo que el rey cambiara totalmente de opinión acerca de la joven campesina. El rey Carlos y sus militares ya creían perdida la guerra, pero Juana le pide al monarca que le conceda a ella el mando sobre las tropas, y el rey la nombra capitana. Juana manda hacer una bandera blanca con los nombres de Jesús y de María, y al frente de 10.000 hombres se dirige hacia Orleans. Animados por la joven capitana, los soldados franceses lucharon como héroes y expulsaron a los asaltantes y liberaron a Orleans. Luego se dirigieron a varias otras ciudades y las liberaron también. Juana no luchaba ni hería a nadie, pero al frente del ejército iba de grupo en grupo, animando a los combatientes e infundiéndoles entusiasmo, y varias veces fue herida en las batallas. Después de sus resonantes victorias, obtuvo Santa Juana que el temeroso rey Carlos VII aceptara ser coronado como jefe de toda la nación. Pero vinieron luego las envidias, y entonces empezó para nuestra santa una época de sufrimiento y de traiciones contra ella. Hasta ahora había sido una heroína nacional. Ahora iba a llegar a ser una mártir. Muchos empleados de la corte del rey tenían celos de que ella llegara a ser demasiado importante y empezaron a hacerle la guerra. Faltaba algo muy importante en aquella guerra nacional: conquistar a París, la capital, que estaba en poder del enemigo. Y hacia allá se dirigió Juana con sus valientes, pero el rey Carlos VII, por envidias y por componendas con los enemigos, le retiró sus tropas y Juana fue herida en la batalla y hecha prisionera por los borgoñones. Los franceses la habían abandonado, pero los ingleses estaban supremamente interesados en tenerla en la cárcel, y así pagaron más de 1.000 monedas de oro a los de Borgoña para que se la entregaran y la sentenciaron a cadena perpetua. Los ingleses la hicieron sufrir muchísimo en la cárcel, hasta el punto que Juana llegó a exclamar: «Esta cárcel ha sido para mí un martirio tan cruel que nunca me había imaginado que pudiera serlo». Pero seguía rezando con fe y proclamando que sí había oído las voces del cielo y que la campaña que había hecho para salvar a su patria había sido por voluntad de Dios. En ese tiempo estaba muy de moda acusar de brujería a toda mujer que uno quisiera hacer desaparecer. Y así fue que los enemigos acusaron a Juana de brujería, diciendo que las victorias que había obtenido era porque les había hecho brujerías a los ingleses para poderlos derrotar. Ella apeló al sumo pontífice, pidiéndole que fuera el Papa de Roma el que la juzgara,
pero nadie quiso llevarle al Santo Padre esta noticia y el tribunal estuvo compuesto exclusivamente por enemigos de la santa. Y la sentenciaron a la más terrible de las muertes de ese entonces, ser quemada viva. Encendieron una gran hoguera y la amarraron a un poste y la quemaron lentamente. Murió rezando y su mayor consuelo era mirar el crucifijo que un religioso le presentaba y le encomendase a nuestro Señor. Invocaba al arcángel San Miguel, al cual siempre le había tenido gran devoción, y pronunciando por tres veces el nombre de Jesús, entregó su espíritu. Era el 29 de mayo del año 1431. Tenía apenas 19 años. Un santo para cada día. Es un aporte de la Vicaría Pastoral y Producciones Buena Nueva. 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

0: Radio El Nevado indica la hora. Son las 7 de la mañana. 30 minutos.
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0: así, entre guitarras, arpas y sentimientos, llegamos al final de esta edición de Acordes de Nuestra Tierra. Gracias por compartir con nosotros esta fiesta de tradiciones y sonidos que nos unen. Nos reencontramos muy pronto con más melodías del corazón de Chile. Que viva la música folclórica y que nunca se apaguen los acordes de nuestra tierra. Radio El Nevado indica la hora. Son las 7 de la mañana. 58 minutos. 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
3: 8 de la mañana, un minuto. Bienvenidos a la emisora Buena Nueva y Punto Provincial. Lunes 11 de mayo de 2026. Estela de Onomásticos, muchas felicidades en esta jornada. La temperatura ambiente en Linares, 3.4 grados. Sala Master, mi compañero Cristian Sepúlveda, estamos en Chanco, en la Buena Nueva, en el borde costero. También en la zona de Constitución, 89.5 FM. Y por supuesto que en Longaví, a través de Radio El Nevado. En ese punto del Maule, JN Juan de Arambuena, en nuestras plataformas digitales y en contacto permanente con ustedes. Confiamos en que ayer el día fue maravilloso junto a las mamitas, en una celebración que ya es una tradición y que regalonea a las mamitas, a cuidarlas siempre, acompañarlas, comprenderlas, entenderlas, darles cariño. Es una misión diaria. La madre es lo más importante que uno tiene en la vida. Revisemos de inmediato lo más importante en materia informativa. Vamos a estar ya en contacto con Rodrigo Bills, de Ciudad Pública Municipal. También vamos a conversar respecto al proyecto de riego Embalse Longaví. En el deporte, noticia negativa con el Depo, positiva con el voleibol mujeres. Mucha información con aquello. Vamos a comenzar con los regantes de la zona sur de nuestra provincia, porque se trabaja en estos estudios de prefactibilidad respecto del embalse Longaví. Habló el dirigente Máximo Correa.
4: Que decía que no iba a haber agua arriba, en el tema arriba, para llenar el embalse. En circunstancia que la cuenca que llena el embalse Buyileo es mucho más chica que la cuenca que llenaría el embalse más arriba del que se está pensando hacer. Así que esperemos que los técnicos digan qué pasa. Pues se supone que es para mejorar la zona y no para echarla a perder.
3: El dirigente Claudio Ortega, de la Unión Comunal de Vecinos de Parral, Urbana, expresó.
5: Estamos empezando nomás, como decía la señorita de la DOH, queda harto camino por recorrer. Como se están viendo los puntos, los tres puntos importantes que tienen ellos, van a empezar las inquietudes de los vecinos a preguntar lo que se estaba conversando ahora, en qué lo va a afectar todo esto, todo este avance. Pero van caminando muy bien porque tienen a fines de diciembre ya que presentar todo lo que están estudiando ahora, haciendo sus cosas, pero yo la veo muy importante y muy, muy bueno para Parral, porque realmente se necesita lo que se está haciendo. Es algo necesario para la agricultura y para todo Parral.
3: Esta es una obra, como se indica, que es relevante para la zona de Longaví, Retiro y Parral, la seguridad de riego, y es el embalse que tiene prioridad en este minuto, el embalse Longaví. Pero ojo, también hay presión para estudiar lo que pasa con el embalse Montecillo en Achicún. Es un tema que ahí preocupa a los ambientalistas de la zona, pero reitero, hoy día la prioridad la tiene Longaví a través de este embalse, que es una eterna promesa desde el punto de vista político.

0: 8 de la mañana, 5 minutos, 8:05. Ya estamos en contacto gentilmente con Rodrigo Pils, de Seguridad Pública Municipal de nuestra comuna, para conversar respecto al fin de semana. El balance es muy oportuno siempre, su mensaje. Felizmente, no se produjeron graves incidentes durante sábado y domingo, lo que es una positiva noticia. Rodrigo, buen día, bienvenido.
1: Hola César, ¿cómo está? Muy buenos días.
0: Muy bien, ¿cuál es el balance de este fin de semana, día marcado por la mamá y su celebración?
1: Como tú lo decías, un balance positivo, no tuvimos mayores incidentes, unos pequeños focos de incendio pastizales, un incendio en la población Camu, pero todo bastante menores, no hubo accidentes de tránsito, así que nos tiene bastante contentos. También hubo mucho flujo vehicular el día viernes en la tarde y sábado, por todo por el Día de la Madre, pero ayer domingo todo en calma, todo normal.
0: Rodrigo, se abrió McDonald's y esto ha generado también allí un foco muy relevante desde el punto de vista vial. ¿Qué se está haciendo? ¿Qué se espera respecto de aquello? Porque es un hito que hoy día despierta mucho interés y mucho movimiento en ese lugar.
1: Exactamente, el día viernes se abrió ya las puertas de McDonald's. Hay un proyecto de semaforización en toda esa avenida que llega hasta Yungay. Esto se está implementando, pero por ahora más patrullaje junto con carabineros vamos a implementar en el sector, porque como tú lo dices, está Aramco, va a estar el Jumbo, va a haber mucho movimiento vehicular en Avenida León Busto. Vamos a reforzar el tema de la velocidad en Avenida León Busto y a futuro ya vamos a instalar unos pórticos que se están gestionando para medir velocidad también y poder detectar vehículos robados.
0: También acá me hace una consulta don Juan Martínez. Me dice, le quiero preguntar a don Rodrigo, ¿qué pasa con los vehículos abandonados en la vía pública? Él recuerda, está muy bien informado, que tiempo atrás hubo una campaña respecto del retiro de vehículos en la vía pública, pero que lamentablemente pasa el tiempo y nuevamente hay muchos vehículos abandonados en la calle, en las veredas, lo que perjudica el desplazamiento vehicular y es un riesgo de accidente. ¿Qué pasa al respecto, Rodrigo?
1: Deben llamarnos porque nosotros continuamos con sacando vehículos en estado de abandono. Deben llamar al 1480, indicar la dirección y nosotros vamos, notificamos a la persona, le damos un plazo y si no, ese vehículo es retirado a los corrales municipales. Que me llamen, yo estoy acá en la oficina, el caballero, le pueden dar mi número o llamar directamente al 1480 y nosotros vamos a solucionar esos problemas. Porque sí estamos trabajando en el retiro de rucos. El fin de semana tuvimos un incendio en un ruco ahí en San Martín con Covadonga, que hoy día vamos a limpiar ese sector. Y tratando de sacar vehículos abandonados, que muchas veces se producen incivilidades en estos vehículos, así que nos preocupamos de eso, así que nos llamen cuando tengamos este tipo de situaciones.
0: Muy bien, el tema climático se viene tranquilo, da la impresión que hay una estabilidad, no hay mucho frío, tampoco temperaturas que compliquen o lluvias.
1: No tenemos lluvias, pero sí vamos a tener bajas temperaturas, por eso quiero hacer un llamado a la mantención de las estufas, tanto a parafina, a gas, a pellet, a leña, porque se vienen a partir de esta semana bajas temperaturas, no vamos a tener lluvia, pero sí de aquí al fin de semana vamos a tener 2 grados. Hay que hacerle la mantención correcta para evitar posibles incendios en los domicilios.
0: Un abrazo, estamos en contacto y buen día, que esté muy bien.
1: Que esté muy bien, buen día.
0: Como lo indica, tranquilo fin de semana. Felizmente, porque hubo algunas épocas bastante complicadas con mucha situación de emergencia, accidentes y temas delictivos. En esta oportunidad, todo bastante tranquilo. Y precaución con el acceso a Linares por Avenida Aníbal León Bustos, porque allí se están produciendo inconvenientes, lo que era predecible con la puesta en marcha de estos locales. Luego vendrá también Jumbo y eso va a generar mayor congestión. Es parte del progreso, hay que tener paciencia, tranquilidad y autocuidado al respecto. 8 de la mañana. 9 minutos, 8:09, pausa y volvemos de inmediato.
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0: 8 de la mañana, 10 minutos, nuestra ciudad bastante tranquila, todo fluido, no se observan mayores inconvenientes, Plaza de Armas bastante despejado, también la parte poniente, siempre reiteramos el llamado a la calma y la tranquilidad. El informe del tiempo indica para hoy máxima 18 grados en San Javier, Villalegre, nada la concejal María Ignacia González, Colbún, Yerbas Buenas, Linares, Longaví, Retiro, Parral, Cauquenes. Mañana 6 de mínima, 19 de máxima, nubosidad parcial. El miércoles 7 y 16, nublado. El jueves 5 y 18, nubosidad parcial. El viernes 7 y 18, nubosidad parcial. En la playa, ayer un día realmente espectacular. 100% despejado. Constitución. Pellines, Loanco, Chanco, Curanipe, Peyúgue, Chovellén. Hoy la máxima 15 grados, despejado. Mañana 8 y 14, el miércoles 8 y 15, el jueves 9 y 20, nubosidad parcial. El viernes 9 y 18, despejado en el borde costero. Docentes se capacitan en herramientas para atender la diversidad en el aula, una instancia organizada por la UTALCA con apoyo del MUNEDUC y la JUNAEF. Tenemos reacciones de Nicolás Orbazábal.
4: Esta vinculación nace desde a nivel nacional, desde el año 2023, la cual también hemos podido desarrollar actividades con distintas regiones, en este caso con la región de O'Higgins, ya hay una segunda actividad de conocimiento, en la cual el tema de inclusión y neurodivergencia es un tema latente, es una necesidad del territorio, de la cual quisimos hacernos cargo junto a JUNAEF de poder llevarla a cabo con distintos profesores, educadoras, asistentes de la educación de colegios, centros educativos de esta región. El objetivo es fortalecer las herramientas de las personas, ¿sí?, el público objetivo para potenciar lo que es modelos, ideas, herramientas, reflexiones sobre la neurodivergencia, pero también sobre mecanismos para mejorar la inclusión en los contextos escolares. Y ahí la Facultad de Educación, CIMA también, es muy importante que ellos apoyen este proceso, digamos, de conocimiento a través de ideas, modelos y herramientas muy concretas para poder reflexionar y entregar ideas claras. Son personas de toda la región, tenemos 126 personas invitadas de toda la región de O'Higgins y hay mucho interés de los contextos escolares de poder desarrollar esto, así que estamos muy contentos de esta relación entre instituciones públicas para llevar a cabo una actividad de conocimiento que permita la reflexión, la entrega de herramientas, modelos, ¿cierto?, sobre inclusión y neurodivergencia, que es tan importante para el aprendizaje de nuestros niños y niñas de esta región. Tenemos una variedad de disciplinas, tenemos asistentes sociales, profesores, educadoras, asistentes de la educación, en general directivo. Entonces hay una discusión muy interesante de todo respecto a actividades prácticas, ¿cierto?, en donde también hay conocimiento, compartir aprendizaje. Así que yo creo que se ve una discusión súper interesante en distintos focos y en distintas disciplinas. Se invitaron a todos los niveles porque la idea es que esto es una trayectoria, digamos, de aprendizaje de todos los niños y jóvenes, por lo tanto hay distintos actores, distintos contextos escolares participando en esta actividad. Tenemos expertos y expertas en los temas, tenemos también un vínculo con el territorio y también un compromiso de poder aportar en esta línea hacia los contextos escolares y finalmente, principalmente hacia nuestras niñas y niños que requieren de estas temáticas para que mejoren su aprendizaje y su convivencia.
0: También sobre esta temática habló Catherine González de JUNAEF.
5: Estamos en un seminario de inclusión educativa. Para nosotros como JUNAEP es fundamental y bueno, tenemos el honor en este caso de poder trabajar en conjunto con la Universidad de Talca. Revisamos el material que se va a entregar hoy día, es impactante, en verdad, contamos con profesionales de alto nivel. Para nosotros como JUNAEB en este caso es fundamental porque sabemos que la inclusión finalmente nace desde las salas, nace desde la vocación de los profesores de incluir a los niños, de no generar ningún tipo de división entre los estudiantes, entonces este tipo de instancia para nosotros es fundamental. Para nosotros en general, bueno, tenemos la bendición que trabajamos con los niños desde primera infancia, digamos, hasta ya la educación superior. Entonces, el desafío es permanente porque justamente se generan brechas en todas las líneas de trabajo en las que nosotros nos vemos enfrentados. Nosotros vemos las diferencias que se hacen para los estudiantes en todas nuestras líneas de trabajo, desde el tema de la alimentación propiamente tal, donde nosotros también vemos todas las características que deben tener los alimentos para que sean óptimos para los niños que tienen necesidades especiales, y también lo vemos en la necesidad de becas, de apoyos permanentes a los estudiantes. Entonces, sabemos que es una necesidad, que es real, que los padres necesitan el apoyo, y por lo mismo, si nosotros podemos entregar las herramientas necesarias áreas o en conjunto con la Universidad de Talca en este caso, a nosotros es fabuloso poder hacerlo.
0: En este sentido, también opiniones de Joana Cabello y Jorge Abarzúa.
6: Esta actividad es absolutamente relevante y atingente a la realidad que estamos enfrentando en el día a día, ¿cierto? Atingente a la contingencia para poder brindar las mejores herramientas y comprender el cómo aprenden nuestros estudiantes desde su diversidad y también para saber cómo abordar las distintas situaciones que se enfrentan en nuestro diario vivir en nuestras comunidades educativas. Así que agradezco profundamente la iniciativa de la organización de este seminario por parte de JUNAEB y también de la Universidad de Talca, lo encuentro súper oportuno.
7: Es súper importante que podamos abordar estos temas. La inclusión es algo que es muy difícil incorporarlo al interior de las salas. Tenemos una diversidad muy amplia de estudiantes, hay condiciones especiales, la verdad es que la neurodivergencia y sobre todo el mayor diagnóstico durante los últimos años de autismo en los establecimientos vocacionales ha generado ciertas dificultades de poder abordar esta temática en los colegios. Bueno, la verdad es que el programa de integración escolar es lo que ha liderado este proceso. La verdad es que se ha ido adaptando, además el año 2023 se promulga una ley de autismo, que eso también amplía un poco el marco de acción y también las necesidades que necesitan ser abordadas desde los establecimientos vocacionales. Desde la Seremía, nosotros efectivamente tenemos encargados de este programa, se monitorea desde la Seremía por intermedio de los departamentos provinciales para poder llegar bien a los establecimientos vocacionales y a los sostenedores. Nosotros tenemos un mandato muy explícito por parte de nuestro presidente José Antonio Kast de trabajar de manera mancomunada y articulada con los diferentes servicios públicos, y la verdad es que esto se valora muchísimo. Hay que agradecer a la directora de JUNAEB de la región de O'Higgins, también al establecimiento educacional de la Universidad de Talca, por generar estas instancias abiertas a los docentes para poder tener herramientas que permitan abordar de mejor manera, porque a ver, acá no se trata de tratar de encajar a los niños en un sistema, ¿ya? Sino que en el fondo nosotros tenemos que tener las herramientas suficientes para poder abordar cada caso particular, y por eso también en los colegios existen adecuaciones curriculares, protocolos de desregulación emocional y conductual y otras herramientas que tienen que desarrollar los establecimientos para poder abordar situaciones complejas en esta materia.
0: 8:18 minutos, 8:18, segunda pausa y volvemos.
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0: 8:19 minutos, usted se informa en la emisora Buena Nueva en Punto Provincial. Durante esta semana el municipio va a informar respecto de los eventos de aniversario de nuestra comuna. Habrá un cambio importante porque la celebración oficial es el sábado 23 de mayo. Sin embargo, se va a trasladar ese día, sábado, a una jornada de homenaje a fundadores y actividades oficiales con cuenta pública la semana del 25 al 29 de mayo. Es un tema que se debe confirmar por parte de la autoridad. Reiteramos por cuanto se ha decidido trasladar las actividades de cuenta pública y actos conmemorativos debido a que el sábado es, debido a que el 23 es día sábado. Por eso ese cambio que ha indicado la autoridad y que se va a confirmar durante esta semana respecto de las actividades de aniversario que contemplan como ejes importantes la inauguración del CESFAM Oscar Bonilla y la bendición del Hogar San Camilo de esta ciudad, dos obras que son muy importantes desde el punto de vista de nuestro desarrollo y qué hacer. 8:21 minutos en el deporte, mucha información, una muy negativa. El Depo perdió 3-0 Colchagua y está complicado el albirrojo desde el punto de vista de lo que es la liguilla del ascenso. Trabaja en el equipo el entrenador Carlos Meléndez, pero ojo, él no conformó la oncena, por lo tanto hay otras responsabilidades. Está haciendo lo que puede de Calule en su estilo, pero es un tema complejo en lo deportivo lo que pasa con el Depo. Ni pensar si queda en la liguilla del no ascenso o la permanencia en la tercera, en la segunda división. Ni pensar en aquello, sería catastrófico para la institución. Y lo bueno es el voleibol, damas. Bueno, de eso nos va a informar en este instante Gerardo Domínguez.
3: 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Vamos al deporte. Nos comenta Gerardo Antonio Domínguez.
8: ¿Qué tal? ¿Cómo están? Gusto de saludarles. Bienvenidos a nuestro análisis deportivo. Hacemos la previa de Puro Deportes, como a ti te gusta, en Punto Provincial de la Radio Buena Nueva. Bueno, y el Depo, que cosecha su segunda derrota consecutiva en un partido que, si bien es cierto, los primeros minutos fue bastante parejo, ¿no? Líderes tuvo llegadas con Aljamides, con Vallejos, transformándose también, ojo, Celso Castillo en figura. Y Pérez en una de las importantes opciones de gol del cuadro de Deportes Colchagua, el puntero del fútbol de la segunda profesional Grupo Sur, donde está el cuadro de Deportes Linares. Pero un error garrafal en la salida le cuesta el primer gol al cuadro de Deportes Linares. Trató de seguir jugando, cancherear ahí en el defensa albirrojo, le birran el balón, el centro, y aparece ahí Matías Pérez para anotar el 1-0 a los 23 minutos de compromiso. Después, para variar, pasó un minuto y la expulsión del panameño Rodríguez. Yo creo que fue bastante apresurada porque, si bien es cierto, en la transmisión que observamos ayer se nota un poco la vehemencia, una falta innecesaria, porque la falta es en el medio campo, no había ninguna situación de riesgo. Lamentablemente, Linares se queda con uno menos en el minuto 24 del primer tiempo. Seguía atacando y atacando al cuadro de Colchagua, y aparece el segundo tanto en una jugada prácticamente de baby fútbol, ¿no? Centro, y aparece Renato Díaz para anotar el 2-0. Ya con ese 2-0 Linares quedó knockout, tenemos que decirlo, porque en el segundo tiempo, si bien es cierto, hubo algunos cambios, algunas ocasiones, pero Linares estaba todavía aturdido, digamos, con el fútbol que mostraba el cuadro de Colchagua. Se vio un Linares inconexo, sin claridad, hubo algunos cambios. Hizo el debut el chico Arrué en Deportes Linares, pero de poco sirvió porque anotaba el tercero el cuadro de Colchagua, en el minuto lo apuntamos muy bien y Diego Salas anotaba en el minuto 63 el 3-0. Muy tarde salió expulsado el jugador de Colchagua, Moreno, pero ya cuando no había alguna opción, ¿no? Por ahí tuvo una oportunidad Toro también de haber descontado para el cuadro de Deportes Linares. Es...

0: de Pasión Albirroja y que nos entregaron esta cuñita con el Calule Meléndez.
1: Y en el fútbol, jugar con un hombre menos siempre va a ser una ventaja, pero no se viese por qué acabar. Creo que en esa milésima de segundo o de minuto desde el primer gol, creo que estábamos en un partido parejo. Y luego, al poquito tiempo después, viene la expulsión de Julián y ahí ya obviamente se te pone todo un poquito cuesta arriba. Pero quiero rescatar obviamente siempre el compromiso de los muchachos. Creo que después de eso nos costó mucho. Es más, creo que en ese instante habíamos tomado un poquito el control del partido, generando también algunas ocasiones, pero bueno, producto de la expulsión se nos pone todo un poquito cuesta arriba y se hace todo más difícil. Pero el segundo tiempo, creo que a pesar de estar con un hombre menos, los muchachos tuvieron una tremenda actitud y eso es rescatable. Y es así donde, o en la manera, la forma que uno tiene que presentar siempre cada partido. Y después, bueno, nosotros como cuerpo técnico seguramente tenemos mucho trabajo para ir corrigiendo errores que podemos llegar a cometer para cada vez llegar de mejor manera a cada partido. Sí, Luquitas, sabíamos que nos podía entregar lo que nos entregó. Creo que hizo un muy buen partido. Quedó condicionado obviamente por esa tarjeta amarilla y producto de eso tampoco lo quisimos seguir exponiendo, pero creo que controló por su banda, tuvo salida por su banda, llegó también por momentos a campo contrario y era lo que le pedimos. Así que seguramente ya va a ser parte más seguido de la gente que le toca jugar, porque vuelvo a reiterar, creo que hizo un buen partido hasta que, bueno, quedamos obviamente después con uno menos y se le complicó un poquito, ¿no? Bien, los veo bien. Seguramente vamos a tener que seguir mejorando en muchos aspectos y eso no lo podemos negar. Y nosotros como cuerpo técnico obviamente estamos para eso. Sí, después de los 20 minutos fue cuando vino la expulsión. Obviamente se nos puso todo un poquito cuesta arriba. Hoy el quedar con un hombre menos se entrega mucha ventaja, pero creo y siento que así todos los muchachos tuvieron una tremenda actitud. Y eso es positivo. Después tenemos muchas cosas que mejorar. Colchagua por algo es el puntero y va invicto. Es un muy buen equipo. Sabíamos que obviamente teníamos que estar a la altura de lo que nos íbamos a enfrentar. Creo que hasta la expulsión estaba siendo un partido parejo y después obviamente ellos tomaron el control del partido y nos costó por el momento, o por lo general después de la expulsión, encontrarnos nosotros. Pero bueno, hay que seguir trabajando, aunque parezca, como digo siempre, una frase cliché, no hay otra alternativa que seguir, digamos, buscando la mejora en todos los aspectos para que en cada partido lleguemos de mejor manera. Un buen equipo, sabíamos, lo habíamos analizado, lo habíamos visto junto a los muchachos y sabemos que es un equipo que se asocia bien, que juega bastante bien, que defensivamente es muy fuerte y cuáles eran sus máximos potenciales. Pero vuelvo a repetir, creo que hasta la expulsión siento y creo que era un partido parejo. Después se te pone todo un poco cuesta arriba, más con un equipo, como tú dices, que juega muy bien, un equipo fuerte y que nos costó después obviamente poder llegar a zona de definición. Pero nada, todavía nos queda toda una rueda por delante. Estamos convencidos de que partido a partido vamos a llegar de mejor forma y para eso estamos nosotros como cuerpo técnico, para seguir mejorando en cada uno de los detalles. Sí, ya tenemos 2 semanas más para obviamente preparar mucho mejor a nuestros jugadores desde todos los aspectos y para eso vamos a trabajar de manera muy intensa en estas 2 semanas y ojalá partir la segunda rueda ya en muchas mejor condiciones y nosotros vamos obviamente a tratar de corregir cada error que tenemos y seguir potenciando todas las cosas buenas que tiene este equipo.
0: Resultado de la fecha: Rengo 3, Velázquez 1, Osorno 1, Lota Schwager 0 y Colchagua 3, Deportes Linares 0. La tabla de posiciones con Colchagua con 16, Provincial Osorno con 13, hay por ahí algunos puntos en disputa, probablemente los podría ganar el cuadro de Osorno, sumaría 16, Santiago Borren con 7, Deportes Linares con 6, Lota con 4, Rengo con 3 y General Velázquez con 3 unidades. Yo reitero, el tercer cupo lo va a luchar Linares con el Chago Morning y con Lota Schwager. Creemos que se puede, ¿no? Hay que, una frase cliché, como lo decía el Calule, hay que seguir trabajando con miras a lo que será la segunda rueda. afortunada.

0: Realmente hay 2 semanas de receso para ver los errores que se cometieron en este partido donde, digamos, claramente fue contundente el cuadro de Colchagua y Linares con un cierto grado de preocupación en esta segunda derrota consecutiva de los albirrojos. Les contamos algo más, analizamos en forma más minuciosa, digamos, el partido, tuvimos la oportunidad de verlo en el día de ayer, esta derrota de los albirrojos allá en San Fernando. Hubo voleibol, fuimos al gimnasio, bueno, el equipo que dirige Jaime Grimala, me encantó, a pesar de que perdieron los primeros puntos, estaban 10-1 y después se recuperaron las chicas. Hubo también tenis a nivel regional, saludos ahí a la CONI, que se quedó con el primer lugar. Ya estaremos comentando lo que pasó también con Copa de Campeones, y todo eso a contar de las 20:30 en Puro Deportes, como a ti te gusta, en la Radio Pura Nueva. Es todo, muchas gracias.
1: Así es, mucha información del punto de vista de lo que es la actividad deportiva. Acá me informan de inconvenientes en calle Colo Colo entre Chacabuco y Manuel Rodríguez. El mal estado del pavimento, que es un asunto que genera también molestia a la ciudadanía y en forma particular en los vecinos de ese sector Colo Colo entre Rodríguez y Chacabuco. Hay puntos muy, muy deteriorados desde el punto de vista del pavimento y estado de veredas acá en nuestra ciudad. Estamos siempre en contacto. Super semana. Gracias, que esté bien. Buen día.
2: 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Radio El Nevado indica la hora. Son las 8 de la mañana, 33 minutos.
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0: Radio El Nevado indica la hora. Son las 8 de la mañana. 57 minutos.
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¿Cómo están ustedes, damas y caballeros? Bienvenidos, bienvenidas. 9 de la mañana con 6 minutos. Comenzando una nueva jornada acá en el 102.7. En este día lunes 11 de mayo. En vivo y en directo, saludando a Estela. Felicidades para todas nuestras amigas que llevan este hermoso nombre, Estela. Bueno, saludos cordiales para todos ellos, ¿no? Quienes están de cumpleaños, quienes están en una celebración especial. Bueno, felicidades para todos ellos, ¿no? Juanito Norambuena en la sala de sonidos, Gustavo Riquelme. Le vamos a acompañar hasta las 12 horas con lo mejor de lo nuestro, música, actualidad y la mejor información. En el 102.7 Radio El Nevado de Longaví. Una fría mañana. Niebla matinal. En el sector rural, ¿eh? Siempre destaco eso porque acá en el sector urbano, digamos, sí está despejado. No, al 100, pero está despejado. 7 grados tenemos a esta hora en nuestra comuna de Longaví. Se espera una máxima de 19 para el día de hoy. Insisto, niebla matinal en los sectores rurales. Muy escasa visibilidad. Precaución al conducir, ¿no? En el sector rural de nuestra comuna. Son las 9:07. Bienvenidos a la gran mañana del Nevado.

Era el gran Leo Dan, Estelita. Un pequeño homenaje a nuestras amigas que llevan ese nombre para celebrarlas en este día, ¿no? ¿Cómo ha pasado el fin de semana, el Día de la Mamita? ¿Hartos regalitos, harto regaloneo? Esperemos que sí, ¿no? A todas nuestras auditoras mamitas les deseamos un feliz día, ¿no? Claro que sí, pues. Así que, ¿cómo pasó ese fin de semana? Espectacular, con harta energía, la llegada de la... llegada de los hijos, ¿cierto? Bien, perfecto, ¿no? Bonito día para todas, ¿no? 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Saludos a nuestro amigo también ahí. Y a todos nuestros auspiciadores que hacen posible la gran mañana del Nevado.

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Estamos de regreso, 9 de la mañana con 21 minutitos, 9 de la mañana con 21 minutos en este día lunes 11 de mayo, donde saludamos a Estela. Nuestro WhatsApp, más 569-7308-5178. Y nuestra red fija, 4435-41210. Para que se comunique con nosotros, algún saludo, alguna petición musical. Bueno, ahí están nuestras líneas habilitadas, ¿no? Oye, hoy se celebra también el Día del Alumno. Así que le damos cordiales saludos a todos nuestros amigos. Y que algún día también celebramos, ¿no? El Día del Alumno. Saludos a todos los establecimientos educacionales del país, pero lógicamente de nuestra comuna de Longaví. Saludos a nuestros amigos ahí del Liceo Bicentenario Arturo Alessandri Palma. En este día, ¿no? Me imagino que con muchas actividades, celebrando el Día del Alumno. Y tantos establecimientos, ¿no? Educacionales también. El Día del Alumno, que se celebra este día lunes 11 de mayo. Esta fecha, establecida por el Ministerio de Educación, es una jornada que festiva en los colegios y liceos, busca reconocer a los estudiantes con actividades recreativas, artísticas y juegos organizados por los docentes. Sí, siempre es... me acuerdo el día del jeans, ¿ah? Claro, pues... dejaba el uniforme de lado uno y podía ir libremente el día de hoy, ¿no? Bien ahí esa actividad. Así que saludos a todos los estudiantes en el día del alumnado, ¿no? Seguramente ya en la semana vamos a tener alguna información sobre el Liceo Bicentenario y las actividades realizadas. Bien, yo les voy a comentar por acá también qué es lo que nos depara la Dirección Meteorológica de Chile en la presente jornada y para los próximos días. Por lo menos no se prevén algunas precipitaciones. Hoy se espera una máxima de 19 grados. Mañana también se espera una máxima de 19 grados. Parcialmente nuboso, ¿no? Mañana. El miércoles vamos a tener 7 grados. Y va a estar prácticamente nublado durante todo el día. Lo que sí, ya para el día sábado decaerían mucho las temperaturas. 3 grados. Y para el domingo, 1 grado. La proyección que hace la Dirección Meteorológica de Chile en la presente jornada. Vamos a ver qué es lo que depara, pues. Pero sí, es a la baja las temperaturas en los próximos días. Sábado, 3 grados. Y el domingo, 1 grado solamente. Vamos a estar muy atentos de aquello, ¿no? Vamos a continuar con la música. Una pequeña tanda publicitaria. Y ya estamos de regreso. No se mueva. Del 102.7, el Nevado de Longaví.

0: Radio El Nevado indica la hora. Son las 9 de la mañana. 29 minutos.
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Seguimos avanzando en la gran mañana del Nevado. 9 de la mañana con 39 minutitos. 9 de la mañana con 39 minutos. Súper, hiper helado esta ferita, ¿no? Con una temperatura que está en este minuto en 8 grados. Súper heladito, ¿no? Insisto, hay que tener precaución con esta niebla matinal en sectores rurales. Escasa visibilidad, ¿no? Así que hay que tener mucha precaución con aquello. 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También le quiero recordar en esta mañanita, ¿cierto? El uso obligatorio de mascarillas, que lo están llevando a cabo nuevamente. Sobre el Ministerio de Salud, recuerde que desde el 1 de abril pasado y hasta un periodo que se extenderá hasta el 31 de agosto, es obligatorio el uso de mascarilla en centros asistenciales, ya sea privados o digamos de la red pública, ¿no? La medida forma parte, ¿cierto?, de la campaña de invierno y se enmarca en una alerta sanitaria que se entró en vigencia, reitero, el 1 de abril y que se extenderá hasta el 31 de agosto. Periodo en que históricamente se registra un alza de enfermedades virales. ¿Ya? Así que, bueno, el uso, digamos, de la mascarilla es obligatorio en todos los centros de urgencia, tanto públicos como privados. Esto incluye hospitales, clínicas y cualquier centro de atención que cuente con unidades de emergencia. Eso tiene que llevarlo súper en cuenta, porque desde el 1 de abril ya entró esto en vigencia y hasta el 31 de agosto, si es que los casos, digamos, de enfermedades respiratorias se establece, si no, se extiende por un periodo más, así que hay que estar muy atentos sobre aquello, ¿ok? Perfecto, el uso de mascarilla entonces es obligatorio desde el 1 de abril y hasta el 31 de agosto en primera instancia en diferentes hospitales, digamos, clínicas o cualquier centro de atención que cuente con unidades de emergencias. Bien, continuamos con la música en el 102.7.

0: El Santo Rosario es una constante invocación a la Madre de Dios. Recordemos qué nos dice el segundo misterio de gozo.
1: En aquellos días, se levantó María y se fue con prontitud a la región montañosa, a una ciudad de Judá. Entró en casa de Zacarías y saludó a Isabel. Y sucedió que, en cuanto oyó Isabel el saludo de María, saltó de gozo el niño en su seno, e Isabel quedó llena del Espíritu Santo. Y exclamando con gran voz dijo: «Bendita tú entre las mujeres, y bendito el fruto de tu vientre. ¿De dónde a mí que venga a visitarme la madre de mi Señor?»
0: Recitar el Santo Rosario es un acto de fe, de esperanza, de amor y reparación.

Estamos de regreso, 9 de la mañana con 51 minutitos. Oye, perdió Deportes Linares ayer, ¿ah? Perdió el Depo 3-0 con Deportes Colchagua. Más antecedentes vamos a tener seguramente con nuestro amigo Tío Richie, ¿no? A eso de las 13 horas. Perdió Linerito. Oye, revestimiento del canal unificado Liguay Bodega alcanza un 75% de avance y refuerza la seguridad hídrica acá en nuestra comuna de Longaví. Bueno, la obra financiada por la Comisión Nacional de Riego beneficiará a más de 500 agricultores en el Maule Sur y permitirá asegurar la actual temporada de riego en la comuna. Un 75% de avance presenta el proyecto de revestimiento del canal unificado Liguay Bodega, iniciativa que se ejecuta en la comuna de Longaví y que busca fortalecer la seguridad hídrica para la pequeña y mediana agricultura de la zona. La obra es financiada por la Comisión Nacional de Riego, dependiente del Ministerio de Agricultura, y beneficia directamente a las comunidades de agua de los canales Liguay y Bodega. El proyecto impacta a más de 500 regantes quienes utilizan este sistema de riego de cerca de 4.000 hectáreas destinadas a cultivos como arroz, maíz y hortalizas, pilares productivos del sector. La iniciativa, ¿cierto?, considera una bonificación superior a los 2.680 millones de pesos, recursos que permitirán el revestimiento de 445 metros de canal matriz, mejorando significativamente la eficiencia en la conducción del agua. El seremi de Agricultura del Maule, Alejandro Muñoz, destacó la relevancia de la obra para enfrentar el escenario de escasez hídrica que afecta a la región. Señala, este tipo de inversiones reflejan el compromiso del gobierno y la Comisión Nacional de Riego con el desarrollo agrícola del Maule. Estamos fortaleciendo la infraestructura clave para que el agua llegue de manera más eficiente a los predios. Bien, ¿no? Y el beneficio, lógicamente, para los regantes. Desde las organizaciones beneficiarias valoraron el impacto del proyecto. El presidente de la comunidad de aguas Canal Liguay, Alejandro Quintana, subrayó que el revestimiento permitirá reducir pérdidas y optimizar el uso del recurso. Señala, cada año tenemos menos agua y con este revestimiento evitamos pérdidas, logrando que el recurso llegue mejores condiciones hasta el final de los predios. Sin el apoyo, digamos, de la CNR, sería imposible ejecutar una obra de esta magnitud, afirmó. Bien, pues, por los amigos que ocupan, digamos, esta agüita, ¿no? Con este avance, Longaví da un paso clave para asegurar el riego agrícola y enfrentar de mejor manera la forma de los desafíos que impone el cambio climático en la región del Maule. Así que bien por los amigos, ¿cierto?, que ocupan el canal unificado, ¿cierto?, Liguay Bodega. Beneficiará a más de 500 agricultores, a más de 4.000 hectáreas, este revestimiento que ya alcanza un 75% ya de avance. Bien, en esta noticia local, ¿no? Perfecto. Vamos a continuar con la música. Son las 9 con 54 minutos.

0: Estado indica la hora. Son las 9 de la mañana. 57 minutos.
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5: Que te vaya bien, que te vaya súper bien.
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Estamos de regreso, 10 de la mañana con 9 minutitos. 10 de la mañana con 9 minutos. En la gran mañana del Nevado. Estela está de onomástico en esta jornadita, ¿no? 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Seguimos con la música en el 102.7 El Nevado de Longaví.

Un santo para cada día. Hoy, 11 de mayo, recordamos a Santa Juana de Arco. Juana de Arco nació en el año 1412 en Domremy, Francia. Juana creció en el campo y nunca aprendió a leer ni a escribir. Pero su madre, que era muy piadosa, le infundió una gran confianza en el Padre Celestial y una tierna devoción hacia la Virgen María. Su patria, Francia, estaba en muy grave situación porque la habían invadido los ingleses, que iban posicionando rápidamente de muchas ciudades y hacían grandes estragos. A los 14 años, la niña Juana empezó a sentir unas voces que la llamaban. Al principio no sabía de quién se trataba, pero después empezó a ver resplandores y que se le aparecían el arcángel San Miguel, Santa Catalina y Santa Margarita y le decían: «Tú debes salvar a la nación y al rey». Por temor no contó a nadie nada al principio, pero después las voces fueron insistiéndole fuertemente en que ella, pobre niña campesina e ignorante, estaba destinada para salvar la nación y al rey, y entonces contó a sus familiares y vecinos. Un tío suyo se la llevó a donde el comandante del ejército de la ciudad vecina. Ella le dijo que Dios la enviaba para llevar un mensaje al rey, pero el militar no le creyó y la despachó para su casa. Sin embargo, unos meses después Juana volvió a presentarse ante el comandante y este, ante la noticia de una derrota que la niña le había profetizado, la envió con una escolta a que fuera a ver al rey. Llegada a la ciudad, pidió poder hablarle al rey. Este, para engañarla, se disfrazó de simple aldeano y colocó en su sitio a otro. La joven llegó al gran salón y, en vez de dirigirse hacia donde estaba el reemplazo del rey, guiada por las voces, se fue directamente a donde estaba el rey disfrazado y le habló, y le contó secretos que el rey no se imaginaba. Esto hizo que el rey cambiara totalmente de opinión acerca de la joven campesina. El rey Carlos y sus militares ya creían perdida la guerra, pero Juana le pide al monarca que le conceda a ella el mando sobre las tropas, y el rey la nombra capitana. Juana manda hacer una bandera blanca con los nombres de Jesús y de María, y al frente de 10.000 hombres se dirige hacia Orleans. Animados por la joven capitana, los soldados franceses lucharon como héroes y expulsaron a los asaltantes y liberaron a Orleans. Luego se dirigieron a varias otras ciudades y las liberaron también. Juana no luchaba ni hería a nadie, pero al frente del ejército iba de grupo en grupo, animando a los combatientes e infundiéndoles entusiasmo, y varias veces fue herida en las batallas. Después de sus resonantes victorias, obtuvo Santa Juana que el temeroso rey Carlos VII aceptara ser coronado como jefe de toda la nación. Pero vinieron luego las envidias y entonces empezó para nuestra santa una época de sufrimiento y de traiciones contra ella. Hasta ahora había sido una heroína nacional. Ahora iba a llegar a ser una mártir. Muchos empleados de la corte del rey tenían celos de que ella llegara a ser demasiado importante y empezaron a hacerle la guerra. Faltaba algo muy importante en aquella guerra nacional: conquistar a París, la capital, que estaba en poder del enemigo. Y hacia allá se dirigió Juana con sus valientes, pero el rey Carlos VII, por envidias y por componendas con los enemigos, le retiró sus tropas y Juana fue herida en la batalla y hecha prisionera por los borgoñones. Los franceses la habían abandonado, pero los ingleses estaban supremamente interesados en tenerla en la cárcel, y así pagaron más de 1.000 monedas de oro a los de Borgoña para que se la entregaran y la sentenciaron a cadena perpetua. Los ingleses la hicieron sufrir muchísimo en la cárcel, hasta el punto que Juana llegó a exclamar: «Esta cárcel ha sido para mí un martirio tan cruel que nunca me había imaginado que pudiera serlo». Pero seguía rezando con fe y proclamando que sí había oído las voces del cielo y que la campaña que había hecho para salvar a su patria había sido por voluntad de Dios. En ese tiempo estaba muy de moda acusar de brujería a toda mujer que uno quisiera hacer desaparecer. Y así fue que los enemigos acusaron a Juana de brujería, diciendo que las victorias que había obtenido era porque les había hecho brujerías a los ingleses para poderlos derrotar. Ella apeló al sumo pontífice, pidiéndole que fuera el Papa de Roma el que la juzgara,
pero nadie quiso llevarle al Santo Padre esta noticia y el tribunal estuvo compuesto exclusivamente por enemigos de la santa. Y la sentenciaron a la más terrible de las muertes de ese entonces, ser quemada viva. Encendieron una gran hoguera y la amarraron a un poste y la quemaron lentamente. Murió rezando y su mayor consuelo era mirar el crucifijo que un religioso le presentaba y le encomendase a nuestro Señor. Invocaba al arcángel San Miguel, al cual siempre le había tenido gran devoción, y pronunciando por tres veces el nombre de Jesús, entregó su espíritu. Era el 29 de mayo del año 1431. Tenía apenas 19 años. Un santo para cada día. 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

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Seguimos con la música y ya estamos de regreso con ustedes.

Radio El Nevado indica la hora. Son las 10 de la mañana. 31 minutos. 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
1: Son las 10 de la mañana con 41 minutitos, 10 de la mañana con 41, acá en la gran mañana del Nevado. Este día lunes ya 11 de mayo. Estela, está de onomástico, muchas felicidades. 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Oye, preocupación existe en el complejo volcánico Laguna del Maule, que permanece bajo monitoreo tras registrar un enjambre sísmico. Las autoridades mantienen en vigilancia y permanente sobre el complejo volcánico Laguna del Maule, luego que las estaciones de monitoreo detectaran un intenso enjambre sísmico en la zona cordillerana de la región del Maule. De acuerdo al reporte emitido por el Observatorio Volcanológico de los Andes del Sur, el de Serna Geomín, durante las últimas horas se contabilizaron al menos 150 sismos asociados al fracturamiento de roca al interior del sistema volcánico. El informe técnico precisó que la actividad sísmica continúa activa, aunque los eventos más recientes presentan una menor liberación de energía. A la hora de emisión del reporte, aún se registraban sismos volcanotectónicos por menor energía, detalló el organismo especializado. Pese al aumento de la actividad, el complejo mantiene actualmente alerta técnica nivel verde. Esta condición corresponde a un estado base o de reposo, aunque compatible con manifestaciones menores y actividad sísmica superficial. En paralelo, el Servicio Nacional de Prevención y Respuesta ante Desastres, SENAPRED, confirmó que seguirá vigente la alerta temprana preventiva para la comuna de San Clemente, medida que permanece activa desde el 2025, pues de agosto del 2025. Las autoridades también reiteraron la prohibición de ingreso a los sectores cercanos al foco de la emisión de gases y mantuvieron un perímetro de seguridad de 2 kilómetros alrededor de la zona de mayor emisión. Desde Serna Geomín explicaron que una eventual erupción bajo el actual nivel de alerta podría desarrollarse en un periodo de meses o incluso años, aunque recalcaron que el monitoreo del complejo se realiza de manera continua y en línea. ¿Qué le parece a usted, no? Hay que estar atento entonces a las informaciones y sobre todo, bueno, en agosto del año pasado también hubo un enjambre sísmico y también desde ahí está la alerta, digamos, preventiva que se mantiene, ¿cierto?, en toda la comuna de San Clemente, en el complejo volcánico Laguna del Maule. Es un monitoreo constante sobre este enjambre sísmico que mantiene la alerta preventiva a toda la comuna de San Clemente. ¿Le parece a usted? Perfecto. Vamos a continuar con la música. Son informaciones de la región acá en la Gran Mañana del Nevado.

0: 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Recordemos qué nos dice el tercer misterio de gozo.
1: Y sucedió que mientras ellos estaban allí, se cumplieron los días del alumbramiento. Y dio a luz a su hijo primogénito. Le envolvió en pañales y le acostó en un pesebre, porque no tenían sitio en la posada. Había en la misma comarca algunos pastores. Se les presentó el ángel del Señor y les dijo: no teman, pues les anuncio una gran alegría. Les ha nacido un Salvador.
0: Recitar el Santo Rosario es un acto de fe, de esperanza, de amor y reparación.

Continuamos en el 102.7, 10 de la mañana con 52 minutos, 10 de la mañana con 52 minutitos en el 102.7. Oye, hablando de otra información que está súper, digamos, preocupante también, ¿no? Las autoridades sanitarias intensificaron el monitoreo tras el aumento de contagios y fallecidos por hantavirus, enfermedad que preocupa en la zona centro-sur del país. Fíjese usted que las autoridades de salud mantienen en vigilancia activa frente al aumento de casos de hantavirus registrado en este año, pues en el 2026, escenario que también genera preocupación en la región del Maule debido a la presencia de contagios en distintas zonas. Según los últimos antecedentes entregados por los organismos sanitarios, el país acumula 39 casos confirmados. Y de esos 39 casos confirmados, 13 de ellos fallecidos. Solamente dura este año. Cifras que reflejan obviamente el incremento de la letalidad respecto al periodo anterior. Bueno, el hantavirus se transmite principalmente a través del contacto con fluidos, salivas o excrementos del ratón, digamos, del colilargo, ¿no? Roedor que habita en sectores rurales y en zonas cordilleranas. La enfermedad puede provocar graves complicaciones respiratorias si no se recibe una atención médica oportuna. Entre los síntomas más frecuentes aparecen la fiebre, dolores musculares, dificultad respiratoria y malestar general, ¿no? Señales que pueden agravarse rápidamente en pocos días. Y lógicamente, ¿qué tiende uno a pensar, no? Puede ser un resfrío cualquiera o dolores musculares, etc. Hay que estar muy pendiente de aquello. Ante este escenario, las autoridades reiteraron el llamado a reforzar las medidas preventivas, especialmente en sectores rurales, camping, bodegas, espacios cerrados que permanezcan por largos periodos sin ventilación. Ventilar los lugares cerrados antes de ingresar y evitar el contacto con rastros de roedores son medidas fundamentales para prevenir los contagios, recalcaron desde el área sanitaria, ¿no? Las recomendaciones también pueden mantener alimentos protegidos, eliminar la basura de manera adecuada y extremar la limpieza, bien digo, en viviendas y recintos de uso temporal. Por ejemplo, miles de personas que tienen su segunda casa en el campo, no la habitan de forma constante, ahí hay que tener una preocupación mucho mayor, ¿no? Sobre todo la ventilación y ese tipo de cosas. La situación mantiene una inquietud en distintas comunas del Maule, considerando que la enfermedad puede evolucionar rápidamente y presentar, por cierto, cuadros de alta gravedad. Así que hay que estar muy, muy, muy pendiente sobre ello. Tanto en lo que es la gripe aviar, ¿cierto?, o el hantavirus, algo totalmente distinto, pero que está subiendo los casos de forma rapidísima. Imagínense, llevamos 39 casos ya acá en el país, ¿cierto?, en la zona centro-sur, y de esos 39 casos, ya hay 13 fallecidos, y estamos a mayo, imagínense. Así que hay que reforzar las medidas de precaución, sobre todo en espacios que tienen poca ventilación. Eso es súper importante recalcarlo también. Bien, vamos a continuar con la música, una pequeña tanda publicitaria, y estamos de regreso. Buenas noches.

0: ¡Salud!
1: Radio El Nevado indica la hora. Son las 10 de la mañana. 59 minutos.
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Estamos de regreso, 11 de la mañana con 9... Uy, cómo avanza la hora, ¿eh? 11 de la mañana ya con 9 minutitos. Acá en el 102.7 tenemos una temperatura actual de 11 grados en nuestra comuna de Longaví. Se espera una máxima de 19 para la presente jornada, ¿no? Estamos en la gran mañana en el 102.7. Estela está de onomástico en esta jornada. Felicidades, ¿no? 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Seguimos avanzando. Oye, la importancia, hablando del tema del antivirus, ¿cierto? La importancia de invertir la ciencia. Especialista inmunóloga explica avances para la vacuna contra el anta en Chile. La doctora Susan Bueno afirmó que está preocupada por la comunidad nacional e internacional, y ya hay avances contra una posible, escuche bien, vacuna contra el anta en Chile. Y esto es por netamente por no solamente los casos, los 39 casos que conocemos, que ya están, digamos, confirmados, sino más bien porque a Chile se le está dando o se le está tildando precisamente como un ente, que se infecta a nivel nacional e internacional. Esto por el crucero que ya van muchas personas que están con el tema del antivirus. De hecho, hay dos chilenos que están aislados en el Atlántico, imagínense, con el tema del antivirus en el crucero. Es de verdad que... Y el recorrido, digamos, de ese crucero también incluyó, por ejemplo, en Uruguay, estuvo también en lo que es Argentina y también pasó por Chile, por supuesto. El tema es que nadie ya lo quería recibir, ¿cierto? Claro que sí, pues. Y acá, precisamente en Francia y Estados Unidos, confirman casos de antivirus en pasajeros de crucero. La cepa Andes genera alerta sanitaria. Y es lo que está diciendo, lo que estaba comentando recién. O sea, el mundo mira a Chile tras el brote de antivirus en crucero, ¿no? Las revistas científicas destacan a Chile como uno de los países de la infección del antivirus, ¿no? Tema de verdad que preocupante en este tiempo, ¿no? Y es por eso que la doctora, trata de dar a conocer de que se están trabajando en este tema tan importante como una vacuna contra el antivirus acá en Chile. La doctora, ¿cierto?, Susan Bueno, de la Academia de la Universidad Católica de Chile. Bien, vamos a ver qué es lo que sucede con eso, porque es un tema de verdad muy, muy, muy relevante e importante también. Oye, nos vamos a quedar con esta canción para nuestro amigo Antonio, ¿no? Le dedica esta canción a su amiga y espera recuperar lazos, ¿no? Un importante tema. 11 de la mañana con 15 minutos.

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Continuamos, 11 de la mañana con 22 minutitos, 11 ya de la mañana con 22 minutos. Seguimos en este día lunes, que no parezca lunes, ¿eh? Día lunes, 20, o sea, no 22, son las 11:22, que es diferente. Como día lunes, pues, como día lunes. Estela está de onomástico en esta jornada, ¿no? Oye, aquí hay una información que le va a afectar a muchas personas. Tengo un amigo en particular que le va a afectar demasiado. Creo porque el gobierno acelera proyecto para regular apuestas online. El gremio de plataformas respalda avance legislativo. El gobierno decidió otorgar una de suma urgencia al proyecto de ley que regula las plataformas de apuestas en línea, aclarando así la discusión de una iniciativa que se encuentra en segundo trámite constitucional en el Congreso. La propuesta ingresada originalmente en el año 2022 busca establecer un sistema de licencias para los operadores digitales, junto con las exigencias tributarias, mecanismos de fiscalización y medidas para prevenir el lavado de activos y la ludopatía. Conozco mucho así, ¿eh? Me refiero yo, por ejemplo, de los casas de apuestas online, ¿no? Como, qué sé yo, creo que he visto por ahí Betano, Jugabet, Xbet, una cantidad enorme de casas de apuestas que están en este minuto a nivel país en las apuestas deportivas, ¿no? Entonces, el gremio sostuvo que la experiencia internacional demuestra que los mercados regulados permiten una mejor protección para los usuarios y mayores niveles de fiscalización. Además, también afirmaron que más del 70% de los países ya cuentan con una normativa para este tipo de plataformas. La evidencia comparada demuestra que las regulaciones mal diseñadas reducen, ¿cierto?, la canalización hacia el mercado formal, debilitando la protección de los usuarios como potencial de recaudación de esta industria. Bueno, el proyecto contempla que las plataformas autorizadas deben constituirse, bien digo, legalmente en Chile, transparentar el origen de sus fondos y reportar operaciones sospechosas, alineándose con las normativas contra el lavado de activos. La iniciativa también considera impuestos específicos para la industria, entre ellos un gravamen, ¿cierto?, sobre los ingresos brutos y aportes destinados al funcionamiento del deporte nacional y federaciones. Pero, ¿qué pasa acá? Vamos a ver con lo siguiente. Eso es para las casas de apuestas. Pero, ¿qué pasa con los jugadores? Porque también hay una normativa. Si, por ejemplo, usted gana un X monto de dinero con la nueva ley, usted también tendrá que pagar el impuesto al Estado, pues, claro. Porque en este caso, tanto la industria o la plataforma, en este caso, también tiene que pagar el impuesto, digamos, por el dinero retirado. Pero ahí está el debate. Si al fin y al cabo, si usted saca un monto, por ejemplo, de 100 mil pesos de ganancia, el debate está instalado en lo siguiente: ¿quién paga ese impuesto? ¿El 50% a la casa de apuesta y el 50% al ganador? ¿O, en este caso, la paga la casa de apuesta o el jugador? En este caso, la casa de apuesta está por ahí nomás, porque si están los 100 mil pesos de ganancia, sáquele los 19 mil pesos, y al fin y al cabo, ¿a quién le van a llegar, digamos, el 81 mil pesos? Va a ser al jugador. O sea, de hecho, lo pagó el jugador, el ganador de este monto, digamos. Así que aprovechen los últimos días, digamos, de las casas de apuestas que están sin impuestos y nada tributario hasta el minuto. Vamos a ver qué es lo que acontece en el transcurso de los días, porque el gobierno, digamos, le puso con suma urgencia, digamos, al proyecto, ¿cierto?, que regula las casas de apuestas online. Y como les vuelvo a reiterar, el gobierno aceleró el proyecto para que se revise y sea regularizado lo antes posible lo que

0: Radio El Nevado indica la hora. Son las 11 de la mañana. 31 minutos.
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Estamos de regreso, 11:41, último bloque de nuestro programa en la presente jornada de día lunes. Último bloque. Oye, una vacuna chilena, hecha con proteína de loco, muestra prometedores avances contra el cáncer de piel. Bueno, una vacuna terapéutica, cierto, desarrollada en Chile y formulada con una proteína derivada del loco, mostró resultados prometedores en pacientes, de cánceres de piel bien avanzados y agresivos, ¿no? Se trata de Trimelvax, creada por la empresa, biotecnológica, junto con investigadores de la Universidad de Chile, cuyo primer ensayo clínico en humanos tuvo señales de actividad contra la enfermedad. El estudio fue aplicado a 17 pacientes, en el Hospital del Salvador, quienes habían dejado de responder a tratamientos convencionales, según los resultados publicados, de la vacuna, ¿no? Bueno, esto logró una tasa de control de la enfermedad cercana al 41%. Además, uno de los pacientes presentó regresión, en cuanto a la enfermedad pulmonar que la quejaba, ¿no? Mientras otros 6 consiguieron estabilizar el avance del cáncer. La tecnología utiliza extractos de células tumorales y, derivado de el molusco chileno, más conocido como el loco. El fin de estimular el sistema inmune para que reconozca el ataque de las células cancerígenas. Los científicos también detectaron respuestas inmunológicas en los pacientes tratados, como un aumento de las células activas, lo que indicaría que el sistema inmune reaccionó frente a este tratamiento. Sin embargo, los investigadores recalcaron que será necesario realizar este tipo de estudios clínicos de forma más amplia para confirmar los resultados obtenidos. Pero bien dentro de todo, ¿no? Ya hay un avance, una proteína del loco que promete, avanzar contra el cáncer de piel. Sin embargo, los investigadores dicen, calma, va avanzando bien, pero hay que tener más, investigación más amplia, ¿no? Para relevar ya de forma definitiva estos resultados. Pero bien, sobre todo porque es una vacuna chilena diseñada acá en nuestro país y que tiene avances contra el cáncer de piel. Perfecto, vamos a la música y ya estamos de regreso.

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La invitación es para que se quede en el 102.7. ¿Se quiere informar de todo el quehacer de la ilustre Municipalidad de Longaví? Bueno, quédese. Nos reencontramos a las 13:30 horas en el 102.7.

0: Hemos llegado a la parte final de nuestro programa. La invitación queda extendida para encontrarnos en la gran mañana del Nevado. Por su sintonía, muchas gracias.
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0: Radio El Nevado indica la hora. Son las 11 de la mañana. 56 minutos.
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6: Hola, ¿cómo están vecinas? ¿Cómo están vecinos? Sean todos bienvenidos a Municipio al Día, espacio que les acompaña de lunes a viernes de 12 a 13 horas por la frecuencia de Radio El Nevado de Longaví 102.7 FM para entregarles por encargo y compromiso de nuestro alcalde Jaime Briones Jorquera información y contenidos de nuestras acciones en favor del desarrollo de nuestra querida comuna. Aquí, durante una hora, vas a ver de las tareas, proyectos, iniciativas que encabeza nuestro edil, así también como las que desarrollamos a través de nuestras direcciones, unidades, programas y las tareas de los funcionarios en terreno. También espacio propicio para difundir noticias y la agenda de nuestras instituciones comunitarias. Soy Cristian Montesino San Martín y junto a Juanito Norambuena, quien está en la sala de sonido, y agradecemos, por cierto, su trabajo desde tempranas horas de la mañana, le damos la bienvenida en esta jornada que amaneció con cielos con nubosidad parcial, niebla matinal en algunos sectores, una mínima de 5 grados. A esta hora tenemos cielos despejados, una temperatura de 14 grados, esperamos una máxima de 19. Saludamos con especial cariño a quienes llevan por nombre Estela. Ayer, día domingo, las mamitas fueron las grandes protagonistas, se les honró con regalos, con simples pero emotivos abrazos, con palabras de gratitud, y otros que lamentablemente ya han perdido a su mamá, llegaron a rendirle agradecimientos a los cementerios. Ayer, cementerios de Longaví y también de Linares, se vio bastante concurrencia de personas a rendirle agradecimiento a su madre. Por eso, hoy lunes 11 de mayo, vamos a tener un día especial de transmisión dedicado a las mamás de Longaví, quienes nos sintonizan día a día. Y lo haremos desde un lugar especial, un espacio que acoge a muchas mamás. Vamos a decir mamás por dos, porque muchas son madres y también abuelas. Es que estamos en el Centro Diurno de la Granja, lugar donde nuestro municipio atiende diariamente a decenas de adultos quienes reciben atención integral para su bienestar físico y emocional. Entre ellas, como hemos señalado, muchas mujeres que son mamás. Desde aquí haremos esta edición de Municipio al Día, donde vamos a conversar con las mamás que son parte de las beneficiarias de este centro y también las mamás que son profesionales del centro, así también como las mamás que forman parte del equipo del Centro Diurno de la Granja. Antes de entrar de lleno con las informaciones, vamos a recorrer la vitrina sonora de nuestra música chilena.

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1: Volvemos con Municipio al Día a través de la 102.7 Radio El Nevado de Longaví. En un día de transmisión especial, porque estamos en el centro diurno de la granja, donde desde muy temprano hemos estado honrando, queriendo, abrazando, dándole regalo, diciéndole, mamá, te queremos mucho, porque aquí hay, por partida doble, mamás que también son abuelas, son parte del grupo de beneficiarios, beneficiarias, que son parte de este importante centro diurno, donde le entregamos a decenas de adultos atención integral para su bienestar físico y emocional. Y hoy día, desde temprano, como hemos señalado, estamos celebrando aquí el Día de la Mamá. Y para hablar de ello, estamos con la encargada de este centro diurno, este maravilloso espacio comunitario, con nuestra amiga Evelyn Valladares. ¿Cómo estás, Evelyn? Gusto saludarte.
2: Hola, hola, don Cristian, y a todos los que nos sintonizan en el Nevado de Longaví. Y claro, efectivamente este día lunes para nosotros es nuestro día de celebración y estamos haciendo diferentes actividades en la mañana con el programa Más y en la tarde también una serie de sorpresas que tenemos para nuestros beneficiarios.
1: ¿Cuáles son esas sorpresas? Porque algunas ya las vimos, pero queremos que la cuente usted.
2: Claro, tuvimos un poquito de apoyo de la familia de las personas que viven acá, de sus hijos, nietos, que les pedimos hacer una cartita que lograran plasmar algún recuerdo, alguna palabra bonita que uno con la cotidianidad se le olvida de repente, pero que son sentimientos que están ahí y que aprovechamos esta instancia para decirlo. También les pedimos a las familias que nos compartan una fotito, algún recuerdo, para también revivir, ¿no es cierto? Recordar es volver a vivir, así que a través de cada una de esas fotos está representada un momento especial. También tuvimos la dinámica de un regalito que nos traen del programa Más. Y nosotros también en la tarde esperamos tener música y algo más lúdico.
1: ¿Cuesta hoy en día encontrar que las personas podamos expresar nuestro cariño a las mamás a través de carta? Estamos en un mundo donde cada vez escribimos menos, hablamos menos, estamos pegados en el celular. Y se notó la emoción ahí de las mamás recibiendo de su familia, de sus cercanos, alguna expresión de cariño, y eso para ti me imagino también es un satisfactorio ver lo que se está cumpliendo con los objetivos del centro.
2: Así es, la mayoría tiene familias bastante numerosas, si contamos su familia extensa, como decimos los trabajadores sociales, de nietos, hijos, la familia también, de repente los esposos que se suma, pero nos damos cuenta cómo la vida laboral, ¿no es cierto?, nos deja tan poquito tiempo para compartir. Entonces, acá el perfil de las personas que vienen son personas que la mayor parte del tiempo están solas, porque sus familias trabajan. Pero con estos ejercicios nos damos cuenta que el cariño está más intacto que nunca, que solamente es la vida misma, el trabajo, las responsabilidades, que no nos permiten tener tanto tiempo como lo hemos compartido otras veces en la radio, de estar, por ejemplo, como era antes, alrededor del carbón, alrededor del brasero, ¿no es cierto?, de la estufa leña, compartiendo anécdotas como pasaba antes, y que ahora cada uno parece que está sumido en su mundo propio. Pero estos ejercicios nos hacen volver a reconectarnos con nosotros mismos.
1: Y vimos, como bien señalaba, profesionales del programa Más, pero también quienes hacen las terapias dentro del centro. O sea, están todos hoy día, todo el equipo del centro diurno, celebrando a las mamás. Y muchas de ellas también son mamás, también cumplen un rol no solamente en el centro, sino que también en sus hogares. O sea, hay un doble rol también de ellas.
2: Sí, y nosotros al hacer este ejercicio también nos alegrábamos de ver, por ejemplo, a través de las fotografías, porque ahí están en otra instancia, en vacaciones, celebrando Navidad, que acá nosotros las vemos solitas, ahora que también empezó el frío, así como súper abrigada, y en la foto uno las ve poco menos con bikini, con traje de baño, ¿no es cierto? Y también las anécdotas son en otros espacios más distendidos, y para nosotros también es una tremenda alegría. A través de este medio también quiero agradecer la celebración que hubo para la funcionaria hoy día, a nombre de nuestro alcalde Jaime Briones Jorquera y del Consejo, porque eso también es reconocer a toda la cantidad gigante de funcionarias que son mamás y que compatibilizan el trabajo con su vida familiar sin faltar o teniendo que ser responsable igual, pese a que dejan de repente, se acuerdan que tienen a los niños enfermos, que tienen que ir a reunión, que tienen que hacer una serie, apoyar en los actos, como todas las mamás, pero también cumpliendo responsablemente su trabajo.
1: ¿Qué se viene para las próximas horas dentro de esta celebración en el Centro Diurno?
2: Aquí vamos estamos con una participación especial de un invitado que nos va a deleitar con una serie de canciones, y también dentro del mismo grupo hay una persona que se destaca por sus poemas, que también la vamos a incorporar dentro del programa.
1: ¿Cómo estuvo la celebración en lo particular ayer con su mamá?
2: Muy bien, disfrutamos de la actividad que programó el Persa Longaviano en la Plaza de Longaví, así que ahí estuvimos escuchando rancheras, folclor, y por supuesto viendo la variedad de productos tanto artesanales como del Persa Longaviano, así que estuvimos toda la tarde acá. Felicitar a la organización del Persa Longaviano porque cada uno de los comerciantes puso su granito de arena para hacer una celebración hermosa ayer.
1: Queremos agradecer a Evelyn Valladares, encargada del Centro Diurno de la Granja, entregándonos antecedentes de la celebración especial que se vive en este espacio para poder expresarle nuestro cariño a las mamás de Longaví, que son parte de este hermoso espacio. ¿Cuántas en total contamos hoy día? Habían como unas 40 más o menos, ¿no?
2: Claro, contando hombres, mujeres, y también no puedo dejar de lado al círculo de egresados, que son las personas con las que seguimos trabajando, pero que son del año pasado, así que sumando todo, yo creo que son como 50 mujeres, mamá, sí.
1: 60, dice quien vamos a entrevistar luego, que es beneficiaria de este espacio. Nosotros aprovechamos de hacer una nueva pausa musical, seguimos escuchando música en nuestra tierra para honrar a nuestras madres longavianas.

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1: Seguimos con Municipio al Día, transmisión especial desde el Centro Diurno de la Granja, porque aquí tenemos a muchas mamitas que queremos nosotros honrar, queremos expresarle nuestro cariño porque son madres longavianas, mamás y abuelas, y vamos a conversar con alguna de ellas en esta jornada, donde en este espacio han podido disfrutar de diferentes dinámicas junto a los profesionales del programa MAS. Estamos con la señora Erika Benavides, vecina del sector de San José, la que más lejos vive. Le vamos a preguntar cómo lo hace, señora Erika. Primero, bueno, felicidades en el Día de la Madre. En realidad, muchos dirán, fue ayer. Y la verdad es que las madres se honran los 365 años del día. ¿Cómo está, señora Erika? Un gusto saludarle.
2: Buenos días. Aquí muy bien, muy feliz. Hoy día con la sorpresa que nos han dado acá, llegando al centro diurno de la granja, donde yo participo. Muy feliz porque nos han entregado mucho cariño, sorpresitas. Estamos comenzando la jornada y ya hay por ahí unas lagrimitas de emoción porque nos sorprendieron con una dinámica bien especial.
1: ¿Sabía que le iban a celebrar el Día de la Mamá hoy día o no?
2: No sabían. No, ellas son muy especiales, muy dedicadas a sacarnos muchas emociones. Yo he llorado muchas veces, ya porque es muy agradable para uno como adulto mayor. Yo pertenezco al grupo de adulto mayor, yo tengo hijos, sí, tengo nietos también, pero soy viuda, vivo sola, entonces, y en el campo, que es más alejado de todo, de vecinos y cosas. Entonces, para mí y como para muchas otras compañeras, es muy importante que existan centros como este, como el centro diurno. Agradezco mucho, tengo que agradecer mucho, quizás empezando por el señor alcalde, don Jaime Briones, que apoya todas estas iniciativas, más el grupo nuestro que tenemos acá en el centro, que son los profesionales que nos atienden, tienen una paciencia y un amor incondicional para cada uno. Yo he visto, por ejemplo, compañeros que llegaron muy deteriorados, muy deteriorados, y han avanzado, pero ahora impecable, alegre, su cara, su rostro, muestra la alegría, lo bien que se sienten viniendo acá, despertaron. Yo converso a veces y digo, ellos despertaron. Quizás yo no he mostrado mucho la pena y todo, pero yo sufrí de depresión durante mucho tiempo y aquí se me olvida todo, yo soy otra, revivo acá y así nos pasa todo.
1: Señora Erika, y el día de ayer, ¿la regalonearon en familia? Nos imaginamos harto cariño más allá de los regalos.
2: Sí, yo ayer estuve con mi hija que tengo más cercana, mis nietos, tengo más hijos como dije antes, pero ellos están muy lejos. Sí, recibí saludos a través del teléfono, nos comunicamos y todo, pero con mi hija sí, yo estuve, ella también es mamá, así que nos juntamos las dos. Ella también está solita con sus hijos solamente. Así que ahí tuvimos las dos mujeres, madres, abuela, y con ella con sus hijos y yo con mis nietos.
1: ¿Mamás por partido doble, como se dice?
2: Sí, por supuesto. Así que ahí celebramos igual, sí.
1: Hay un dicho que dice que uno aprende a ser mamá cuando sea abuela. ¿Es tan cierto eso?
2: Sí, yo por ejemplo, mis hijos quizás no tuve la misma paciencia o tan como ahora, que yo ahora ya no tengo que educar mucho, sino que más bien regalonear a mis nietos. Y tengo un nieto con condiciones especiales, que es el más chiquitito de mi hija, y él es puro amor, es un niño que con él yo disfruto muchísimo más que con los otros. Seguramente a lo mejor voy a causar un poco de celos por ahí, pero ellos saben. Entonces, muy, muy, yo feliz, y como usted me preguntaba, claro, uno es madre siempre, siempre es mamá, a pesar de los años, pero la crianza o la compañía de los nietos o o el apego, el cariño, no sé cómo expresarlo, la educación que uno hace es distinta, entonces uno lo pasa bien con los nietos.
1: Señora Erika, ¿y es difícil ser mamá y abuela estando en un sector rural, no estando dentro de la ciudad, y lo otro siendo viuda?
2: Muy difícil, muy difícil. Usted no se imagina lo complicado que es para uno, porque en el campo, para todas las personas mayores, que a veces tenemos tan pocas posibilidades de ser atendidos o ser asistidos por alguien, es muy difícil, es muy complicado.
1: ¿Qué mensaje le daría a esas mamás que ayer estuvieron solas, fueron viudas, sus hijos lejos? Porque increíblemente usted vive la misma situación y gracias a la vida, de forma igual, está recibiendo el cariño en este centro diurno aquí en el sector de la granja.
2: Yo espero que si estuvieron solas las mamitas que ayer no tuvieron compañía porque sus hijos trabajan, están lejos, no pudieron estar. El mensaje, primero partir esperando que lo hayan pasado bien, que hayan estado tranquilas, que hayan podido conversar con sus hijos a través del teléfono, que ahora es un medio que sirve mucho, nos ayuda mucho cuando estamos solas. Y lo otro es que se acerquen a los centros en Longaví Pueblo, como digo yo, Longaví Centro. Hay centros de adultos mayores que a uno no le piden nada. Uno, imagínense, a mí yo soy de tan lejos, yo recibo la atención, la comodidad que me van a buscar a la puerta de mi casa y me van a dejar. O sea, solo tengo que darme el ánimo y venir, nada más que eso. Entonces, acercarse a los centros de atención del adulto mayor es una muy buena alternativa, porque no son todos los días. Hay que animarse y salir, compartir para evitar depresiones, que a uno a nada bueno lo llevan. Y eso, pues, compartir con gente de nuestra edad, con profesionales que están especializados para atendernos, para cuidarnos, para ver que uno, si uno tiene un poquito, está con un poquito más de pena, uno ellos se dedican especialmente a uno, le prestan más atención. Y así vamos avanzando. Para todas las señoras o las personas que están solitos, que se acerquen, que se animen. Porque hay gente que dice, no, yo iría, pero no usemos el pero como excusa. Acerquémonos, para eso están. Y son, para empezar, son gratis. Tenemos toda la ayuda de profesionales en todo ámbito, de tanto como de psicólogos, terapeutas, ¿cómo se llama? Kinesiólogos. Nos asisten todos. No, aquí partimos tomando desayuno, de ahí para arriba hasta que nos vamos, nuestras colaciones. Tenemos toda nuestra alimentación del día, si parecemos niños de kinder. Hacemos manualidades, compartimos, así que no hay que perderse estas posibilidades que nos entregan. Muchas gracias.
1: Queremos agradecerle a la señora Erika Benavides su testimonio, su historia, su alegría también. No es fácil ser mujer, mamá, abuela, viuda, y estando además en nuestros sectores rurales. Pero a través suyo queremos mandarle justamente un saludo a todas las mamás que son parte de esta extensa tierra, que están en nuestros campos y que todos los días nos dan prueba de su resiliencia, de su fuerza y también de su perseverancia. Nosotros seguimos en esta transmisión especial desde el centro diurno de la granja, celebrando aquí el Día de la Madre. Música y regresamos con Municipio al Día.

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1: Volvemos al último bloque de Municipio al Día a través de la 102.7 Radio El Nevado de Longaví. En una jornada especial, transmisión desde el Centro Diurno de la Granja. Estamos honrando, expresando nuestro cariño, expresando nuestro amor a las mamás longavianas. Y hemos estado hablando tanto con las mamás y abuelas, doble rol, que forman parte del Centro Diurno, pero como beneficiarias. Y también queremos conversar con quienes hacen el día a día, que son profesionales de este maravilloso centro. Y vamos a conversar con Pilar Ávila Quesada, masoterapeuta. Me contaron, son varios años los que ya lleva aquí. ¿Cómo está, señora Pilar? Gusto saludarle.
2: Buenas tardes. Sí, yo llevo aproximadamente 4 años acá con los adultos mayores. Este año ingresaron los nuevos adultos y tenemos una etapa de egreso.
1: Lo primero, la celebraron harto el día de ayer. ¿Cuánto cariño le expresaron? ¿Se sintió, me imagino, orgulloso de recibir ese cariño de mamá?
2: Muy contenta, feliz, pasándolo en familia. Me llamó mi hermano, mi hermana. Siempre lo pasamos unidos con mi papá porque ellos son adultos mayores. Y también la nueva generación, que ahora está mi sobrino, mi nieta, que estoy orgullosísima de mi hijo y de mi nuera, porque ella también es mamá. Y mi hermana, que también ella no tiene hijos, pero ella es como la mamá de todos los sobrinos. Y feliz, lo pasamos súper bien.
1: ¿Una casa de puras mujeres?
2: Somos, había una generación de hombres, ahora viene una generación de mujeres. Ya van 3 mujeres en la familia, así que vamos por los cuartos, que vengan hombrecitos ahora.
1: Ahora, fue ayer mamá, le expresaron el cariño y hoy día usted le expresa el cariño con su trabajo a las mamás que forman parte de las beneficiarias del Centro Diurno. ¿Cómo ha sido esta jornada? ¿Cuál es su tarea en el día de hoy?
2: Si bien lo pasé muy bien, y todo ese cariño que llegó a mí de mi familia, que en realidad al final son la familia que uno siempre espera ese abrazo, no solo un regalo, porque las cosas materiales no siempre son importantes, pero sí ese abrazo realmente de corazón que uno siempre

0: antes de su mamá, de su hijo, en este caso mi hijo, me llena de alegrías para poder estar acá y transmitirle que muchas mamitas están solitas y o los hijos están muy lejos, no pueden acercarse y tal, por una u otra dificultad no pueden llegar con un abracito, que es lo más importante.
1: Sí, porque aquí cuando llego en la mañana hay muchas de las mamás que son abuelas, bueno, por su edad, algunas viven hasta solas. Entonces, todo el cariño que le entregaron a usted ayer, ahora uno trata de traspasarlo también a aquellas mamás que vienen al centro y que por algún motivo ayer se sintieron un poquito solas.
0: Sí, tratamos de, no tan solo el Día de la Mamá, siempre estar con ellos más unidos, darle un abrazo. Incluso cuando llegan este año, muchos llegan muy tristes, muy solos, porque los niños, los nietos, los hijos, todo el mundo está pegado al teléfono. Entonces, sentir eso que yo en mi trabajo, hacerle un masaje, muchas personas no tienen la posibilidad de hacerlo. Pero cuando yo le echo el masaje, de verdad, ellos me dan, yo les doy un abrazo y ellos muchos lloran, porque ellos me dicen, por fin alguien me escucha. Entonces, tenemos que darle a conocer de que hay más profesionales, que todo el año vamos a estar siempre pendientes, no tan solo el de lunes a viernes. Ellos pueden contar, tenemos un grupo y no dan solo las mamás. También los papás, porque muchos papás viven solitos, no, o otros no tienen hijos, no tienen sobrinos. Hay personas que tienen un vecino que se preocupa de ellos porque la familia no lo hace. Entonces, igual es difícil y hay que estar aquí con bien fuerte para poder darle seguridad, cariño y todo lo que ellos necesitan.
1: Ha cambiado mucho el rol de mamá, piensa principalmente en el campo, porque antiguamente no eran tanto las mujeres que tenían que salir a la ciudad o ir incluso más lejos como para poder esforzarse por su familia, para poder sacarla adelante.
0: Mire, la verdad es que yo siendo mamá, bueno, primero soltera, no teniendo hijos, nada, me fui o sea, estudié en Linares y después me fui a trabajar a Linares. Y en ese tiempo era muy difícil porque no había tanta micro, la última salía a las 5 de la tarde de Linares. Y en ese tiempo me puse a trabajar. Porque lo que más me encanta en realidad ha sido mi trabajo. Y trabajé mucho tiempo, 22 años viví en Linares y estudié otra carrera. Y en ese tiempo tuve que alejarme un poco de mis papás de lunes a viernes. Y sí es difícil volver al campo porque creo que uno tiene otra vida. A las 8 de la tarde, por ejemplo, uno sale del trabajo, de repente va con una amiga, se va a tomar un café, a comer un pastelito o algo, y venir al campo. Estar con los papás, igual cuando son adultos mayores, uno los ve envejecer y están solos, ellos esperan que un hijo llegue, porque cuando llegan mis hermanos, mis papás se les pasan todos los males y esperan ese día, o esperan un llamado que dentro del día nos turnamos, siempre están llamando y es difícil porque no hay mucha posibilidad acá en Longaví de que uno pueda salir y salir con los papás. Me refiero, porque los papás ya no quieren salir, quieren estar en su casa, se cansan, se incomodan, que les da vergüenza, porque usan bastón, porque usan lente, porque usan audífono, es súper difícil.
1: Usted de los 4 años que ha pasado trabajando en este centro, ha conocido a muchas mamás y abuelas. ¿Alguien que alguna vez le haya llamado la atención que le gustaría graficar así, honrar por lo que significó en esta vida laboral de 4 años aquí para poder saludarla especialmente?
0: Sí, he conocido bastante, bueno, de los egresos, hay una mamita que no está, ya que hace muy poco se fue. Ella es una longaviana bien reconocida porque ella fue muchos años, fue, ay,
1: No se preocupe.
0: ella fue dirigente
1: De la Unión Comunal.
0: de la Unión Comunal. Ya, y la señora Laurita era
1: Eso es.
0: una persona que Pucha, todo el mundo la quería. Y hace poco ella se enfermó y falleció. Entonces, quizá como ella, también hay otras adultas que fueron jóvenes, tenían 3, 4 hijos y quedaron viudas, porque la mayoría de las personas mayores en ese tiempo no rehacían su vida. Ellas se dedicaban solamente a trabajar, trabajar, trabajar para su hijo. Y lo más lindo que le dieron educación, porque muchas se fueron a trabajar jóvenes, se fueron a Santiago, de nana, de cuidadora, y no tuvieron la posibilidad de estudiar. Y era quizá papá y mamá, y mantener una casa, y dejar los hijos encargados, y porque en ese tiempo no había jardín, no había, nadie la apoyaba, porque la familia, cada uno hacía su vida. Y esas mamás están ahora en otro centro, en otros grupos, y no, a todas. Todas son muy valorables, muy cariñosas.
1: Queremos agradecerle, señora Pilar, de que haya graficado muy bien cómo son el carácter, el trabajo diario, el día a día de las mujeres longavianas que son mamás, muchas de ellas mujeres de campo, que les cuesta un montón, muchas veces solas, sacar adelante a sus hijos y eso lo honra aún más como mamá. Incluso algunas que ni siquiera tampoco han dado a la luz a sus hijos, sino que por algún motivo se han hecho cargo de sobrinos, incluso hasta de vecinos. Así que
0: Sí.
1: gracias, señora Pilar Águila Quesada, masoterapeuta del Centro Diurno de La Granja, por habernos entregado su testimonio. Nosotros desde esta forma queremos poner punto final a la transmisión especial de Municipio al Día. Hoy, honrando a nuestras madres, expresándoles nuestro cariño desde un lugar muy especial, el Centro Diurno de La Granja. Nosotros, en nombre de nuestro alcalde Jaime Briones Jorquera, queremos agradecer su sintonía. Queremos agradecerles también todo el cariño que nos expresan a través de las redes sociales y les invitamos, especialmente a las mamitas, para que mañana nos puedan acompañar una vez más en Municipio al Día, a través de la 102.7 Radio El Nevado de Longaví. Siga usted en compañía. Pronto viene don Ricardo Ibanco con todo el deporte. Buenas tardes.

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2: El Nevado indica la hora.
3: Son las 12 horas, 55 minutos.
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0: Hola, hola, ¿qué tal, amigos? ¿Cómo están ustedes? Muy buenas tardes. Saludamos a Juanito Norambuena acá en los estudios de Radio Nevado. Y quien les habla, Ricardo Humberto. Bien, hoy día lunes 11, en el corazón del deporte. Hoy día, lunes 11 de mayo del 2026, el Santoral nos recuerda a todas las personas que lleven por nombre, podrían haber puesto la música, Estela. Estelita, qué linda que estás, Estelita. Esa me podría haber colocado esa música. Ya, pero no importa. A todas las personas que lleven por nombre Estela, a usted que está de cumpleaños también, que está cumpliendo un añito más de vida, también le deseamos que lo pase muy recontra requete bien. Ayer se celebró el Día de las Madres y luego viene el Día del Papá también, pues, ¿eh? Pero es más celebrado el Día de la Mamita. Ya, usted nos puede llamar al teléfono 44-35-41-210, teléfono fijo. Lo repetimos, ¿no? ¿Sale o no? Ahí está, 44-35-41-210, ese es el teléfono fijo. Cualquier cosita usted nos puede... Ahí nos están escribiendo, ¿eh? Ahí nos están escribiendo. Le vamos a bajar un poquito de volumen, sí, porque no hay esas cosas de que... Ya, el tiempo en Longaví, la mínima fue de 5 grados, la mínima de 5, la máxima va a ser de 19 grados y tenemos la sensación térmica a esta hora de 15 grados. Eso es lo que le podemos contar con respecto a lo que tenemos relacionado con el clima en el día de hoy. O'Higgins jugó con Everton, Coquimbo con Huachipato, La Calera con La Chile, La Católica con Ñublense, Palestino con Deportes Limache. Hoy día juega. Este partido no me lo pierdo. Tiene que ganar Limache, sí o sí. Ya, O'Higgins 2, Everton 1, Coquimbo 2, Huachipato 2. Unión La Calera 1, Universidad de Chile 0. Universidad Católica jugó con Ñublense, empataron 1-1. Y Palestino, como le señalo, juega hoy día. Estos serían más o menos los partidos. Se me había olvidado. Ya, le agradecemos también a nuestro colega de El Observador, que nos manda los resultados, ¿cierto? Los resultados que nos fallan. Qué bueno, agradecido, maestro, por los resultados, ¿cierto? Que no fallan. Ya, también le vamos a entregar lo que corresponde, porque hay muchos que preguntan. Que la Católica, que aquí, mire, en la Liga es como algo parecido a la Copa Chile, en la Liga. Pero también ya están los resultados y hay algunos también que no tienen nada que hacer porque ya prácticamente está quedando, podríamos decir, un solo partido. Y todo se va a definir en la fecha número 6. Vamos a ver cómo está la cosa. La Copa de la Liga ya está entrando en la última etapa, en definiciones, ¿cierto?, en su fase de grupos, con una jornada que queda por disputar. La fecha 5, podríamos decir de que dejó varios elencos con un buen panorama rumbo a las semifinales, mientras que otros tienen, la verdad, muy pocas opciones de meterse en la lucha por el título. Vamos a buscar, ¿cierto? Porque tenemos acá también la información con respecto a cómo están los grupos. Vamos a repasar cómo está cada grupo, lo que resta también por disputar y las opciones de los equipos que todavía aún pueden, están respirando, ¿eh? Podrían estar entre los cuatro que van a definir el título. No hay ninguno claro todavía. Recordemos que solo pasan a semifinales los cuatro ganadores del grupo. Y el campeón de esta liga, de este campeonato, será Chile 3 en la próxima Copa Libertadores. No es malo. Logrando un cupo en la fase previa 2. en el grupo A, ponga mucha atención ahí, le mandaba un saludo a todos los colocolinos, a los amigos y a los nuevos amigos y a los que lo molestan a uno. Bien, mire, le voy a contar aquí rápidamente. Colo Colo lidera con 10 puntos en su grupo. Con el partido que ganó, ¿cierto? Recientemente. Y luego de haberle ganado a Conce, que ya prácticamente podríamos decirle que Conce no tiene nada que hacer, está prácticamente eliminado. Mientras que Coquimbo empató con Huachipato y mantuvo sus chances de clasificar, aunque desperdició las chances de igualar a Colo Colo, porque podría haber quedado iguales. Tiene 8 puntos y aún mantiene opciones de superarlo. Tendría que ganar su partido Coquimbo y que perdiera Colo Colo. Por ahí podría ser 11, porque si empata el Colo quedaría con 11 igual. Quedarían en las mismas condiciones y de ahí hay que sacar cuenta con el tema de los goles. El tema, queridos amigos, que este miércoles Albos y Aurinegros chocarán en el duelo pendiente por la fecha número 4 y le anticipamos que esta va a ser una verdadera final. Le cuento que en caso de que gane Colo Colo estarán ya en las semifinales y el otro resultado deja con vida por el momento a Coquimbo hasta la fecha 6. El puntaje va apretadito, apretadito. En el grupo A, Colo Colo tiene 10 puntos. Le sigue Coquimbo, que tiene 8. Están a 2 puntos nomás. Más abajito está tercero Huachipato, que tiene 5. Que aquí no diría yo que no tiene nada ya que hacer. Y Deportes Concepción también, que ya prácticamente quedó eliminado de este campeonato, la Liga. Los partidos que quedan. La fecha es número 5, Coquimbo con Colo Colo, miércoles a las 19 horas. La fecha 6 juega Colo Colo el día 7 de junio a las 3 de la tarde, tempranito el partido. Y Concepción estaría jugando con Coquimbo el 5 de junio a las 20 horas. En el grupo B, está Ñublense, quien tiene la primera opción de estar en estas semifinales tras lograr un increíble empate como visita ante la Universidad Católica. Hubieron expulsado ahí. El tema es que nuestros amigos vecinos de Chillán, los chillanejos, suman 11 puntitos contra 8 de la Católica. Aquí tendría que ocurrir un milagro nomás. Con todo a favor Ñublense en la fecha 6. Y Cobresal y la U de Conce ya están prácticamente con una patita en la calle. En la última jornada, todo depende del cuadro de Juan José Rivera. Si gana o empata ante el Campanil, estará en semifinales. La Católica, por su parte, tiene que ganarle a los mineros y obviamente esperar de que Chillán, Ñublense deje por ahí enredado algún punto. Pero está difícil, porque Ñublense tiene 11, la Católica 8, Concepción ya está afuera, al igual que Cobresal, quedaron con 4 puntos y aunque ganen no les va a dar. Los partidos que quedan, Ñublense con la Universidad de Conce el 6 de junio a las 6 de la tarde, y la Católica juega con Cobresal también el 6 de junio a la misma hora. En el grupo C, de momento el que lidera el grupo C es O'Higgins, que tiene 11 puntos, y lo sigue Limache con 6, que debe enfrentar a Palestino este lunes. Los de Rancagua vencieron al eliminado Everton y dependen de ellos mismos para estar entre los 4 mejores. Ha hecho buena campaña O'Higgins. En la fecha final, tanto O'Higgins como Limache serán locales ante los rivales que ya no tienen ninguna opción. pero con los de Luca Bobaglio con la ventaja. Limache tiene 6 y gana su partido va a ser 9, no le alcanza. Y O'Higgins ya tiene 11 puntos. Está ahí en este grupo, en el grupo aquí lidera O'Higgins. Los partidos que le quedan, Palestino con Limache, juegan el lunes a las 20 horas, Limache con Everton, eso por la fecha número 5. En la fecha número 6 está jugando Everton, juega el 7 de junio a las 6 de la tarde, y O'Higgins con Palestino juegan también el día 7 de junio a la misma hora, 6 de la tarde. En el grupo D, está más cerrado que todos, Unión La Calera y Audax tienen 10 puntos y superan a la U, que tiene 7. Los caleranos le dieron un gran golpe a los azules, esto fue ayer, al vencerlo ayer, y alcanzaron a los itálicos al tope de la tabla. Oiga, qué tontera haber perdido la Chile. En la fecha final, Auda visitará a la Chile y La Calera hará lo propio ante el eliminado La Serena. Ambos deben ganar y sumar una mejor diferencia de gol para poder pasar a semifinales. En este momento los verdes ya tienen más 3 y La Calera tiene más 2. Están ahí nomás, están a un gol. ¿Hay chances para la U? La pregunta del millón. Los chunchitos tienen que ganar al Audax y esperar una derrota de Calera. Ahí está de fácil. Tiene que jugar con La Serena para poder clasificar. Y cualquier otro resultado deja fuera a la Universidad de Chile. La tabla de posiciones en el grupo D. El Auda tiene 10, al igual que La Calera, que también tiene 10. Hay diferencia solamente de un gol. La Universidad de Chile tiene 7. Y La Serena tiene solamente un puntito. Posibilidades para la Universidad de Chile. Difícil. Difícil, como dice la canción por ahí. La fecha número 6 se va a jugar el 7 de junio. La Serena con La Calera a las 2 y media. Y a la misma hora está jugando la Universidad de Chile frente a Audax Italiano. Yo creo que no tiene nada que hacer la Chile aquí. Encuentro difícil. Porque no creo tampoco de que O'Higgins vaya a perder algún puntito ahí. Pero todo puede pasar. En el fútbol pasan montoneras de cosas. Ya, eso es lo que le queríamos contar con respecto a lo que está ocurriendo en el plano nacional. Con respecto a esta competencia de la Liga, algo muy parecido al campeonato, como lo dije antes, de Copa Chile. Una breve pausa y ya volvemos.
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Bien, estamos de regreso, seguimos avanzando a esta hora de la tarde en su programa En el Corazón del Deporte en Radio Nevado de Longaví. Ya, oiga, le voy a contar rápidamente, tengo los resultados de los chiquititos, de los chiquititos y de los grandecitos, también tengo los resultados de los grandecitos, pero hubieron unos problemitas por ahí, unos partidos. Hoy día hay reunión y vamos a ver qué es lo que va a pasar en reunión. Por eso no puede que varíe un poco la cosa y no me atrevo a... Bueno, ahí vamos a ver qué es lo que va a pasar. Si alguien tiene los resultados, por favor, de San Luis, cómo le fue a San Luis en 35 y a San José, que nos mande al WhatsApp nomás ahí, no hay problema. Ya, traté de comunicarme con mi contacto para San José, pero está ocupado el hombre. Serie Infantiles, categoría sub-10. Quedó libre San José. No jugó. Miraflores no jugó con San Francisco. Unión Longaví no jugó con la tercera. Estudiantil jugó con Villa Longaví en categoría sub-10. Estudiantil 6. Villa Longaví 1. Unión. Ya. Gracias. Villa San Luis jugó con los Cristales. No jugó con los Cristales. Loma de Volcura jugó con Luis Zúñiga. Loma de Volcura 4. Luis Zúñiga 0. Juventud San Raúl se enfrentó a Unión Liguay. Categoría sub-10. San Raúl ganó por 9-0. En esta oportunidad, en la categoría sub 13 no jugó Miraflores con San Francisco porque no tienen, jugó Unión Longaví con la tercera, Unión Longaví 0, la tercera 13. Estudiantil jugó con Villa Longaví en categoría sub 13, Estudiantil 4, Villa Longaví 1. No jugó San Luis ni los Cristales, tampoco jugó Polcura y Luis Zúñiga. Jugó San Raúl con Liguay. Categoría sub 13, San Raúl 1, Liguay 2. Seguimos avanzando. En categoría sub 14, prácticamente no se jugó porque ninguno tiene sub 14. No hubo un partido acá en categoría sub-14. A menos no tenemos resultados. Y en series juveniles, Miraflores jugó con San Francisco. Este partido que jugó tempranito, Juanito. A las 10 de la mañana. Tempranito jugó Miraflores con San Francisco. A las 10 de la mañana estaba programado este partido. Y donde Miraflores ganó por 2-1. A uno a San Francisco. Por su parte, Unión Longaví recibió a la tercera en juveniles. Unión Longaví 4, la tercera 0. Estudiantil recibió a Villa Longaví. Estudiantil 0, Villa Longaví 1. El resto de los partidos no se jugó. Ya, eso es lo que le queríamos contar con respecto a los resultados de las series infantiles juveniles. Ya, le cuento que también jugó Copa de Campeones, se jugó el fin de semana, el día sábado puntualmente, en la cancha de San Luis. Y el resultado fue el siguiente. En esta oportunidad, el local San Luis venció por 2-0 a su similar Columba Ramírez. Y San José, por su parte también, ganó 1-0 a Brilla el Sol. Por lo tanto, tienen que jugar ahora el partido de vuelta. Hay que prepararse bien nomás para que puedan ganar el partido que viene de vuelta. Deportes Linares perdió en esta oportunidad
partido importantísimo que se tenía que jugar. Lamentablemente, como les señalábamos, los partidos son así. Y no les fue bien a Deportes Linares, pues. Deportes Linares cayó inapelablemente ante el líder de la zona sur, Deportes Colchagua, que va puntero, ¿eh? Y de momento complica bastante sus opciones de clasificar a la fase de ascenso. Recordemos de que esto, ellos están jugando por grupo. En el municipal, Jorge Silva Valenzuela, los locales fueron efectivos y aprovecharon su superioridad en el juego gracias a los goles de Matías Pérez a los 23, Renato Díaz a los 45 y Diego Sala a los 65. Y el Linares fue expulsado a los 24, Julián Rodríguez, y en Colchagua vio la roja Emilio Moreno a los 90 más 6. El próximo encuentro de Deportes Linares es ante General Velázquez. Juegan en el estadio Tucapel Bustamante Lastra, iniciando ya la segunda rueda de la fase zonal el 24 de mayo. Todavía queda tiempo, estamos recién a 11. Por lo tanto, tienen que prepararse bastante bien. Ya, eso es lo que tenemos que ir informándoles, como les señalábamos. Hay algunos partidos que tenemos ya los resultados. Y los vamos a dar rápidamente, porque Juanito está bostezando ahí ya. Está medio aburrido el hombre. Está durmiendo. ¿Usted viene a trabajar aquí y no va a dormir, Juanito? ¿Estamos en la hora? No, falta todavía. Ya, serie adulta, vamos a ir rapidito, mañana se la repasamos. Pero igual hubo un problema en algunos partidos, ¿eh? Jugó en la serie dorada Miraflores con San Francisco, Miraflores 0, San Francisco 1. Ah, por eso está enojado Juanito. Unión Longaví 6, la tercera 0, Estudiantil 1, Villa Longaví 0, San Luis con los Cristales no se jugó, Loma de Volcura 1, Luis Zúñiga 0 y San Raúl 3 y Unión Longaví, Unión Liguay digo 2. Ya. Puede que haya alguna variación. Mañana vamos a ver, porque hay reunión. En segunda serie, Miraflores 2, San Francisco 0, Unión Longaví 1, empató a 1 con la tercera, Estudiantil 0, Villa Longaví 1, San Luis 1, Los Cristales 0, Polcura 1, Luis Zúñiga 2, San Raúl 3, Liguay 0. En serie 45, los resultados fueron los siguientes: Miraflores 1, San Francisco 3, Unión Longaví 0, la tercera 4, Estudiantil 0, Villa Longaví 0. Empataron los viejitos aquí en 45. San Luis no jugó con los Cristales, ya sabemos, ellos están toda su barra ahí. Loma de Polcura 3, Luis Zúñiga 1. San Raúl no jugó con

Tercera 2, Estudiantil 1, Villa Longaví 4, San Luis 1, Unión Los Cristales 4, Loma de Volcura 3, Luis Zúñiga 0 y San Raúl 5, Liguay 0. Esos son los resultados. Mañana se los vamos a repetir más lentito, ¿eh? Que hoy día en honor al tiempo, ¿cierto? Le vamos a entregar las informaciones como corresponde. Bien, nos estamos despidiendo ya, estamos llegando al final de nuestro programa y mañana ya vamos a entregarle más calmadito, como les dije, la información, porque puede que hoy día hayan algunas variaciones, puede que algo varíe por ahí, hay algunos reclamos. Usted sabe que aquí todo se sabe. Hubo un problema, al parecer, el partido de Liguay. Pero esas resoluciones tiene que tomarlo el Tribunal de Disciplina y no sabemos si van a haber quitado de puntos, en caso de, si van a haber castigo. Mañana ya vamos a ver todo lo que pasó en este partido, en una de estas series, y también si hubiera un castigo o no. Bien, agradecemos su sintonía. Muchas gracias, buenas tardes.

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1: Radio El Nevado indica la hora. Son las 13 horas, 31 minutos.
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0: 13:37 en vivo y en directo en esta segunda jornada acá en el 102.7. La tarde tropi ranchera. Oye, saludamos a nuestros amigos que están en la sintonía de la radio. Estela está de onomástico en esta jornada. Le enviamos un cariñoso saludo a todas las amigas que llevan por nombre Estela. Hoy me salió un gallito. Día lunes, algo normal, ¿eh? Es que lo que pasa es que la adolescencia, ¿cierto? Me está haciendo eso cambiar un poco la voz. 44-35-41-210 es el teléfono de Red Fija. Nuestro WhatsApp, más 569-7308-5178. Es el WhatsApp de la radio, ¿no? Para que se comuniquen con nosotros acá en el 102.7. Le damos la cordial bienvenida a todos nuestros nuevos seguidores que tenemos acá en la página de la radio. Lo vamos a estar dando a todas las personas, ¿no? Gracias por seguirnos. Bueno, a Verónica, Noelia, Filomena del Carmen, a Ricardo Vázquez.
1: Tenemos que escuchar música.
0: Rosa Esther. Oye, a todo esto, el otro día a través de la página de Facebook publicó, comentó: queremos escuchar música.
2: Nones.
0: Rosa Muñoz, Carmen Rosa Zambrano, Daniel Vázquez, Matías Silva, Pablo Retamal, Verónica Bravo, Andrés Gatica. Gracias a todos ellos por estar en la sintonía de la radio y por supuesto ser seguidores del fanpage de la radio. Información continúa. 13:39 es el 102.7.

0: Seguimos 13 horas con 43 minutos, 13 horas, 1 de la tarde con 43 minutos. Es el teléfono de la radio, el 44-35-41-210. Y también a través de nuestro Facebook. Es la temporada, ¿no? ¿Qué hace nuestro amigo Jorge por ahí? Oye, y nuestro WhatsApp, más 569-7308-5178. Oye, nos están escuchando Los Ángeles, Juanito. Así que ya va el saludito para nuestros amigos. Ya va. Tengo un saludo también por acá para nuestros amigos Carlos, para Ernesto, para Flavio e Ismael. Ellos nos están escuchando Los Cristales. Y nos piden una canción, Juanito, cualquiera del Llanero Solitario. Así que elección suya, una canción del Llanero Solitario. Nos están escuchando nuestros amigos en Los Cristales.
1: Mamón.
0: Así que saludos a nuestros amigos, gracias por estar en la sintonía del 102.7. En nuestra página de Facebook pueden encontrar noticias, lo que está pasando minuto a minuto, y también nuestra... Y nuestra también publicidad, ¿no? Nuestras casas comerciales también. Es que no lo tengo, es que lo que pasa es que tengo que... va a salir con sonido. Perfecto, vamos allá. Así que ahí, vamos a revisar también algunas saluditos. Ah, voy al tiro con el saludo para nuestros amigos. Ahí está abriendo, está un poquito como día lunes, se puede decir, ¿ah? No, está bien. Ahí está, perfecto. Ah, ahí está también. Mi mamita me está escuchando también. Ah, mire, qué mamón. Sí, está escuchando. Saludos, está escuchando en Talca.
1: Mamón.
0: Toda la vida, mamita.
1: Mamón.
0: Perfecto. Ah, por eso que le decía con tanto énfasis usted, pues, Juanito. ¿Eh? Tenía preparado la carta. Oye, quiero saludar a nuestros amigos Ernestina Retamal, a la mamita Ernestina Retamal de la 4 Sur. También a Scarlett Paola Jocelyn, de parte de Angélica Venegas. No, Angélica Venegas, de parte de Carolina Venegas. Ella está en Los Ángeles y quiere saludar a su mamita, pues, Ernestina Retamal. Le desea un feliz día atrasado, pero igual, por supuesto. Y a sus hermanas Scarlett, Paola, Jocelyn, Angélica, Venegas. También muchos cariños para todos ellos, ¿no? Y para el papito también. Y nos pedían una canción, Juanito, que más adelante la puede tocar, del Charro Vázquez, que es de la mamá. Creo que tiene que ser con Pasión Latina, me imagino, ¿no?
1: Mamón.
0: Sí. Ahora quedé tildado, ¿no? Vamos a continuar con la música, salgamos de este enrollo. 13 horas con 47 minutos.

0: Mami Charro.
1: Y esta canción va dedicada para la mamita Ernestina Retamal de la calle 4 Sur, para todas sus hermanas también, Scarlett, Paola, Jocelyn, Angélica, de parte de Carolina Venegas, que nos está escuchando en Los Ángeles. Felicidades para todas ellas, y aquí está la canción.

0: Radio El Nevado indica la hora. Son las 13 horas, 59 minutos.
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Estamos de regreso, 14 horas con 10 minutos en el 102.7 Radio El Nevado de Longaví. Saludando a todos nuestros amigos desde Lebu también, Moisés. Nos está escuchando, así que saludos cordiales. Nos pedía también, Juanito, nuestro amigo Carlito, que está escuchando en Chonchi. Nos pedía una canción de la Sonora Malecón, Pícara. Vamos a tocar más adelante, no hay ningún inconveniente. Pero nuestros amigos ahí están con compañeros de trabajo almorzando en este minuto, en el turno. Así que saludos para nuestro amigo Carlitos ahí que está en la sintonía de la radio. Carlitos Retamal, longaviano, ¿cierto? Está trabajando ya en Chonchi. Está en el puente que se está construyendo en el canal Chacao, digamos, en este caso. Así que ahí está nuestro amigo, escuchando también el 102.7. Y gracias por estar en la sintonía. A Edgardo, a Braulio, a Patricio, compañeros de trabajo que están escuchando la radio a esta hora también allá en Chonchi. Qué bonito, ¿no? El sur de Chile también. Y nos pidieron esa canción de la Sonora Malecón que le vamos a tocar un ratito más. Bien, recuerda que te puedes contactar con nosotros al más 569-7308-5178 y también llamarnos al 4435-41210. Que es la línea telefónica del 102.7. Continuamos con la música y ya regresamos.

0: Continuamos 14 horas con 19 minutos en el 102.7. Saludamos a toda la gente que está en la sintonía de la radio. Diferentes actividades se realizaron el fin de semana. Por ejemplo, en Mesamavia estuvo esta orquesta, ¿cierto? Melodías del Quiñe, el día viernes, saludando a todas las mamitas, ¿no?
1: Mamón.
0: Vamos a subir material también de aquello, ¿no? De esa actividad que se realizó en Mesamavia. Oye, también quiero comentarles a ustedes que nos puede escuchar a través de la señal online en www.radiobuenanueva.cl/radioelnevado. Para todo Chile y el mundo, a través del 102.7, nuestra señal abierta, ¿cierto? Para toda la comuna de Longaví. Cuando digo toda la comuna de Longaví, es toda la comuna de Longaví y todo el Maule Sur también, nuestra señal abierta. Y, lógicamente, nuestro Facebook, búscanos como Radio El Nevado de Longaví. 33 años transmitiendo para toda la comuna de Longaví, por supuesto. Así que, bien, pues vamos a continuar con la música. Ah, nos pedían una canción, Juanito, para saludar a nuestros amigos por acá. José Cárdenas nos pide una canción de Sabor a Tinto. Más adelante podemos tocarla, ¿no? 14 horas con 20 minutos.

Estamos de regreso, ahí sí. 14 horas con 24 minutos en el 102.7. Estamos llegando a la parte final de nuestro programa en la presente jornada. La invitación queda extendida para que nos reencontremos mañana a contar de las 9, valga la redundancia, en la gran mañana del Nevado. Juanito Norambuena en la sala de sonidos, que les habla Gustavo Riquelme. Nos reencontramos mañana. Muchas gracias por la sintonía.

0: Radio El Nevado indica la hora. Son las 14 horas, 27 minutos.
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1: Llevaron a Jesús a Jerusalén para presentarle al Señor, como está escrito en la ley del Señor. Y he aquí que había en Jerusalén un hombre llamado Simeón, que esperaba la consolación de Israel. Y el Espíritu Santo estaba en él. Simeón les bendijo y dijo a María, su madre, «Este está puesto para caída y elevación de muchos en Israel y para hacer señal de contradicción. Y a ti misma una espada te traspasará el alma, a fin de que queden al descubierto las intenciones de muchos corazones».
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2: Son las 14 horas, 48 minutos.

0: Radio El Nevado indica la hora. Son las 15 horas, 2 minutos.
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2: Son las 15 horas, 16 minutos.

0: 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Son las 15 horas, 27 minutos.
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0: El Santo Rosario es una constante invocación a la Madre de Dios. Recordemos qué nos dice el quinto misterio de gozo.
1: Sus padres iban todos los años a Jerusalén a la fiesta de Pascua. Subieron ellos como de costumbre a la fiesta. Y al volverse, pasados los días, el niño Jesús se quedó en Jerusalén, sin saberlo sus padres. Ellos se volvieron a Jerusalén en su busca. Al cabo de 3 días, le encontraron en el templo, sentado en medio de los maestros, escuchándoles y preguntándoles. Todos los que le oían estaban estupefactos por su inteligencia y sus respuestas.
0: Recitar el Santo Rosario es un acto de fe, de esperanza, de amor y reparación.
2: Son las 15 horas, 47 minutos.

0: 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Son las 15 horas, 55 minutos.
1: Jesús, perfecto comunicador, tuya es la capacidad puesta en los hombres y mujeres para el descubrimiento de las técnicas de los medios de comunicación. Todo es creación tuya para los hombres y mujeres de nuestro tiempo. Señor, renuévanos fuertemente con tu espíritu, para que sepamos acoger y comunicar la riqueza de la buena noticia de Jesús. Que busquemos lo esencial, que no temamos ejercer nuestra libertad, creatividad y profetismo, ayudando a desarrollar una civilización plural, tolerante, de diálogo constructivo, con una opinión pública dinámica y espacios de libertad, paz, justicia y solidaridad para todos. Danos, Señor, la gracia de usar las palabras, los sonidos y las imágenes apropiadas para que brille nuestra luz delante de los hombres y testimoniemos nuestra esperanza, que sepamos descubrirte en el mundo, en las cosas, en los demás, en la historia, y utilicemos los medios para que sean signos de una iglesia viva que te ha encontrado. María, primera comunicadora de Jesús, enséñanos a vivir con un compromiso serio, el coraje de anunciar, sin reducir a nuestra medida, la gran novedad de Dios. Amén.
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0: y quedan ahí todo el día para hacer una atención de beneficencia, pero al mismo tiempo y sobre todo lo más importante, de escucha y acompañamiento.
1: Impresionante el trabajo que realiza la Iglesia en los frentes más disímiles, porque es de organizar para los jóvenes la caminata por la paz, preocuparse de las mujeres que no tienen dónde tener sus partos, la gente que está en la cárcel, la gente que no tiene nada, es realmente admirable. Y queríamos terminar hablando sobre lo que significó para el pueblo de Sudán del Sur la visita que acaba de hacer el Papa León XIV a África. Ustedes dirán, bueno, pero no estuvo en Sudán del Sur, estuvo en cuatro países, pero no fue a Sudán del Sur. Sin embargo, para ellos, tal como lo dice el obispo de Tombura Yambio, ¿se acuerdan esas diócesis que les comentamos que era de las zonas más pobres del mundo, donde están estos 60 y tantos seminaristas? Bueno, el obispo de esa diócesis dice que no, que para ellos, para los africanos, la visita de un papa a África es la visita a ellos mismos, a los africanos en general, no solamente al lugar donde está. Y por eso este obispo dice, gracias Papa León XIV. Y también nos dice que el verdadero fruto de la visita del papa se va a ver, y esto lo encuentro muy bonito, María Elena, porque en el fondo ellos también se ponen una meta, ellos no son simplemente receptores de ayuda, la visita, o piden ayuda, sino que dicen, el verdadero fruto de la visita del Papa León se verá en lo que nosotros lleguemos a hacer.
0: Precioso. Bueno, y él ha querido subrayar el gran impacto que han dejado las visitas de los pontífices a tierras africanas, como la histórica visita del Papa Francisco, que fue del 3 al 5 de febrero de 2023, eso sí, a Sudán del Sur. Su amor por nuestra tierra no se ha limitado a las palabras, sino que se ha manifestado en un gesto que quedará en la historia. Y esto, él se refiere a un gesto que yo creo que ustedes recuerdan y que nosotros se lo hemos comentado en otras oportunidades porque fue muy significativo. Y que fue el año 2021, en medio de estaban todos los conflictos de un momento muy duro en Sudán del Sur, el Papa llamó a estos presidentes y vicepresidentes que estaban peleados, los llamó a un retiro a Roma, los invitó a un retiro a Roma. De hecho, recuerdo que el vicepresidente estaba en la cárcel y debió salir de la cárcel para ir a este retiro a Roma. Ahí tuvieron este retiro en que el Papa no se los dio él, pero en este retiro se les invitó a buscar, ponerse de acuerdo, pensar en la paz. Y al final del retiro vino este gesto histórico que en todo momento se recuerda en Sudán y yo creo que en el mundo completo, yo no lo he olvidado nunca. El Papa Francisco, que ya tenía problemas de movilidad, que le dolían mucho las rodillas, se agachó y les besó los pies. Ellos no lo podían creer, yo me acuerdo las caras. Bueno, y aquí el obispo Gilboro, de quien estábamos hablando, recuerda ese momento y lo que eso significó. Cuando se arrodilló el Papa, dice él, y besó los pies de nuestros líderes políticos, transformó la diplomacia en profecía. Ese gesto, dice él, sigue siendo un llamado moral a nuestra nación, una invitación a la conversión, a la reconciliación y a la valiente construcción de la paz.
1: Bueno, y también el obispo sursudanés dice que no es casualidad que apenas pisó suelo africano el Papa León XIV, en este caso Argelia, que fue el primer país que visitó, se refirió a las bienaventuranzas según San Mateo. Bienaventurados los que trabajan por la paz, porque serán llamados hijos de Dios. Y en el fondo dice que estas bienaventuranzas marcaron lo que fue el viaje del Papa a África y también el desafío que ellos tienen como iglesia en África. Dice, en un continente rico en fe, pero marcado por las heridas de los conflictos y por estructuras frágiles, las bienaventuranzas ofrecen una clave profética para repensar el liderazgo, la sociedad y la misión que tiene la Iglesia. A través de las bienaventuranzas, el Papa León XIV redefine el poder y el éxito. y hace todo lo contrario que uno, estas son palabras mías, que uno se podría imaginar. ¿Por qué? Porque llama a los líderes a la humildad, a las naciones a la justicia y a las sociedades a la misericordia. Nos recuerda, estas ya son palabras del obispo, nos recuerda que la paz no es el silencio de las armas, sino el fruto de la verdad, la justicia y el respeto a la dignidad humana. Nuestro camino hacia la paz sigue siendo frágil acá en África y, sin embargo, a pesar de eso, nuestra iglesia es vibrante, está en crecimiento y llena de jóvenes cuya fe es signo de esperanza. Seguimos rezando por la unidad, por la sanación, por un liderazgo responsable y oportunidades para nuestros jóvenes.
0: Insiste, la voz de los papas a lo largo de los siglos se une en un único llamado. El llamado, por ejemplo, que hizo Juan Pablo II, no tengan miedo. El Papa Benedicto invitó a África a levantarse y caminar. El Papa Francisco indicó el camino de la humildad y la fraternidad. Y ahora el Papa León XIV nos propone las bienaventuranzas como un estilo de vida. Todo esto es la síntesis de la que habla el obispo Gívoro. Y él dice, el desafío es claro, debemos pasar de las palabras a los hechos. Recuperar la voz profética de la Iglesia, formar líderes de conciencia. Debemos acompañar a los jóvenes, construir la paz a través del diálogo y el encuentro. Sobre todo, debemos vivir lo que proclamamos. Las bienaventuranzas ahora se alzan en suelo africano como un camino vivo. Bienaventurados los que trabajan por la paz, porque serán llamados hijos de Dios. Esa es nuestra identidad, esa es nuestra misión.
1: Bueno, no hay mucho más que agregar a estas palabras del obispo sursudanés Gívoro. Y bueno, como les contábamos, hoy día quisimos dedicar el programa El Pulso del Tiempo el día de hoy a Sudán del Sur para conocer un poco más ese país al que todos estamos invitados a ayudar, a esa iglesia que, como hemos visto, es una iglesia que está con los pies literalmente en el barro. Como decía una persona que conocí una vez que hablaba de misioneros, decía, se habla de poner los pies en el barro, muchas veces ponen hasta la rodilla en el barro y mucho más, se sumergen en el barro para acompañar a quienes más los necesitan. Y una forma muy importante también de llevar ayuda es a través de las ondas radiales, porque como nos podemos imaginar, no todos tienen acceso a internet, en las televisiones no hay, en las casas no hay televisiones, es una sociedad que todavía le falta mucho para desarrollarse, y ahí la radio es un componente vital. Y si la radio llama, como lo haría Radio María allá, llama a la paz, a la reconciliación, a la unidad, a ver al otro, no como de otra tribu, sino que como un hermano tuyo con el cual puedes tener algo en común. Evidentemente es una frecuencia, una onda que va a ir trabajando para lograr un futuro de paz y de encuentro en un país que tanto lo necesita. Así que los invitamos a unirse a esta maratón de este año.
0: Y conocer más de Sudán del Sur, escuchar más el testimonio de esta iglesia rica, rica en testimonio, rica también en seminarista, rica en manifestaciones de fe, y estar atentos a poderlos ayudar, a poderlos acompañar, a rezar por ellos desde acá, desde donde estamos nosotros, a muchos kilómetros de distancia, pero unidos por este mismo amor, por las bienaventuranzas y por ese deseo de paz.
1: Y así estamos terminando el programa del día de hoy, del Pulso del Tiempo, en este lunes 12 de mayo. Ojalá tengan una muy buena semana todos ustedes. Acuérdense de Sudán del Sur. Perdón, 11 de mayo, perdón. Es que es la necesidad que pase rápido el año. No, 11 de mayo. Muchas gracias, ahí me corrigieron desde controles, como se dice. Y si no me corrigen, yo sigo feliz pensando que es 12 de mayo.
0: A mí me tenía confundida, yo dije, me equivoqué yo, si yo estoy segura que era 11.
1: No. El lunes 11 de mayo, mejor todavía, porque así tenemos más días para acordarnos de la maratón, para ayudar a la iglesia en Sudán del Sur. Les deseamos una muy buena semana y volvemos a encontrarnos el próximo lunes, que no voy a decir la fecha para no equivocarme. Pero
0: 18.
1: El próximo lunes de mayo.

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1: Son las 16 horas, 13 minutos.
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3: ¿Qué tal? Gusto de saludarlos. Bienvenidos a un nuevo ciclo de programas históricos llamado Cruzada y Caballero. Vamos a desmitificar las cruzadas en este ciclo de programas de 8 capítulos que iniciamos siempre junto a nuestra historiadora de cabecera, la gran Mireya de la Fuente Olivares. ¿Qué tal, Mireya?
4: Muy bien, muchas gracias. Feliz, José Luis, de estar nuevamente en Radio María.
3: Y el título del capítulo de hoy es El ideal monástico en la Edad Media. Le hago la primera pregunta, Mireya. ¿Dónde y cuándo se originó el movimiento monástico en la Edad Media y qué características tuvo? Esta pregunta considerando que nosotros de este tema ya hemos hablado antes.
4: Efectivamente, hace años atrás hicimos un ciclo que se llamaba Del desierto al mundo.
3: Precioso.
4: Y sí, trataba sobre el movimiento monástico a través del tiempo hasta la actualidad. Así que también podemos, digamos, aconsejar a los auditores que lo puedan escuchar.
3: Por supuesto.
4: Ahora, respondiendo a su pregunta, concretamente, porque vamos a partir por aquí este tema de las cruzadas, ¿dónde y cuándo se originó el movimiento monástico en la Edad Media? Bueno, se originó en Egipto, en el siglo III después de Cristo.
3: Ah.
4: Ahí se originó. Es un movimiento que se denomina la Tebaida, porque fue cerca de Tebas, o también los Padres del Desierto. Por ejemplo, ahí está San Pablo de Tebas, que la leyenda cuenta que un cuervo lo alimentaba cuando él se retiró, digamos, como un ermitaño a orar, y un cuervo le traía todos los días un trozo de pan. Y muchos otros personas que se retiraban. ¿Ah? Esto viene de es un movimiento, digamos, que se caracteriza por el ascetismo, un ascetismo a veces bastante extremo. ¿Ah? No sé si usted se recordará, José Luis, de los estilitas que pasaban su vida orando sobre una columna. ¿Ah? O también los guardianes que pasaban su vida que prácticamente no movían apenas los ojos. ¿Ah? Son Es un movimiento, los Padres del Desierto, que se caracteriza por este ascetismo. Ahora, esto hay otros personajes que vale la pena nombrar.
3: A ver.
4: Por ejemplo, tenemos a San Antonio Abad, que fue el primero que consideró la conveniencia de que estos ermitaños, de que estas personas que se retiraban a la vida solitaria, ¿ah? De ahí viene Mónacos, que es una persona que está sola, aislada. Entonces él por primera vez los reunió en una comunidad, ¿ah? San Antonio Abad. Y posteriormente San Basilio, que es un personaje muy importante, San Basilio por primera vez les dio una regla. Regla que todavía se utiliza en Oriente, ¿ah? La regla de San Basilio, que es utilizada por los monjes en Oriente. Ahora, ¿cómo este monasticismo llegó a Occidente? Hay que nombrar a 3 santos muy importantes,
3: ¿ya?
4: San Jerónimo, San Agustín y San Benito de Nursia. Lentamente este monasticismo así muy ascético y bastante exigente no se adaptaba mucho a la realidad de Occidente. Así que fue muy lentamente, San Jerónimo primero, después San Agustín, que también redactó una regla, que se utiliza hasta el día de hoy, por supuesto, la regla de San Agustín, y posteriormente la tradición atribuye a San Benito de Nursia, que vivió en el siglo VI, los anteriores, San Jerónimo y San Agustín, son del siglo V, después de Cristo. San Benito de Nursia va a elaborar una regla que es hasta el día de hoy muy importantísima y que va a ser importante, digamos, en la adaptación de este ascetismo oriental a la realidad de Occidente.
3: Mire, ahora voy a jugármela con un verdadero o falso, a ver si entendí lo que usted dijo. Transportado a Occidente, el movimiento monástico alcanzó trascendencia histórica con San Benito de Nursia y San Gregorio Magno Papa. Verdadero, ¿no?
4: Verdadero, verdadero. Le voy a hablar porque en este programa no podemos dejar de hablar de San Benito de Nursia, un personaje importantísimo.
3: ¿Ya?
4: Mire, él vivió entre los años 480 y 547 después de Cristo, y alrededor del año 529 fundó la abadía de Monte Cassino, muy importante, y alrededor de esos mismos años estableció la regla que usted le va a sonar mucho, los auditores también, que se denomina como Ora et Labora.
3: Perfecto.
4: Es una regla, la regla de San Benito, que combina la oración y el trabajo. Ora et Labora. Y que todos, digamos, coinciden, todos los autores, en considerar que fue una adaptación, la mejor adaptación y la más conveniente, digamos, al ideal monástico en Occidente.
3: Excelente.
4: Ahora, también es importante señalar que en esta regla estaba también establecida la Stabilitas Loci, es decir, que cada uno que profesaba, cada monje que profesaba, tenía la condición de permanecer en ese monasterio donde profesaba hasta su muerte. O sea, eso es diferente de lo que vamos a ver más adelante, pero caracteriza a la regla benedictina esto de permanecer, la Stabilitas Loci. Ahora, en cuanto a San Gregorio Magno, papa entre los años 590 y 604,
3: ¿ya?
4: Bueno, San Gregorio Magno, papa, es un personaje importantísimo en la historia de la Iglesia. Escritor, entre sus obras podemos mencionar la misma biografía, o sea, él no la escribió como biografía, fue una alabanza a San Benito de Nursia. San Gregorio escribió y gracias a él conocemos la vida de San Benito. También San Gregorio Magno es músico, de ahí viene lo de la música gregoriana y el canto gregoriano. Una de sus ocupaciones principales fue expandir la fe católica y fortalecer el poder pontificio. Y en ese sentido, ¿qué es lo que hizo San Gregorio? Como de la mano con la obra de San Benito, él, los monjes benedictinos se convirtieron en su brazo operativo. Los monjes benedictinos expandieron la fe, fundaron monasterios, por ejemplo, en Inglaterra, en Irlanda, en Alemania. Por toda Europa, los monjes benedictinos se convirtieron en el brazo del Papa. Por eso es tan importante San Gregorio, San Benito y San Gregorio.
3: Mire, ahora, ¿qué me puede decir del monaquismo en la época carolingia, en la primera parte de la Edad Media?
4: Esto es muy importante.
3: A ver.
4: En ciclos anteriores no lo habíamos conversado porque no iba al caso, pero ahora sí va al caso explicar que entre los siglos octavo y décimo,
3: ¿ya?,
4: la abadía carolingia, es decir, los monasterios benedictinos, se convierten en centros importantísimos de la vida nacional. Le voy a leer una pequeña definición de un padre Pérez de Urbel, que es un historiador de la Iglesia, en que describe la abadía en los tiempos de los carolingios. Bueno, brevemente, antes de leerla, cuando hablamos de los carolingios estamos hablando de Pipino el Breve y Carlomagno, la época de ellos, estamos hablando del siglo VIII, importante, digamos, en la historia de Occidente. Bueno, dice el padre Pérez de Urbel, la abadía se ha convertido en centro de la vida económica, industrial, religiosa y nacional. Es un santuario, una escuela, un hospital, una hospedería, una plaza fuerte, un foco de población, un almacén, una oficina y un depósito de objetos de industria y comercio. Las chozas de paja de los primeros solitarios, o sea, de los ermitaños, habían sido reemplazadas por grandes construcciones: iglesia, claustro, capítulo, dormitorio, cuadras, talleres, dependencias que le daban el aspecto de una pequeña ciudad. Es decir, en la época que estamos hablando, carolingia, la abadía se ha convertido en un centro económico importantísimo, no solamente económico, espiritual, de todo, político, de todos los aspectos. Ahora, las razones de esta conversión son el apoyo de la monarquía carolingia. Es sabido que el mismo Carlomagno, por ejemplo, se preocupó de repartir, de hacer copiar, porque en esos tiempos no había imprenta, así que todo se copiaba a mano, de repartir la regla de San Benito por todo su imperio. ¿Ah? Se estableció, él propendió a que se fundaran muchos monasterios y que cada uno, digamos, la regla de San Benito fuese importante. También fue apoyada la abadía, los monasterios, por la aristocracia y los obispos. Todos estaban, digamos, en ese sentido interesados en repartir y en que estas abadías, digamos, fueran centro de la vida. Ahora, también la piedad popular, las donaciones, muchos aristócratas, muchos nobles donaban tierras para estas abadías. Después también tenemos algunos importantes que sucedió, digamos, durante la época carolingia, algunas reformas monacales. San Benito Daniano es otro santo importante en la Edad Media, vivió entre los años 750 y 821.
5: Okay.
4: Y él fue apoyado por Carlomagno y por su hijo Ludovico Pío, y volvió a revisar la regla de San Benito, porque ya habían pasado bastantes siglos, volvió a revisarla y volvió, digamos, a su darle importancia, digamos, en su aspecto original.
3: Le volvió a dar relieve en su aspecto original.
4: Exactamente. Claro. San Benito Daniano fue muy importante en la época carolingia, y después, hacia el año 910, viene la reforma de los cluniacenses, el monasterio de Cluny, que fue fundado en Borgoña, el año 910, renovó la regla benedictina. Y posteriormente, en el siglo XII, el Cister.
5: Perfecto.
4: El Cister. Entonces tenemos, digamos, que el movimiento monástico gozaba en la época carolingia de un gran prosperidad. ¿Ah? El movimiento monástico era muy, muy importante e incluso subsistió a las invasiones, unas terribles invasiones de los siglos IX y X, subsistió a las invasiones, y gracias a Cluny y al Cister subsistió hasta la época posterior.
3: Vamos a la primera pausa musical de este ciclo. Claro que sí. Esto, si no me equivoco, Mireia, se llama Aleluya, ¿no?
4: Sí, Aleluya, que significa alabado sea el Señor, y es un canto gregoriano. Ya que hemos hablado de San Gregorio Magno, esto es perteneciente al coro del monasterio de Santo Domingo de Silos, en España.
3: Excelente versión de Thomas Turner. Vamos a continuación a revisar y a escuchar esta pausa musical, ya volvemos. Esto se llama Cruzada y Caballero. Oh.

0: Hemos vuelto después de la pausa musical. Estamos en Cruzada y Caballero, capítulo número 1, el ideal monástico en la Edad Media. Escuchábamos Aleluya, alabado sea el Señor, canto gregoriano, interpretado por el coro del monasterio Santo Domingo de Silos en España. Querida Mireia, hablemos ahora del monaquismo femenino. ¿Cómo fue la participación de la mujer en este movimiento?
1: Aquí me gusta su pregunta.
0: ¿Monaquismo está bien aplicado?
1: Sí, sí, sí. La mujer participó siempre.
0: Ya.
1: Siempre, siempre, siempre, desde la época de la Tebaida, que hemos nombrado al principio del programa.
0: Claro.
1: Desde el siglo III después de Cristo, ya muchas mujeres se retiraban. Tal vez la única diferencia que existía en esa época de la Tebaida era que las mujeres no se retiraban solas, sino que como en comunidad. ¿Ah? Tal vez por distintos motivos, en fin, se retiraban en comunidad. Pero la mujer participó desde siempre. Ahora,

0: eran mellizos porque nacieron el mismo año, el año 480, y murieron con poca diferencia como de semanas, y se querían mucho a ambos hermanos. Así que en Montecassino, le cuento como anécdota, fueron después que fue restaurado Montecassino, después de la Segunda Guerra Mundial, fueron encontradas las tumbas de San Benito y Santa Escolástica. Bueno, ellas aplicaron las reglas de su hermano, pero después tenemos en el siglo XII un personaje que sin duda lo voy a nombrar, a pesar de que lo voy a nombrar como rápido, pero es un personaje importantísimo, Santa Hildegarda de Bingen.
1: Tremenda.
0: Sí.
1: Es para nombrarla.
0: Exactamente, doctora de la Iglesia, nombrada el año 2012. Bueno, ella es un personaje, si bien ella era una monjita benedictina, estaba en el monasterio de Bingen, ella es como un personaje que llama la atención, porque ella se cartea con los grandes personajes, claro, con los reyes le piden su consejo, ella además es predicadora, es entendida en ciencias naturales, es música.
1: Claro.
0: Claro, ella es música, en fin, es un personaje realmente muy llamativo. Yo lamento pasar como muy rápido sobre la persona de Santa Hildegarda. Es mística, muy importante, es una de las primeras místicas en Occidente, muy importante.
1: Y se movió entre lo que hoy día podríamos reconocer tres estaciones de tren, entre Bermersheim, que es donde nació, y Bingen, que es donde ella muere, ¿no?
0: Eso, claro.
1: Produce su Pascua. Y es un espacio reducido donde ella se movió. No salió de ahí.
0: No, fíjese que eso es lo que más llama la atención. O sea, a ella le escribían los reyes, le mandaban pedir consejo y ella desde su monasterio escribía y aconsejaba a los grandes personajes. Bueno, ella se carteó con San Bernardo de Claraval, pidiéndole permiso para sus libros de mística, y San Bernardo le dijo, adelante, no hay ningún problema. Bueno, ella es un personaje que yo quisiera decir que lamento pasar muy rápido sobre ella, pero el monaquismo femenino tiene otras personas importantes.
1: Pero está en el siglo Doctores de la Iglesia.
0: Sí,
1: sí, señor.
0: Sí. Bueno, después tenemos en el siglo XIII, el año 1212, la primera regla compuesta por una mujer. Tenemos a Santa Clara de Asís, que junto con San Francisco elaboraron la regla de las hermanas clarisas, que es la primera regla para monasterio femenino escrito por una mujer. Están dentro, digamos, de lo que son las órdenes mendicantes en el siglo XIII. Ya nos salimos, digamos, del mundo benedictino y entramos a las órdenes mendicantes. Ellos, franciscanos y clarisas, marcan un nuevo paso, digamos, dentro del monaquismo. Esa es la importancia y dándole el énfasis en la pobreza. Eso es de Santa Clara. Después, en el siglo XIII posterior, tenemos en el monasterio de Elfta, en Turingia, tres santas influidas por el Cister, que es muy importante. Tenemos Santa Matilde de Magdeburgo, Santa Matilde de Hackenborn y Santa Gertrudis la Grande, que está propuesta para doctora de la Iglesia. Son tres personajes que vivieron en el siglo XIII y que le dieron un... son todas, digamos, están dentro de la orden benedictina.
1: Le dieron nuevos bríos.
0: Nuevos bríos, el Cister. Y posteriormente, en el siglo XIV, le puedo nombrar una monjita dominica, Santa Catalina de Siena. Muy importante, por supuesto, se atrevió a hablarle al Papa y, en fin, era la época en que el papado antes había ido a Aviñón, en fin, fue una época, pero ella, digamos, fue muy importante dentro de la historia del monasticismo femenino.
1: Mire, nos vamos a quedar en el siglo XIII, ¿no? Porque en el siglo XIII el monaquismo tiene un nuevo impulso, las órdenes mendicantes. ¿Podría referirse a ella, Mireya?
0: Claro, hemos nombrado ya
1: Catalina.
0: Santa Clara de Asís.
1: Santa Clara de Asís,
0: perfecto. Santa Clara de Asís.
1: Ya.
0: Y ahora le voy a explicar brevemente. Bueno,

0: durante siglos la orden benedictina fue la orden más importante. Pero en el siglo XIII surgen estas llamadas órdenes mendicantes. ¿Por qué se llaman mendicantes? Porque viven, ellas, digamos, asumen la pobreza y viven de la limosna, de lo que les den. ¿Ah? Eso es lo que se establece en las reglas de San Francisco y también de Santo Domingo. ¿Quién es?
1: Confianza total en el Dios providente.
0: Exactamente. Austeridad, pobreza, esa es, digamos, la orden. Estas órdenes, los principales representantes son Santo Domingo de Guzmán, cuya regla es del año 1216, y San Francisco de Asís, cuya regla es del año 1210. Perfecto. Bueno, la tradición cuenta que ambos santos se conocieron en el Concilio de Letrán, el año 1215, pero bueno, eso es una tradición. Ahora, estas órdenes mendicantes, ¿por qué se caracterizan? Primero que nada, vienen del mundo urbano. A diferencia de estas abadías que eran autosuficientes, que estaban en el mundo rural, estas órdenes mendicantes vienen del mundo urbano. Y esto es una gran diferencia. Ahora, son itinerantes, se oponen a la Stabilitas Loci de la orden benedictina. Son itinerantes, van hacia el mundo. Ahora, justamente su máxima es evangelizar, ir al mundo a evangelizar. La diferencia fundamental con lo que hemos hablado anteriormente en este programa es que los monasterios benedictinos, la gente iba para allá. Ahora, los mendicantes, ahora ellos van al mundo. Y hemos hecho otros programas en que hemos visto que los franciscanos, por ejemplo, fueron en su época a China. Fueron enviados por el Papa a las primeras misiones que fueron, como Guillermo de Rubruck y otras, a China a visitar a los canes, en el siglo XIII. Y en este sentido, las órdenes mendicantes pasan a ser brazos operativos del papado y de la Iglesia. Son muy importantes porque representan una nueva forma de monacato. Muy importante. Pasan a ser, tal como acabo de mencionar, cuando se establecen relaciones con el gran Khan, que es lo primero que hace el Papa, envía a los franciscanos. Así que esta es la importancia de las órdenes mendicantes.
1: Tremendo, tremendo. Oiga, ¿y cómo era percibido por el mundo, por la gente medieval, este ideal monástico?
0: Sí, es importante para los programas que vamos a hacer a continuación, más adelante, establecer cuál es el ideal monástico, cómo lo percibía la gente en la Edad Media. Independiente si estaban benedictino, franciscano, dominico. Bueno, lo importante, primero que nada, en el mundo medieval hay un respeto enorme. Primero, ¿por qué? Primero que nada, todos tomaban en cuenta, y era importante, que los monjes oraban por todos. Fíjese usted que había algunos monasterios, por ejemplo, Fulda, que era famoso, Rechenó, que eran grandes monasterios, en que se procuraba que no hubiera un momento sin oración. O sea, cuando algunos se retiraban a descansar, otros entraban a orar. O sea, 24/7, como se dice. Oración. Que nunca hubiese un momento que no hubiese oración en esos monasterios. Eso era porque ellos oraban por todos.
1: Eso es muy potente.
0: Sí, exactamente. Así era en el mundo medieval. Ahora, el monasterio también era un modelo de ciudad terrenal. El monasterio, para la época, representaba todo esto que hemos descrito, que era como una ciudad, digamos, los monasterios benedictinos, por ejemplo, que era una ciudad como autosuficiente. Bueno, ahí se estaba representando lo que debería ser, ¿no es cierto?, la ciudad terrena, donde todos se entendían, donde todos cumplían su trabajo, todos oraban, todos, es decir, el modelo de ciudad terrenal. Ahora, estos monasterios

0: todos los monasterios cumplían el plan de salvación para todos.
1: Ya.
0: Cumplían el plan de salvación para todos. Yo quiero mencionar a Jacques Paul, ya, un historiador, La Iglesia y la Cultura en Occidente, en que dice que la vida monástica era signo y símbolo.
1: Perfecto.
0: ¿En qué sentido? En el sentido que el monaquismo en esta época era una institución de Estado, es decir, un cuerpo que aseguraba una función esencial para la supervivencia de la sociedad. Los monasterios eran corazones espirituales del imperio, en este caso se refiere al imperio carolingio. Pero también señala que la oración no era la única función del monasterio. Los monjes que habían renunciado al mundo constituían en la tierra la vanguardia del pueblo cristiano en marcha hacia la salvación. Esas son palabras de un historiador medievalista, Jacques Paul. Y con eso, digamos, que ha asentado la importancia que tenían los monasterios en la Edad Media.
1: Y con eso también le damos cierre a este programa, El Ideal Monástico en la Edad Media, capítulo número 1 de Cruzada y Caballero, este programa que le vamos a ofrecer todas las semanas acá en Radio María, junto a la gran Mireia de la Fuente Olivares. Encantado de volver a encontrarme con usted frente a este micrófono acá en Radio María, en el mismo estudio donde hemos grabado desde hace 8 años.
0: Muchas gracias por sus palabras.
1: Nos vamos a reencontrar en el segundo episodio. Gracias por estar ahí.
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Eres la única criatura del universo con la cual quiero tener una amistad. Yo no soy un Dios mudo. Yo soy el Verbo. Yo soy la Palabra.

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1: Son las 17 horas, un minuto.
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2: El Espíritu de la verdad dará testimonio de mí. Evangelio de nuestro Señor Jesucristo según San Juan, 15 y 26, 16 y 4. A la hora de pasar de este mundo al Padre, Jesús dijo a sus discípulos: Cuando venga el Paráclito que yo les enviaré desde el Padre, el Espíritu de la verdad que proviene del Padre, Él dará testimonio de mí. Y ustedes también dan testimonio, porque están conmigo desde el principio. Les he dicho esto para que no se escandalicen. Serán echados de las sinagogas, más aún, llegará la hora en que los mismos que les den muerte pensarán que tributan culto a Dios. Y los tratarán así porque no han conocido ni al Padre ni a mí. Les he advertido esto para que cuando llegue esa hora, recuerden que ya lo había dicho. No les dije estas cosas desde el principio, porque yo estaba con ustedes.
3: Hola amigos. Conforme se acerca la solemnidad de Pentecostés, la figura del Espíritu Santo empieza a aparecer más seguido en los evangelios. Y es lógico porque el Señor lo prometió. Y no solamente lo prometió, sino que animó a los apóstoles a confiar en ese Paráclito que iba a dar testimonio de Él. Es lo que hoy día nos dice en el Evangelio Jesús, que ese Paráclito dará testimonio de mí, de Jesús. ¿Y de qué manera? Porque si después de la ascensión del Señor, los discípulos, los apóstoles, estaban como temerosos, asustados, cobardes, reunidos siempre como para adentro, después de la venida del Espíritu Santo, esos mismos 12 cobardes, asustados y temerosos, dejan la tendalá en nuestro mundo y hacen contemplar la maravilla de ser cristiano, la maravilla de seguir a Jesús, la maravilla de encontrarse con Él. Han pasado los siglos y esa maravilla sigue siendo actual. Porque ustedes y yo, sin lugar a dudas, hemos palpado, hemos contemplado y hemos vivido las maravillas de Pentecostés. Hemos contemplado, palpado y vivido la maravilla de ser amigos de Jesús, de encontrarnos con Él, de amarlo. Por tanto, creo que esta es la gran enseñanza de hoy del Evangelio, No nos podemos olvidar que nosotros también somos testigos de Jesús. Nosotros también somos testigos del resucitado. Nosotros también somos testigos de todo lo que hemos contemplado. Queridos amigos, de que ustedes y yo nos portemos, estoy parafraseando a San José María, de que ustedes y yo nos portemos como Dios manda, dependen muchas cosas grandes. De que ustedes y yo demos testimonio de nuestro encuentro con Cristo dependen muchas cosas grandes. De que ustedes y yo demos testimonio de nuestra alegría, de la amistad con Jesús, depende muchas cosas grandes. De que ustedes y yo seamos testigos de Jesús en nuestro mundo dependen muchas cosas grandes. Pidámosle al Señor que con la fuerza del Espíritu Santo que ya va a venir, seamos testigos de Jesucristo hoy, en este tiempo pascual y siempre, con la intercesión de María Santísima. Que Dios los bendiga en el nombre del Padre y del Hijo y del Espíritu Santo. Amén.
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1: Son las 17 horas,
2: 46 minutos.
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0: ¿Qué tal, queridos amigos de Radio María? Les mando un saludo cariñoso, como siempre. Soy el Padre César y estoy aquí para responder tus preguntas, tus inquietudes que están ahí en el corazón. Nos ha llegado la siguiente pregunta. ¿Qué significa que Jesús bajó a los infiernos, como decimos en el credo? Esta es una pregunta quizás que a veces la repetimos constantemente, perdón, la frase que Jesús desciende a los infiernos, lo rezamos en el credo, pero a veces, pocas veces nos entramos a detener a qué significa esto. Esta es una frase, como ustedes bien lo han dicho y me lo decía la persona en la pregunta, es una frase del credo y que a veces más preguntas nos puede generar, y con razón, porque suena extraño al oído de la actualidad. Bajó a los infiernos. No significa que fue castigado ni que descendió a un lugar de tormento. En el lenguaje de la época, los infiernos era el nombre del lugar de los muertos, los que los hebreos llamaban el Sheol, el reino de los que ya no están entre los vivos. Lo que esta frase tan antigua quiere decir es algo extraordinariamente bello y consolador, que Jesús al morir llegó hasta el fondo absoluto de la condición humana, llegó hasta donde van todos los que mueren, no se quedó a mitad de camino, no murió a medias, se adentró completamente en la muerte, en ese territorio que parecía el dominio final del mal y de la desesperanza, lo atravesó desde adentro. Para nosotros hoy tiene un mensaje muy poderoso. No hay rincón de oscuridad humana donde Cristo no haya llegado. No hay soledad tan profunda, no hay caída tan honda, no hay dolor tan grande que quede fuera del alcance de su amor. Nadie está perdido en Cristo, nadie que no pueda ser encontrado, porque Él bajó hasta el fondo de todo para que ningún fondo humano quedara sin su presencia. Es una de las afirmaciones quizás más importantes, más radicales de nuestra fe. Dios no se queda arriba mirando desde lejos. Desciende hasta el último sótano, por decirlo, de nuestra existencia. Gracias por tu pregunta y, como siempre, que Dios te bendiga.
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1: Son las 18 horas en punto.
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0: Muy bienvenidos, acá estamos en La Voz del Atardecer, hoy lunes con nuestra querida Tere Osandón. Tere, ¿cómo estás?
1: Hola, muy bien, gracias, una alegría estar acá.
0: Siempre estábamos hablando fuera del micrófono de un tema que es un tema tremendo, que todo nos afecta. Estábamos hablando un poco de la rabia, ¿no? Como la emoción de la rabia, que es como un estado de ánimo, ¿no? Que nace en el cuerpo cuando percibimos una amenaza, o una injusticia, o una frustración, ¿ya? Y de alguna manera la rabia es como una alarma interna, ¿no, Tere?
1: Sí, sí, exacto.
0: ¿Sí, no? Que además enciende, lo que yo investigaba así cuando estaba preparando el programa, enciende por un hecho, por un acto, por algo que uno padece, la amígdala, que parece que es la parte del cerebro, bueno, de hecho, es la parte del cerebro central que detecta el peligro, ¿ya? Y aumenta el ritmo cardíaco, la tensión, las ganas de reaccionar. Y el cuerpo se prepara y libera hormonas como la adrenalina, ¿cierto? Uh-huh. Que te hace como gestionarte a veces de manera más violenta. Uh-huh. Entonces, ¿cómo uno, y la pregunta para hoy día y lo que vamos a conversar y todo, es cómo? Porque no es fácil cuando tú estás en un momento en que sientes esa rabia en lo cotidiano, ya poder comunicarte bien cuando tú sientes que estás siendo víctima de un maltrato, de una injusticia, de, no sé, poder que te está sucediendo algo que crees que no, y quieres responder con sarcasmo, con una palabra poco adecuada, ¿cierto? Es lo que te sale, ¿no? Quieres ganar. Es como que quieres defenderte de alguna manera. Entonces, ¿cómo uno, estando en ese lugar, Tere, puede, que yo creo que es un lugar en que hemos estado todos en algún momento, puede retomar una conversación sana? Uh-huh. ¿Se puede o es mejor esperar, respirar? Yo te preguntaba fuera del micrófono, porque al final hay situaciones de rabia que, no sé, hay veces, no sé, estoy pensando yo que tengo hijo y vivo en familia, cuando tú tienes guardado un postre y tú llegas a usarlo y alguien se lo comió, uh-huh, que te da rabia. Que no hay que ir a cosas tan tremendas, ya no es que te dé rabia con el ladrón que te va a entrar, que puede pasar también, pero hay veces o que te dicen, oye, te voy a ir a pasar a buscar a esta hora y tú estás lista y pucha, se llega, te van a dejar el auto o lo que sea media hora después y ya fregaste con lo que ibas a hacer tú. Son cosas que te van quemando en la vida ordinaria sin ir tan extraordinariamente, ¿no? ¿Cómo poder retomar una conversación sana para llegar a un propósito, a un acuerdo?
1: Uh-huh. Mira, el tema de la rabia es un temazo gigante y yo creo como, o sea, yo pienso en dos cosas. Una, a veces puede ser como la reacción del momento, ¿qué hago en el momento? Pero yo invitaría a no quedarnos solamente en eso, a conocernos, conocer nuestra rabia, conocer cómo nosotros nos relacionamos con eso, como posibilidades de responder y como que más a largo plazo, ¿ya? Entonces, en el momento, también a veces yo reacciono como puedo y como estoy preparada, ¿ya? Entonces, hay veces que si yo nunca he pensado en este tema, puede ser que de una responda con violencia, puede ser que hay veces que responda más violentamente para una cosa que en verdad no era para tanto. Uh-huh. O a veces puedo no responder y tener como demasiada excesiva tolerancia,
0: sí,
1: y no tener, como tú hablaste, la rabia como una alarma, y no tener ese sistema de alarma. Y es bueno tener un sistema de alarma sano, donde a veces se prenda la rabia cuando hay realidades, por ejemplo, injustas, ¿ya? Sí. Entonces, primero, si pasa algo, intentar escuchar mi cuerpo, respirar, qué es lo que me está pasando, y también con la cabeza, ¿qué es lo que sucede? ¿Ya? Eso es como lo primero. Y bueno, la parte como de respirar, y hay veces que uno dice, ahora no es el momento para responder, mejor me retiro y después respondo. Porque la rabia es un motor muy fuerte. Entonces, y da mucha energía, es muy enérgico.
0: Es un motor.
1: Es como el fuego.
0: Motor.
1: Es como el fuego. Con el fuego podemos iluminar, calentar y podemos destruirlo todo. ¿La rabia?
0: Sí, tal cual. Tal
1: la
0: cual.
1: Rabia también. Entonces hay que saber que es, así es como muy valiosa, puede ser muy peligrosa también.
0: Ahora, voy a hacer como un paréntesis, sí. Que creo que es súper interesante conocerlo, que nosotros estamos, lo que tú decías, ¿no? La amígdala, o sea, la rabia parte en la amígdala, que es esta alarma interna que tenemos que se enciende, pero al mismo tiempo tenemos el extinguidor en la cabeza, ¿ya? Está estudiado lo que la parte del cerebro que logra regular ese primer impulso, ¿ya? Es la corteza prefrontal, ¿cierto? Por eso es tan importante cuidarla, no pegársela. Por eso cuando hay veces que hay gente que le dicen, no sé si les ha pasado a ustedes, pero no te pegues en la cabeza, es porque hay que, ¿ya? Y desgraciadamente no es como hacer crecer un músculo, ¿no? Pero sí uno puede entrenar las funciones de esa corteza prefrontal para, como tú decías, ¿no? Respirar, ¿cierto? Tomarse un vaso de agua helada, como...
1: Y cuando en la medida que uno va creciendo, también eso se va madurando. Por eso las rabietas de un niño... O sea, cuando un adulto hace las rabietas de un niño, uno dice, ¿qué le pasó? Como que no maduró tanto, ¿cierto?
0: O sea, eso es un signo de inmadurez, la rabieta.
1: Depende a qué edad.
0: Claro, no, pero si te da una persona de 20 años, una persona de 25, una persona de 50.
1: Entonces también eso nos va ayudando a regular nuestras emociones, ¿ya? Y entonces, es sumamente importante regularla para que no se transforme en violencia incluso y para que no escalar la violencia. Porque hay veces con algo, algo que sí pueda rabia después... Después yo puedo hacer daño, el otro después. Es una escalada de violencia que no para nunca, ¿ya? Y eso nos puede desconectar de lo que realmente estábamos necesitando, ¿ya? Aquí lo que hemos estado hablando estas semanas es de la comunicación no violenta de Marshall Rosenberg, y lo que él habla de la violencia como una expresión trágica de nuestras necesidades no satisfechas. ¿En qué sentido? Todos tenemos necesidades, por ejemplo, cuando lo que dijiste, lo del postre. Claro. Vamos a volver al tema del postre. Una necesidad, el postre, tú hiciste el postre, ¿ya? Y tiene una finalidad que es que, por ejemplo, compartirlos con todos en un momento del almuerzo, ¿cierto? Y de repente llegaste y estaba a la mitad comida.
0: Claro.
1: Entonces, probablemente uno siente frustración. Todo lo que te trabajaste.
0: O sea, rabia, me puedo incendiar, soy un volcán.
1: Y debajo de la rabia, ¿por qué?
0: ¿Cuál es la necesidad?
1: Espera, por ejemplo, debajo de la rabia, ¿qué puede haber habido? Frustración. Todo lo que trabajaste.
0: Impotencia,
1: Tere. Eso. Claro. ¿Ya? Sentimientos, que era lo que hemos estado trabajando. Sí. ¿Qué sentimiento?
0: Ya lo estoy sintiendo en mi cuerpo. Como claro. Que me empiezo a pensar en el postre, el trabajo dado, el tiempo, haber comprado los ingredientes y pensar que se lo comió solo una persona en vez de seis.
1: Exacto, y que después, además, ¿qué vamos a hacer con el postre?
0: Bueno, además,
1: ¿no es cierto?
0: Además un gasto doble.
1: Exacto. Entonces, por ejemplo, la rabia es lo más... A veces se habla del iceberg de la rabia, que también estuvimos hablando cuando estuvimos hablando del perdón. El iceberg, y que esa es la puntita, pero abajo, ¿qué necesidades, qué sentimientos hay por debajo? Entonces, aquí tú dijiste, es mucho más profundo, ¿ya? Y entonces, después, por ejemplo, tú puedes decir... Ahí dependiendo del caso, pero también a veces tú necesitas como un orden, una seguridad, confianza, o también, por ejemplo, a veces...
0: Respeto.
1: Claro.
0: Y... Un respeto por usar cosas que no son de otros. Quiero decir, volviendo al tema del postre.
1: Ajá.
0: Cuando vive un padre o una madre y no se lo comió ni el padre ni la madre, claramente uno de los hijos no respetó el fondo... quien gobierna la casa, porque es el padre y la madre, ¿cierto?
1: Sí, podría ser. Podría
0: porque los bienes son del padre o la madre.
1: Pero igual podría, si hubo un hijo que lo hizo, también podríamos... O sea, podría ser, sí, pero también podría ser también la persona que lo hizo, en ese sentido, ¿cierto? También, por ejemplo...
0: Claro, pero yo no pienso, fíjate que eso es lo que me pasa, yo no pienso en necesidad, pienso en que el otro, al tiro, le pongo un adjetivo.
1: ¿Qué adjetivo?
0: No sé, por ladrón, ¿ya? Robón, egoísta, lo juzgo.
1: Exacto.
0: Hambriado, no tengo idea.
1: Eso es lo interesante de la rabia. Cuando estamos en la rabia, y ahí a veces Marshall también habla, que la rabia como que nos desconecta con las emociones más profundas del corazón y nos desconecta con el otro y ya nos ponemos a pelear, ¿ya?
0: Ya.
1: Y nos salen todo eso. Eso es muy común. Lo que te pasa a ti, nos pasa a todos.
0: Porque no quiero conectar, me parece, como que...
1: No quieres conectarte claro. contigo, ¿o no? Y claro. ya lo más fácil a veces, o lo más rápido, es culpar al otro. Una cosa es responsabilizar al otro si la otra persona sacó la mitad. Uh-huh. Eso es una cosa.
0: Ya.
1: Su responsabilidad. Ok. Ya. Pero también, ¿qué es lo que me está pasando a mí? Porque, por ejemplo, a ti te puede dar rabia todo eso que dijiste antes.
0: Claro.
1: A mí, mira, yo, ay, justo traje otro, mira, ya sabes que no importa. O yo sabía que la otra persona, y cada uno puede reaccionar de forma distinta. Uh-huh. Ya, entonces, hacerse cargo también de lo que a mí me da rabia, pero porque tocó mi corazón.
0: Ya.
1: Son cosas distintas. Si una persona, hemos dado el ejemplo de una persona que llega tarde. Uh-huh. Llegó tarde. A ti te puede dar rabia porque justo, pucha, tenías otra cosa que dejaste que era muy importante. A mí me puede dar rabia que no llegó porque yo me frustré porque yo quería contar algo que para mí era muy importante. ¿Ves que somos distintas?
0: Sí.
1: Aunque puede ser las dos, estamos hablando de rabia. Pero las necesidades que tenemos son distintas. Si uno llega a tocar la necesidad, después, dos cosas. Una, puedes comunicar a la persona que te sacó la mitad y comunicarle mejor. Oye, mira... Yo me dediqué a hacer todo esto, estos objetivos que hemos estado hablando en comunicación no violenta. Yo tengo necesidad también aquí en la casa de que todos colaboremos, que todos cooperemos. Esta es mi cooperación. También este es el proyecto que yo hice para... O sea, me dediqué a esto y...
0: El postre. O
1: sea, el postre y todo eso. Yo me sentí frustrada. Me sentí... Todas esas cosas que dijiste. Para la próxima, por favor... prefiero que me preguntes, por ejemplo, si es que lo vamos a usar para otra cosa.
0: ¿Tú o... eso es necesidad de lo que le estás hablando ahí o le estás haciendo un petitorio?
1: Ya estoy hablando de los cuatro pasos.
0: A ver.
1: Uno, hechos concretos.
0: Ya le estás diciendo esto que pasó.
1: Esto pasó. Antes de decirle tú eres un...
0: ¿verdad? Claro.
1: Hechos sin juicio. Quedó la mitad...
0: Claro.
1: ...del la torta. ¿Ya? O sea, confirmar que fue esa persona. Porque
0: claro,
1: a veces uno...
0: Claro,
1: después ya, no, porque sí. A veces pasa también,
0: de todas
1: ¿no es cierto?
0: Sí.
1: Ya, confirmar que fue la otra persona. Ok. Ahora, más que tú tienes, no sé qué, primero en uno. Mira, hoy o esta semana estuve preparando, hice esto, me dediqué. Para mí es muy importante, y hay más como las necesidades, por ejemplo, eso... que todos colaboremos en la casa. Para mí esta es mi forma de colaborar en la casa, es mi forma de expresar el cariño. Y como tú lo sacaste, ya esa tengo, o sea, como que ahí hay algo que se queda frustrado, no se
0: o
1: lleva
0: sea,
1: a terminar,
0: al segundo
1: ¿no es cierto?
0: Punto tú hablas de ti mismo, de tu frustración.
1: Antes del sentimiento, la necesidad. Igual, bueno, a veces uno puede empezar por el sentimiento, después la necesidad.
0: No, de la necesidad propia.
1: Claro. Y sabes que me frustra un montón. Y estoy cansada. Estoy cansada, fue una semana agotadora, no sabes lo que significó. Entonces, ya, ahí, y él, la otra persona que no te va a discutir. Si tú le empiezas a decir, tú eres un flojo, tú no sé qué, va a empezar la discusión y se quedaron en discutir y no solucionar, probablemente. Aquí, de lo que te pasa a ti, el otro no te puede discutir. Y entonces, al final, uno puede terminar con esta petición que hemos estado hablando, que tiene que ser concreta, positiva... y accionable. Es
0: o sea,
1: decir,
0: tú hablas de la necesidad que tienes y luego de la petición.
1: La petición al final. Para que se entienda mejor, ¿ya? Y entonces, la petición, por ejemplo, mira, para la próxima vez, por favor, si yo hago un postre, o sea, y por ejemplo, y tú tienes hambre, pueden haber dos opciones, ¿ya? O sea, una, pregúntame si yo puedo sacar algo o si va a estar destinado a algo. Si algún día llegas a sacar, tú te encargas de, por ejemplo, te pido que tú te encargues de como sustituirlo.
0: Hay que cuidar muy bien las palabras. Qué poderoso es el lenguaje.
1: Claro, y puede ser en ese caso, es una opción.
0: Sí,
1: o tú me propones algo porque yo no puedo seguir haciéndolo. Entonces, como también ahí le dejas al otro. El otro es responsable de ese hecho. ¿Ya? También lo haces responsable. ¿Sabes? Porque ahora entonces, ¿cómo qué hacemos? Si nos empezamos a improperios vienen y palabras, no sé qué, al final en verdad los dos van a quedar enojados, todos quedan enojados y a veces no se soluciona. Entonces de esta forma tú también marcas tus límites. Tú dices hasta aquí. Entonces, o por favor, te pido que no vuelvas a hacerlo en este caso, ¿ya? Depende de la circunstancia, depende que sea y todo. O a veces esas opciones intermedias, porque a veces sí puede ser, mira, en el caso que tú llegas a comer, te da igual. O ese chocolate, te pido, si lo quieres comer, trae otro. Por ejemplo, claro. No sé, depende del caso. Entonces,
0: no, pero
1: esto amplía las posibilidades.
0: Sí, creo que hay que ponerse también, uno en la vida también va conociendo en esta microconvivencia que es una familia, la microconvivencia que es una oficina, ¿te fijas o no? Poder ir expresándose para también preventivamente.
1: Exacto. Y también digo, por ejemplo, decir, y en este caso, o si me lo saca, o por ejemplo, un chocolate, hay gente que dice, bueno, avísame, para que la siguiente vez cuando yo vaya a comprar, compro más, pero a mí me frustra mucho que yo tenía pensado todo esto, sí. Compré, imagínate, sí. Y de repente me doy cuenta que no había nada. Entonces, te pido, y ahí por eso cada uno tiene necesidades distintas, porque para uno es, te pido que me informes, para otro es, no, anda a comprar tú, en verdad no me da tiempo, estoy agotada. Para otro es, cámbiamelo por otra cosa, ¿sabes? Para sí. Otro es, entonces, porque las necesidades pueden ser distintas ante un mismo hecho, ¿ya? Si nosotros nos ponemos con juicios desde un inicio, la comunicación, se levantan defensas allá y le abres ahí la posibilidad que te diga a ti otros juicios porque tú eres un no sé cuánto y eres una exagerada y que no sé qué.
0: Y empiezan las palabras de alto calibre.
1: Exacto.
0: Queridos auditores, nos vamos a ir a una pequeña pausa musical para seguir hablando de este interesante tema acá en La Voz del Atardecer con Tero Sandón de la Fundación Paternitas. Así que no nos abandone. Vamos a un tema que nos va a poner Francisco y ya volvemos.

0: Estamos de vuelta acá en Radio María. Bienvenidos, queridos auditores, queridas familias. Si ustedes se están integrando en esta voz del atardecer, camino a su casa, estamos hablando de la rabia y cómo puede ser un motor para la comunicación no tan positiva y cómo podemos manejarla, ¿no, Tere?
1: Como sí, que, claro.
0: Y en esto yo te iba a hacer una pregunta, Tere. Que estamos con Teresa, con la Teresita Osandón de la Fundación Paternita, hablando de este potente tema, porque muchas veces pasa en los grupos, ¿cierto?, que las conversaciones que hemos hablado, siempre hablamos de un tú a tú. Uh-huh. Pero ¿qué pasa cuando hay más personas? Uh-huh. Y que en el fondo es más difícil manejar la rabia, porque,
1: obvio,
0: no sé, digo, una estructura familiar que se empieza a pelear un hermano con otro y se empiezan a meter los otros, o de repente hay una discusión, una diferencia de opinión conyugal y vienen los hijos y se meten.
1: Sí.
0: ¿Cómo se maneja eso? ¿Qué crees tú que es conveniente?
1: Mira, en esto a veces, a ver, puede ser en pareja, puede ser grupos que sean como los actores principales, pues se meten otros, como dice, o pueden ser grupos que todos son los actores. Ya hay Marshall, por ejemplo, él hizo mucha mediación comunitaria. También a veces en lugares donde hubo incluso zonas de conflictos, o sea, conflicto armado, así. Y entonces donde hablaba con un grupo, cuáles son tus necesidades, y después hacía que hubiese como una mediación entre los grupos, ¿ya?
0: ¿Tú crees, perdona que te interrumpa, antes de que sigas, tú crees que tener en claro las necesidades y hacer que un grupo o una persona reflexione es un buen punto de partida?
1: Excelente, excelente. Porque, sí, porque muchas veces si no sabemos qué necesito, yo solamente digo lo que culpo al otro y lo que el otro tiene que dejar de hacer. Y entonces ahí ya es difícil la mediación, ¿ya? En este caso que tú decías, por ejemplo, imagínate una pareja y que tienen un conflicto. Y después a veces los que están alrededor se acercan a mediar muchas veces o a intentar ayudar. La mejor forma de ayudar es ir viendo parte por parte. ¿Qué necesita uno? ¿Qué necesita el otro? Y cómo esas dos necesidades, y que vuelvo a repetir, vimos la otra vez, en el momento que vimos las necesidades, necesidad no es lo mismo que estrategia, ¿ya? Estrategia en el sentido, yo necesito que tú hagas. Ahí estamos confundiendo con la petición, ¿ya? Las necesidades, necesito apoyo, necesito cariño, necesito seguridad, ese tipo de necesidades.
0: Necesito
1: como
0: más comida, necesito
1: necesito
0: más tiempo,
1: comida,
0: necesito
1: descanso, equilibrio, paz, necesito sentido de vida, necesito autonomía, ¿ya? Esas son las necesidades que también podríamos decir como la pirámide de Maslow, ¿ya? O en este caso Marshall también, él desarrolla su propia como vocabulario o como conceptos de necesidades.
0: Hay pirámides de necesidades.
1: Claro, ese es Maslow y Marshall Rosenberg también tiene como las que él considera que son necesidades.
0: Pero de
1: alguna manera
0: este diálogo entre dos partes.
1: De necesidades, ¿ya?
0: O sea, tú hablas de las necesidades entre una parte y otra para que converjan.
1: Y para que conversen las necesidades, porque
0: no las peticiones, sino
1: porque
0: las
1: ¿qué pasa? Cuando conversan dos peticiones que es tan concreto, que es muy difícil. Las necesidades pueden ser satisfechas de muchas maneras. Yo te digo, tengo hambre, puedo comer chocolate, puedo comer carne, puedo comer atún, mil cosas, ¿ya? Tengo necesidad de afecto. Puede ser que ¿cómo se puede satisfacer? Que me miren la cara, que me den un abrazo, que me llamen por teléfono. Hay muchas formas. Entonces, si solamente nos quedamos a discutir en la cosa concreta, va a ser muchas veces una pelea, ¿ya? Yeah. Puede ser a veces llegar a la forma concreta, pero la necesidad, necesito afecto. En dos parejas, una pareja. Una persona está, eso, por ejemplo.
0: Mira, el típico, viene el día de la madre.
1: Ya.
0: Ya, algo muy concreto, ¿ya? Y en muchas parejas, o sea, está súper estudiado que uno de los conflictos mayores en las parejas son las familias políticas,
1: ¿ya? Ya.
0: Viene el día de la madre. O sea, a ver, ¿qué? ¿Le vas a comprar un regalo de cuánta plata a tu mamá? Te digo, ahí puede ser un tema. ¿Va a venir tu mamá? O mejor que no venga, mejor que vayas tú a verla, ¿no? Porque yo la quiero invitar a la casa, ¿no? Porque yo no quiero estar con ella.
1: ¿Ya?
0: No, es que invitemos a tu mamá, no, invitemos a la mía. O sea, es.
1: Y ahí te puedes entrampar en las miles de concreciones.
0: Claro.
1: Porque, ¿qué concreción está sobre la otra. Pueden ser,
0: claro,
1: que
0: los regalos es algo concreto.
1: Para ti son importantes, para el otro también es importante. Entonces, ¿por qué no hablan de necesidades?
0: Ya, ya, ¿cómo cambiaríamos, por ejemplo, el diálogo?
1: Ya, ¿qué necesidades tienes tú, Mago? Tú dices, mira, yo, por ejemplo, yo me acuerdo de una señora que también hablando de eso decía, yo necesito para ese día paz. Porque para ella siempre eran un caos esos días, porque iban para allá, y ella tenía que cocinar y cocinar y cocinar y cocinar, y lavar y lavar, y era su día, entre comillas, pero solo ese. Y entonces ella, al final, ella lo que hacía era ese día irse y se iba a un parque sola. Ese era su día, ¿ya? Ella necesitaba paz, necesitaba tranquilidad, necesitaba como conectar con la gente, esa era su necesidad, ¿ya? En
0: claro,
1: este caso.
0: Y muchas veces por hacer feliz a los demás, que está bien, pero en el fondo, claro, al final terminaba súper frustrada y enrabiada, que es lo que estamos hablando
1: antes.
0: Imagínate
1: la rabia que tenía, porque no se escuchó porque su necesidad no fue satisfecha. Ya. Y en este caso, por ejemplo, el marido tiene necesidad de como darle como amor a su mamá. Ya, son dos necesidades. ¿No se podrán compaginar de manera diferente? Que lo de que siempre se había hecho. Entonces, por ejemplo, si, entonces, en este caso, el marido, que está como en la bisagra, ¿cómo así? Puede decir, a ver, entonces, ¿te parece? Mira, si es eso, yo quiero también demostrarle mi amor a mi mamá, y concreto, ¿ya? Mira, ¿por qué no en el almuerzo nos vamos a un picnic al parque? Y pasamos por un Oxxo.
0: Ya.
1: La tiendita, compramos un sándwich hecho.
0: Claro.
1: Y con ese sándwich nos vamos a comer. Así no tienes que hacer nada. Vamos, disfrutamos y celebramos tu día. Y después, yo en la tarde voy a ver a mi mamá a su casa y yo le llevo una torta. Por ejemplo. ¿Viste? Las dos necesidades fueron satisfechas de formas distintas. Y antes era todos juntos porque hay que celebrar todos y era un caos. Y al final terminaba rompiendo ese día, ¿ya? Esa es una opción de concreción. Pero si se habla de necesidades, somos demasiado ingeniosos, creativos para ver muchas opciones. Pero si solamente estamos en las opciones, al final, ¿por cuál vas a optar? Es muy difícil, ¿sabes?
0: Tengo una pregunta en esto de las necesidades y las peticiones.
1: Sí.
0: Porque creo que cuando tú hablas de necesidades y hablas de petición, te instalas en un lugar distinto en un diálogo.
1: Sí, sí.
0: Te fijas, cuando tú pides algo, quiero que hagamos esto, hay, entre comillas, como una exigencia, hay como quizá a veces hasta una crítica, pucha, tú no haces esto, o tú te comiste no sé qué, o te pido que no te comas nunca más, no me registres mi closet para sacarme chocolates, te estoy inventando.
1: ¿Ya?
0: Porque cuántas de nosotras no guardamos los chocolates escondidos, que no nos vamos a comer nunca, pero igual los guardamos en el closet. Y claro, tú pides algo concreto, ¿ya? Pero en cambio, cuando tú dices, yo necesito, tú dices, pucha, yo necesito saber que siempre voy a contar con un SOS de chocolate. Entonces, si tú me lo sacas sin que yo sepa, en el fondo me generas una ansiedad que...
1: Imagínate la diferencia del diálogo.
0: Claro.
1: Entonces, necesito que tú me avises. O necesito guardar esto. Y si tú quieres, avísame, yo te compro uno.
0: Claro.
1: Y ves otras opciones. Pero así... tus necesidades básicas, que es tener eso siempre, porque imagínate, te da ansiedad y te encanta el chocolate y es tu momento de relajo y necesitas tener siempre algo, y cuando no lo tienes te da rabia.
0: Claro.
1: Entonces, a esa persona que es el destinatario de tu comunicación, que no tiene idea de tu mundo interior, o algo ve, pero no sabe todo lo de dentro.
0: Claro.
1: Incluso a veces cuando son más chicos, que se dan cuenta de que estás cansada y así, cuando... el nivel que tú estás cansada. Entonces, si tú le explicas, si lo vuelve a hacer, de ahí lo puedes volver a decir. No sé. Pero hay veces que uno dice, no, es que nunca va a entender, pero ¿lo hemos intentado? ¿Has intentado comunicarle desde esta perspectiva?
0: Claro, desde...
1: Porque hay veces
0: necesito.
1: Que uno lo abandona antes que después. Y entonces la necesidad es, como tú, por ejemplo, eso, necesidad de paz... Y para ti el chocolate a veces puede estar asociado como que esa necesidad de tranquilidad, o sea, es como el momento, o de placer,
0: rato,
1: necesito un...
0: Claro, en la noche antes de acostarse.
1: Claro, por ejemplo, ¿ya? Esas son las necesidades. Ya la petición...

0: celular, ya. Puede ser que la persona dice, dejo de mirar el celular y empiezo a mirar al techo, no sé
1: o
0: qué.
1: Te pones
0: no.
1: a leer, claro.
0: Lo que tú querías, ¿qué es lo que querías? Que te mirara la cara cuando converse. Claro. Entonces, claro. Decir, deja de mirar el celular es una expresión negativa, claro. No en el sentido malo, en ese uh-huh. sentido, como te da miles de posibilidades. En cambio, si tú dices, mira, cuando yo te hable, mírame a la cara.
1: Claro.
0: Eso es una petición positiva y accionable, que la otra persona lo pueda hacer, ¿ya? Y no dejarlo en, quiero que me quieras más.
1: Claro.
0: No es concreta.
1: No es concreta.
0: Accionable, pero
1: lo
0: ¿cómo?
1: A su criterio,
0: o sea,
1: claro.
0: Exacto. Entonces, si es, mira, quiero, para si para ti una manifestación concreta puede ser que te miren a la cara, porque necesitas conexión. ¿Ves? Es algo muy concreto. Bueno, hay muchas formas de concretar, por ejemplo, eso. Necesito sentirme querida, pero está súper amplio.
1: Tiene que ser accionable.
0: Entonces, accionable, concreta y positiva en ese sentido que te está diciendo. Entonces, ahora, ¿ves la diferencia entre necesidad y petición?
1: Sí, la voy viendo. Pero también me surgió una inquietud, ¿ya? Que es que cuando tú hablas desde el punto de vista de la necesidad, Tere, ¿qué pasa cuando tu interlocutor, ya que a veces yo lo veo en las redes y todo, no es empático, no acoge tu necesidad, que también es un riesgo cuando tú hablas de las necesidades? Y aquí estamos evitando la rabia, y un instrumento de evitar la rabia es hablar desde la necesidad, ¿cierto? Yo necesito
0: evitar la violencia.
1: Evitar la violencia.
0: Y gestionar la rabia. Porque la rabia no es nuestra enemiga.
1: Claro.
0: Con la rabia tenemos que conocerla, qué nos dice, cómo gestionarla, pero no es nuestra enemiga. La violencia ya es un tipo de gestión, o sea, es como ya yo llego a gestionar la rabia.
1: Claro.
0: ¿Ya?
1: Pero ¿qué pasa cuando tu interlocutor, tu hijo, tu jefe, tu marido, tu amiga, no comprende tu necesidad?
0: Ahí es donde después ya y tú ves qué optas. Tienes que, o sea, ¿qué vas a hacer después? Pero antes de rendirte, que a veces uno dice, es que no me entiende. Bueno, pero nunca le he expresado.
1: Cuenta el caso de tu amiga, que eso lo encuentro muy, que me lo contabas, que hay una generación quizás de la gente de 70 años, 65, 80, que le cuesta poder decir lo que necesita. Y muchas veces se molestan, ya, porque no son capaces de decirle, por ejemplo, a una hija que vive con ellos y es más grande, que no traiga a los amigos porque no le gustan, porque ya son gente de... Ya cuenta tú el caso, ¿eh?
0: Que no, sí, sí, claro. Que, por ejemplo, son papás eran 70 años, y ella tenía unos 50 años, más o menos, 40 por ahí, y ella estaba llevando la casa a los papás, vivía donde sus papás, llevaba la casa a sus papás, a como distinta gente que sus papás no conocían, pero constantemente estaba llevando personas. Y entonces los papás se descargaban un poco con la otra hermana para decir, oye, y que no sé qué, y que tu hermana, y que no sé qué, todo así. Y después esta amiga a mí me contaba la problemática que sus papás se descargaban, no sé qué. Y le dije, ¿y hay alguna vez que tus papás le manifestaron esa necesidad a tu hermana? Me dijo, nunca. ¿Qué pasa? Es que no quieren que ella se vaya de la casa. Como que no quieren que se siente que la echen. Entonces, como que
1: hay una ambivalencia, ¿no?
0: Hay una falta de expresión que al final termina dañando la dinámica. Si los papás dicen, no quiero que, por ejemplo, quiero que siempre ella sienta que esta es su casa, ok. Le pueden decir, mira, para nosotros es importante que tú sientas que esta casa es para ti, está abierta. Ahora, a nosotros nos gusta que este lugar sea un lugar... Como, y ahí hablando, por ejemplo, de la necesidad, imagínate, la seguridad podría ser o de la paz o del equilibrio. Mira, a nosotros en este lugar en general nos gusta que haya más silencio, nos gusta lo que tú quieras, ¿sabes? O invitar a gente que también nosotros conocemos. No nos gusta que vaya rotando, como que nos gusta vivir con más paz, imagínate. Entonces, nos encanta que estés acá. Pero, ¿qué te parece si...?
1: Y ahí viene la petición.
0: De ahí la petición, claro. ¿Qué te parece si, o puede ser, no sé, una vez a la semana? Imagínate, ahora lo estaba invitando, no me acuerdo.
1: No,
0: todos los días, ¿sabes?
1: Da lo mismo.
0: Una vez a la semana, o si tú vas a... pregúntanos, o cuando nosotros salgamos, tú los invitas. Pero para nosotros es muy difícil. Si no, empieza a haber ese diálogo, empiezan las

0: Rabia. Acuérdate, la rabia es como una alarma. Pero una alarma que hay que escuchar más abajo, qué me está pasando, y no que explote, porque al final, queriendo tener la vida en paz familiar, es una paz aparente, pero los corazones no están en paz.
1: No.
0: Y empieza esa rabia con la hija, y después la hija dice, pero ¿por qué? Qué raro están los papás. ¿Y por qué se enojan? Es que no me quieren. No tiene nada que ver.
1: Claro.
0: Son interpretaciones. No, simplemente claro. Que a los papás les incomoda.
1: Cuesta comunicarse, ¿explica? A veces.
0: Y lo que más cuesta es reconocer qué es lo que yo necesito y qué siento.
1: Bueno, ahora,
0: por eso nos cuesta comunicarnos.
1: En eso es porque, quizás, porque no, nosotros nos cuesta escucharnos,
0: ¿sí?
1: Saber qué necesidades tenemos. Es más fácil tirar la pelota para afuera, lo que el otro no hace más que volcarnos para adentro, en lo que tú no estás invitando.
0: Y le estás diciendo a todo el mundo que está rabia, en este caso,
1: claro.
0: Que te da rabia. Eso es súper común y entonces todo el mundo lo sabe menos la persona involucrada.
1: Claro, claro, no, es súper fatal. Y dije, claro. Las necesidades, y ahí nos vamos a otro tema que creo que tiene que ser antes de la pausa, o sea, dejarlo tirado, pero es que las necesidades de una persona son todo aquello que requiere para vivir, para desarrollarse y para estar bien, tanto en lo físico como en lo emocional, como en lo social, y eso creo que es distinto para cada persona, ¿no?
0: Sí, la cantidad, todo eso es distinto, aunque las necesidades son básicas. O
1: no,
0: sea,
1: claro,
0: todos
1: pero,
0: lo tenemos, como comer.
1: Sí, pero yo te voy a decir,
0: comer
1: yo
0: unos
1: como
0: comen más y otros menos.
1: Y no, para mí la comida no es tema, y yo conozco para otras personas que de verdad, cada comida por su
0: claro,
1: orden y en su horario.
0: Pero todos tienen que comer en algo.
1: No,
0: entonces,
1: claro.
0: En ese sentido, sí. El cómo se concretan y el cuánto, todo eso es distinto de cada persona. Pero que todos lo necesitamos.
1: Vamos a una pausa y ya volvemos. 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

0: Y aquí estamos de vuelta en la en el último bloque ya, queridos amigos, ustedes que vuelven a su casa de La Voz del Atardecer. Estamos acá con Terio Sandón, como todos los lunes. Terio, y estamos hablando de la rabia, de cómo comunicarnos mejor para no hablar desde este motor, sino que hablar, comunicarnos no violentamente, ¿no?
1: Ajá.
0: Y cómo aprender a hablar desde nuestras necesidades, de lo que yo necesito, tanto a nivel físico como emocional, de ser escuchado, respetado, querido, o socialmente también. Uno necesita pertenecer, sentir vínculo, ser aceptado. Son mejores primer paso, es un mejor primer paso para comenzar una comunicación, ¿no? Un diálogo.
1: Ajá. Sí, y también lo otro que a mí me gustaría traer aquí a colación, que es demasiado importante, que es si la otra persona viene a hablarte con rabia, por ejemplo, que es esa viene así...
0: Rojo, fuego.
1: Rojo. Ahí, ¿cómo reacciono? Uh-huh. Hay muchas formas de reaccionar y hay algunas formas de reaccionar que aumentan el conflicto y otras que pueden llegar a hacer que ese espacio sea un espacio como constructivo y no de mayor conflicto todavía, ¿ya? Entonces, si viene la persona, podemos ponernos estas como gafas, estos lentes de la comunicación no violenta. Entonces, primero, si viene, por ejemplo, vamos a hacer como esa... ese ejercicio, ya pensar en una persona así, uno puede empezar a culpar al otro y empezar a decir, es que este es un bla, bla, bla, bla, bla, y todos los, lo mismo, todas las cosas, o culparnos a nosotros mismos, mucha culpa de por medio, o que este es el gran desafío, intentar como comprender qué hay detrás de esas palabras. Imagínense si tuviéramos esos anteojos supersónicos que podamos ver el corazón de la otra persona, ¿ya? Detrás de cada juicio hay una expresión, o sea, una necesidad no expresada, ¿ya? Y entonces, por ejemplo, aunque la otra persona esté diciendo algo que es muy duro, ofensivo, es muy difícil hacer este ejercicio, pero si uno lo va haciendo poco a poco, en verdad puede cambiar la vía. Uno puede decir, a ver, la otra persona está cansada, está frustrada, tiene necesidad de ser escuchado, de ser tenido en cuenta, ya te cambia. No, porque el de la otra uno, por ejemplo, puede ser que me está atacando a mí. A ver, si uno se pone estas gafas, uno dice, no, es que la otra persona está frustrada. Pueden haber muchas necesidades que tiene o sentimientos que tiene la otra persona. Y de esa manera uno puede responder y empezar a conectar con la necesidad del otro. Y no solo con esta más, digamos, como apariencia. Un caso muy cortito, que también aquí contaba Marshall, que llegó una persona que está alteradísima a un centro de rehabilitación de adicciones, alteradísima, y con la secretaria o la persona que está en la recepción, y le empieza a decir todo tipo de cosas. Y la otra le dijo, y él quería un lugar ahí. Y la otra le dijo, no hay lugar, o sea, no hay lugar. Y el otro, ¿pero cómo? Y una reacción así,
0: claro,
1: terrible, terrible,
0: terrible,
1: pero... alteradísimo. Además, yo no sé si estaba por ahí con un poco de droga, probablemente estaba bien alterado. Y entonces ella empezó con esto y a darse cuenta de las necesidades que él tenía. Entonces, en vez de, a ver, obvio que si está afectando también como el espacio personal, ahí la persona obviamente se puede retirar, ¿sabes? También ahí no es esto, no hay arriesgar, pero después le dio algo, no sé, para tomar. Le ayudó por otra parte y no traspasó los propios límites de ella, no le dio un lugar porque no había un lugar en esa casa, no había un lugar. Uh-huh. Entonces no era ceder en ese sentido, sino cómo ayudo a tu necesidad. Él estaba cansado, él quería un lugar, no tenía lugar en la vida.
0: Uh-huh.
1: Y ella, de otra forma, llegó a conectar con esa necesidad y el otro terminó en paz, calmado y hablando con ella. Y lo que al inicio había sido un conflicto muy grande y había estado agresivo. Entonces, con esta mirada sí puede cambiar mucho. Nosotros tenemos que estar protegidos. No es dejar que el otro me hiera. Pero incluso con esto te hiere menos, entre comillas, porque no... Uno deja de como... no te culpas a ti. O si yo te soy responsable de verle algo, soy responsable, pero yo no soy culpable
0: de
1: su enojo.
0: Esto no está reñido con la responsabilidad que tiene cada uno de sus actos, sino que de alguna manera lo que tú decías antes, ¿no? Uno elige comprender.
1: Y comprender qué es lo que te pasa a ti ¿y qué me está pasando a ti? Y si yo me pongo nerviosa por eso, porque, no sé, yo puedo, me puedo poner nerviosa por muchas cosas, ya, eso está en mi campo. ¿Y a ti qué te pasa? Y en esa comunicación se encuentran muchas mejores soluciones y más paz. Más paz y...
0: Y a lo que estamos llamados, ¿no?
1: Claro. Y a no se escalan estos episodios de agresividad y violencia. Y como tú decías al inicio, ¿cómo hacer para que después uno pueda conversar?
0: Sí.
1: Cuando uno no avanza en estos episodios de violencia o de agresividad, después hay más posibilidad de conversar, ¿ya? Puede ser que no sea en el momento. Puede ser que uno tenga que esperar tiempo para respirar, para poder decir, ya, entonces, ¿qué digo? ¿Qué hago? ¿Qué era lo que realmente necesitaba? Hay veces que si yo ya lo he trabajado más, lo puedo decir en el momento. Pero otras veces necesito trabajarlo. Aquí, de lo más importante es conocernos a nosotros. Porque ese es el desafío, yo creo que es lo más grande. ¿Qué necesito?
0: Claro, saber qué necesito.
1: Y responsabilizarme por lo mío. Y si hay algo que me da rabia, ¿qué necesito? ¿Qué estoy sintiendo?
0: Eso es un tremendo desafío, Tere, porque muchas veces lo que uno necesita, si tú esperas que te lo den los demás, no siempre pasa así, te puedes frustrar.
1: Puedes buscarlo por otras partes, entonces. Sí. Pero ser consciente de qué necesito,
0: sí,
1: me ayuda,
0: o sea,
1: a poder satisfacer.
0: ¿Qué necesito?
1: Eso
0: también te ayuda,
1: tengo hambre,
0: a generar límites.
1: Si en mi casa, claro, no va a haber de igual comida y tengo hambre,
0: claro,
1: voy a buscar otra parte.
0: Sí.
1: Entonces, sí, también eso nos ayuda a ser más conscientes de la realidad, de lo que nos puede,
0: o sea,
1: dar, de lo que no.
0: Quería, Tere, qué lástima que se nos está acabando el tiempo. Yo creo que tú quieres hacer un cierre antes,
1: sí,
0: de comenzar el siguiente ciclo de temas.
1: Sí, mira, porque, bueno, llevamos muchas semanas hablando de la comunicación no violenta y da para mucho.
0: Sí.
1: Ya aquí hemos hablado, ustedes ya creo que tienen ciertas claves, uh-huh, incluso pueden buscar más en internet, de la comunicación no violenta, que en verdad vale la pena y transforma la vida. Y lo que hablábamos, la rabia no es nuestro enemigo, puede ser una señal, hay que conocerla, hacernos amigas y aprovechar su
0: solo
1: beneficio y gestionarla.
0: Claro.
1: ¿Ya? Lo que sentimos tampoco es un problema, sino muchas veces es una puerta.
0: Uh-huh.
1: Y una puerta para comprendernos y también para relacionarnos de una manera más humana, más verdadera. Y como habíamos hablado antes, una comunicación no violenta abre puertas y no levanta muros. ¿Ya? Hay veces que uno tiene que poner algún muro, un límite, sí, pero son como momentos específicos, pero en general una comunicación va haciendo que nos contactemos de corazón a corazón, ¿ya? Y creando vínculos y no distanciando, no,
0: o sea,
1: como
0: evidentemente que con este modo al procurar diálogos que parten de la necesidad, lo más probable es que generes o des un primer como puntapié inicial para generar un vínculo.
1: Sí.
0: Más que ir separándose, no, más con reglas y peticiones, ¿no?
1: Claro. Mm. Y hay veces que uno tiene que optar por separarse, ¿no es cierto? Y en ese sentido por distanciarse de personas, porque puede ser que nos hagan daño. Pero como que trabajemos esto primero y de ahí vamos, uh-huh, de ahí veamos qué es lo que más necesitamos, ¿ya? Y entonces yo invito aquí a que este camino no termine aquí, que continuemos avanzando, viviendo en lo cotidiano y en lo concreto. Y cuando habla la bienaventuranza, bienaventurados por la paz, esto yo creo que es la bienaventuranza más profunda, es como un hilo conductor a la comunicación no violenta, porque la paz se construye también a través de esto que hemos
0: totalmente
1: estado hablando.
0: Totalmente, es algo muy concreto para vivir, justo que las bienaventuranzas fueron el evangelio del fin de semana, ¿no?
1: Uh-huh.
0: Que hablaban de... Tere, te agradezco, señoras y señores que nos escuchan, queridos amigos, familia Radio María, los dejo para que ya comience el rosario, así que después de este tema musical, únanse a nosotros para rezar. Y bueno, siempre aquí, en La Voz del Atardecer, a las 6 de la tarde, cada día que los acompaña, por Radio María. Una buena señal para Chile. Adiós, Tere.
1: Que Dios los bendiga. Gracias.
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1: 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Hoy, 11 de mayo, recordamos a Santa Juana de Arco. Juana de Arco nació en el año 1412 en Don Remy, Francia. Juana creció en el campo y nunca aprendió a leer ni a escribir. Pero su madre, que era muy piadosa, le infundió una gran confianza en el Padre Celestial y una tierna devoción hacia la Virgen María. Su patria, Francia, estaba en muy grave situación porque la habían invadido los ingleses, que iban posicionando rápidamente de muchas ciudades y hacían grandes estragos. A los 14 años, la niña Juana empezó a sentir unas voces que la llamaban. Al principio no sabía de quién se trataba, pero después empezó a ver resplandores y que se le aparecían el arcángel San Miguel, Santa Catalina y Santa Margarita y le decían: «Tú debes salvar a la nación y al rey». Por temor no contó a nadie nada al principio, pero después las voces fueron insistiéndole fuertemente en que ella, pobre niña campesina e ignorante, estaba destinada para salvar la nación y al rey. Y entonces contó a sus familiares y vecinos. Un tío suyo se la llevó a donde el comandante del ejército de la ciudad vecina. Ella le dijo que Dios la enviaba para llevar un mensaje al rey. Pero el militar no le creyó y la despachó para su casa. Sin embargo, unos meses después Juana volvió a presentarse ante el comandante y este, ante la noticia de una derrota que la niña le había profetizado, la envió con una escolta a que fuera a ver al rey. Llegada a la ciudad, pidió poder hablarle al rey. Este, para engañarla, se disfrazó de simple aldeano y colocó en su sitio a otro. La joven llegó al gran salón y, en vez de dirigirse hacia donde estaba el reemplazo del rey, guiada por las voces, se fue directamente a donde estaba el rey disfrazado y le habló, y le contó secretos que el rey no se imaginaba. Esto hizo que el rey cambiara totalmente de opinión acerca de la joven campesina. El rey Carlos y sus militares ya creían perdida la guerra, pero Juana le pide al monarca que le conceda a ella el mando sobre las tropas, y el rey la nombra capitana. Juana manda hacer una bandera blanca con los nombres de Jesús y de María, y al frente de 10.000 hombres se dirige hacia Orleans. Animados por la joven capitana, los soldados franceses lucharon como héroes y expulsaron a los asaltantes y liberaron a Orleans. Luego se dirigieron a varias otras ciudades y las liberaron también. Juana no luchaba ni hería a nadie, pero al frente del ejército iba de grupo en grupo, animando a los combatientes e infundiéndoles entusiasmo, y varias veces fue herida en las batallas. Después de sus resonantes victorias, obtuvo Santa Juana que el temeroso rey Carlos VII aceptara ser coronado como jefe de toda la nación. Pero vinieron luego las envidias y entonces empezó para nuestra santa una época de sufrimiento y de traiciones contra ella. Hasta ahora había sido una heroína nacional. Ahora iba a llegar a ser una mártir. Muchos empleados de la corte del rey tenían celos de que ella llegara a ser demasiado importante y empezaron a hacerle la guerra. Faltaba algo muy importante en aquella guerra nacional: conquistar a París, la capital, que estaba en poder del enemigo. Y hacia allá se dirigió Juana con sus valientes, pero el rey Carlos VII, por envidias y por componendas con los enemigos, le retiró sus tropas y Juana fue herida en la batalla y hecha prisionera por los borgoñones. Los franceses la habían abandonado, pero los ingleses estaban supremamente interesados en tenerla en la cárcel y así pagaron más de 1.000 monedas de oro a los de Borgoña para que se la entregaran y la sentenciaron a cadena perpetua. Los ingleses la hicieron sufrir muchísimo en la cárcel, hasta el punto que Juana llegó a exclamar: «Esta cárcel ha sido para mí un martirio tan cruel que nunca me había imaginado que pudiera serlo». Pero seguía rezando con fe y proclamando que sí había oído las voces del cielo y que la campaña que había hecho para salvar a su patria había sido por voluntad de Dios. En ese tiempo estaba muy de moda acusar de brujería a toda mujer que uno quisiera hacer desaparecer. Y así fue que los enemigos acusaron a Juana de brujería, diciendo que las victorias que había obtenido era porque les había hecho brujerías a los ingleses para poderlos derrotar. ella apeló al sumo pontífice, pidiéndole que fuera el Papa de Roma el que la juzgara, pero nadie quiso llevarle al Santo Padre esta noticia y el tribunal estuvo compuesto exclusivamente por enemigos de la santa. Y la sentenciaron a la más terrible de las muertes de ese entonces, ser quemada viva. Encendieron una gran hoguera y la amarraron a un poste y la quemaron lentamente. Murió rezando y su mayor consuelo era mirar el crucifijo que un religioso le presentaba y le encomendase a Nuestro Señor. Invocaba al arcángel San Miguel, al cual siempre le había tenido gran devoción, y pronunciando por tres veces el nombre de Jesús, entregó su espíritu. Era el 29 de mayo del año 1431. Tenía apenas 19 años.
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3: Son las 19 horas, 3 minutos.
2: 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Que la Santísima Virgen nos implore el don del Espíritu de Cristo resucitado, para que Él nos enseñe a caminar juntos como el pueblo de Dios.

0: y del Espíritu Santo.
1: Amén.
0: Te invitamos a meditar juntos los misterios gozosos. En ellos se entrelazan el gozo por la encarnación del Verbo y la angustia por el Hijo perdido. Que María nos enseñe a vivir gozosamente nuestra vida cristiana, no exenta de preocupaciones y angustias, pero también colmada de alegrías.
2: Primer misterio gozoso, la encarnación del Hijo de Dios.

0: Del Evangelio de San Lucas. El ángel le dijo: No temas, María, porque Dios te ha favorecido. Concebirás y darás a luz un hijo, y le pondrás por nombre Jesús. Padre nuestro que estás en el cielo, santificado sea tu nombre. Venga a nosotros tu reino, hágase tu voluntad en la tierra como en el cielo.
1: Danos hoy nuestro pan de cada día, perdona nuestras ofensas, como también nosotros perdonamos a los que nos ofenden. No nos dejes caer en la tentación y líbranos del mal. Amén.
0: Dios te salve María, llena eres de gracia, el Señor es contigo. Bendita tú eres entre todas las mujeres y bendito es el fruto de tu vientre, Jesús.
1: Santa María, Madre de Dios, ruega por nosotros pecadores, ahora y en la hora de nuestra muerte. Amén.
0: Dios te salve María, llena eres de gracia, el Señor es contigo. Bendita tú eres entre todas las mujeres y bendito es el fruto de tu vientre, Jesús.
1: Santa María, Madre de Dios, ruega por nosotros pecadores, ahora y en la hora de nuestra muerte. Amén.
0: Dios te salve María, llena eres de gracia, el Señor es contigo. Bendita tú eres entre todas las mujeres y bendito es el fruto de tu vientre, Jesús.
1: Santa María, Madre de Dios, ruega por nosotros pecadores, ahora y en la hora de nuestra muerte. Amén.
0: Dios te salve María, llena eres de gracia, el Señor es contigo. Bendita tú eres entre todas las mujeres y bendito es el fruto de tu vientre, Jesús.
1: Santa María, Madre de Dios, ruega por nosotros pecadores, ahora y en la hora de nuestra muerte. Amén.
0: Dios te salve María, llena eres de gracia, el Señor es contigo. Bendita tú eres entre todas las mujeres y bendito es el fruto de tu vientre, Jesús.
1: Santa María, Madre de Dios, ruega por nosotros pecadores, ahora y en la hora de nuestra muerte. Amén.
0: Dios te salve María, llena eres de gracia, el Señor es contigo. Bendita tú eres entre todas las mujeres y bendito es el fruto de tu vientre, Jesús.
1: Santa María, Madre de Dios, ruega por nosotros pecadores, ahora y en la hora de nuestra muerte. Amén.
0: Dios te salve María, llena eres de gracia, el Señor es contigo. Bendita tú eres entre todas las mujeres y bendito es el fruto de tu vientre, Jesús.
1: Santa María, Madre de Dios, ruega por nosotros pecadores, ahora y en la hora de nuestra muerte. Amén.
0: Dios te salve María, llena eres de gracia, el Señor es contigo. Bendita tú eres entre todas las mujeres y bendito es el fruto de tu vientre, Jesús.
1: Santa María, Madre de Dios, ruega por nosotros pecadores, ahora y en la hora de nuestra muerte. Amén.
0: Dios te salve María, llena eres de gracia, el Señor es contigo. Bendita tú eres entre todas las mujeres y bendito es el fruto de tu vientre, Jesús.
1: Santa María, Madre de Dios, ruega por nosotros pecadores, ahora y en la hora de nuestra muerte. Amén.
0: Dios te salve María, llena eres de gracia, el Señor es contigo. Bendita tú eres entre todas las mujeres y bendito es el fruto de tu vientre, Jesús.
1: Santa María, Madre de Dios, ruega por nosotros pecadores, ahora y en la hora de nuestra muerte. Amén.
0: Gloria al Padre, y al Hijo, y al Espíritu Santo.
1: Como era en el principio, ahora y siempre, por los siglos de los siglos. Amén.
2: Segundo misterio gozoso, la visitación de Nuestra Señora a su prima Santa Isabel.

0: Del Evangelio de San Lucas. Apenas éste oyó el saludo de María, el niño saltó de alegría en su seno, e Isabel, llena del Espíritu Santo, exclamó: «Tú eres bendita entre todas las mujeres, y bendito es el fruto de tu vientre».
1: Padre nuestro que estás en el cielo, santificado sea tu nombre. Venga a nosotros tu reino, hágase tu voluntad en la tierra como en el cielo.
0: Danos hoy nuestro pan de cada día, perdona nuestras ofensas como también nosotros perdonamos a los que nos ofenden. No nos dejes caer en la tentación y líbranos del mal. Amén.
1: Dios te salve María, llena eres de gracia, el Señor es contigo. Bendita tú eres entre todas las mujeres, y bendito es el fruto de tu vientre, Jesús.
0: Santa María, Madre de Dios, ruega por nosotros, pecadores, ahora y en la hora de nuestra muerte. Amén.
1: Dios te salve María, llena eres de gracia, el Señor es contigo. Bendita tú eres entre todas las mujeres, y bendito es el fruto de tu vientre, Jesús.
0: Santa María, Madre de Dios, ruega por nosotros, pecadores, ahora y en la hora de nuestra muerte. Amén.
1: Dios te salve María, llena eres de gracia, el Señor es contigo. Bendita tú eres entre todas las mujeres, y bendito es el fruto de tu vientre, Jesús.
0: Santa María, Madre de Dios, ruega por nosotros, pecadores, ahora y en la hora de nuestra muerte. Amén.
1: Dios te salve María, llena eres de gracia, el Señor es contigo. Bendita tú eres entre todas las mujeres, y bendito es el fruto de tu vientre, Jesús.
0: Santa María, Madre de Dios, ruega por nosotros, pecadores, ahora y en la hora de nuestra muerte. Amén.
1: Dios te salve María, llena eres de gracia, el Señor es contigo. Bendita tú eres entre todas las mujeres, y bendito es el fruto de tu vientre, Jesús.
0: Santa María, Madre de Dios, ruega por nosotros pecadores, ahora y en la hora de nuestra muerte. Amén.
1: Dios te salve María, llena eres de gracia, el Señor es contigo. Bendita tú eres entre todas las mujeres, y bendito es el fruto de tu vientre, Jesús.
0: Santa María, Madre de Dios, ruega por nosotros pecadores, ahora y en la hora de nuestra muerte. Amén.
1: Dios te salve María, llena eres de gracia, el Señor es contigo. Bendita tú eres entre todas las mujeres, y bendito es el fruto de tu vientre, Jesús.
0: Santa María, Madre de Dios, ruega por nosotros pecadores, ahora y en la hora de nuestra muerte. Amén.
1: Dios te salve María, llena eres de gracia, el Señor es contigo. Bendita tú eres entre todas las mujeres, y bendito es el fruto de tu vientre, Jesús.
0: Santa María, Madre de Dios, ruega por nosotros pecadores, ahora y en la hora de nuestra muerte. Amén.
1: Dios te salve María, llena eres de gracia, el Señor es contigo. Bendita tú eres entre todas las mujeres, y bendito es el fruto de tu vientre, Jesús.
0: Santa María, Madre de Dios, ruega por nosotros pecadores, ahora y en la hora de nuestra muerte. Amén.
1: Dios te salve María, llena eres de gracia, el Señor es contigo. Bendita tú eres entre todas las mujeres, y bendito es el fruto de tu vientre, Jesús.
0: Gloria a Santa María, Madre de Dios, ruega por nosotros pecadores, ahora y en la hora de nuestra muerte. Amén.

0: Del Evangelio de San Lucas. María dio a luz a su hijo primogénito, lo envolvió en pañales y lo acostó en un pesebre, porque no había lugar para ellos en el albergue. Padre nuestro que estás en el cielo, santificado sea tu nombre. Venga a nosotros tu reino, hágase tu voluntad en la tierra como en el cielo.
1: Danos hoy nuestro pan de cada día, perdona nuestras ofensas, como también nosotros perdonamos a los que nos ofenden. No nos dejes caer en la tentación y líbranos del mal. Amén.
0: Dios te salve María, llena eres de gracia, el Señor es contigo. Bendita tú eres entre todas las mujeres y bendito es el fruto de tu vientre, Jesús.
1: Santa María, Madre de Dios, ruega por nosotros pecadores, ahora y en la hora de nuestra muerte. Amén.
0: Dios te salve María, llena eres de gracia, el Señor es contigo. Bendita tú eres entre todas las mujeres y bendito es el fruto de tu vientre, Jesús.
1: Santa María, Madre de Dios, ruega por nosotros pecadores, ahora y en la hora de nuestra muerte. Amén.
0: Dios te salve María, llena eres de gracia, el Señor es contigo. Bendita tú eres entre todas las mujeres y bendito es el fruto de tu vientre, Jesús.
1: Santa María, Madre de Dios, ruega por nosotros pecadores, ahora y en la hora de nuestra muerte. Amén.
0: Dios te salve María, llena eres de gracia, el Señor es contigo. Bendita tú eres entre todas las mujeres, y bendito es el fruto de tu vientre, Jesús.
1: Santa María, Madre de Dios, ruega por nosotros pecadores, ahora y en la hora de nuestra muerte. Amén.
0: Dios te salve María, llena eres de gracia, el Señor es contigo. Bendita tú eres entre todas las mujeres, y bendito es el fruto de tu vientre, Jesús.
1: Santa María, Madre de Dios, ruega por nosotros pecadores, ahora y en la hora de nuestra muerte. Amén.
0: Dios te salve María, llena eres de gracia, el Señor es contigo. Bendita tú eres entre todas las mujeres, y bendito es el fruto de tu vientre, Jesús.
1: Santa María, Madre de Dios, ruega por nosotros pecadores, ahora y en la hora de nuestra muerte. Amén.
0: Dios te salve María, llena eres de gracia, el Señor es contigo. Bendita tú eres entre todas las mujeres, y bendito es el fruto de tu vientre, Jesús.
1: Santa María, Madre de Dios, ruega por nosotros pecadores, ahora y en la hora de nuestra muerte. Amén.
0: Dios te salve María, llena eres de gracia, el Señor es contigo. Bendita tú eres entre todas las mujeres, y bendito es el fruto de tu vientre, Jesús.
1: Santa María, Madre de Dios, ruega por nosotros pecadores, ahora y en la hora de nuestra muerte. Amén.
0: Dios te salve María, llena eres de gracia, el Señor es contigo. Bendita tú eres entre todas las mujeres, y bendito es el fruto de tu vientre, Jesús.
1: Santa María, Madre de Dios, ruega por nosotros pecadores, ahora y en la hora de nuestra muerte. Amén.
0: Dios te salve María, llena eres de gracia, el Señor es contigo. Bendita tú eres entre todas las mujeres, y bendito es el fruto de tu vientre, Jesús.
1: Santa María, Madre de Dios, ruega por nosotros pecadores, ahora y en la hora de nuestra muerte. Amén.
0: Gloria al Padre, y al Hijo, y al Espíritu Santo,
1: como era en el principio, ahora y siempre, por los siglos de los siglos. Amén.

0: Del Evangelio de San Lucas. Cuando llegó el día fijado por la ley de Moisés para la purificación, llevaron al niño a Jerusalén para presentarlo al Señor.
1: Padre nuestro que estás en el cielo, santificado sea tu nombre, venga a nosotros tu reino, hágase tu voluntad en la tierra como en el cielo.
0: Danos hoy nuestro pan de cada día, perdona nuestras ofensas, como también nosotros perdonamos a los que nos ofenden. No nos dejes caer en la tentación y líbranos del mal.
1: Dios te salve María, llena eres de gracia, el Señor es contigo. Bendita tú eres entre todas las mujeres y bendito es el fruto de tu vientre, Jesús.
0: Santa María, Madre de Dios, ruega por nosotros pecadores, ahora y en la hora de nuestra muerte. Amén.
1: Dios te salve María, llena eres de gracia, el Señor es contigo. Bendita tú eres entre todas las mujeres, y bendito es el fruto de tu vientre, Jesús.
0: Santa María, Madre de Dios, ruega por nosotros pecadores, ahora y en la hora de nuestra muerte. Amén.
1: Dios te salve María, llena eres de gracia, el Señor es contigo. Bendita tú eres entre todas las mujeres, y bendito es el fruto de tu vientre, Jesús.
0: Santa María, Madre de Dios, ruega por nosotros pecadores, ahora y en la hora de nuestra muerte. Amén.
1: Dios te salve María, llena eres de gracia, el Señor es contigo. Bendita tú eres entre todas las mujeres, y bendito es el fruto de tu vientre, Jesús.
0: Santa María, Madre de Dios, ruega por nosotros pecadores, ahora y en la hora de nuestra muerte. Amén.
1: Dios te salve María, llena eres de gracia, el Señor es contigo. Bendita tú eres entre todas las mujeres, y bendito es el fruto de tu vientre, Jesús.
0: Santa María, Madre de Dios, ruega por nosotros pecadores, ahora y en la hora de nuestra muerte. Amén.
1: Dios te salve María, llena eres de gracia, el Señor es contigo. Bendita tú eres entre todas las mujeres, y bendito es el fruto de tu vientre, Jesús.
0: Santa María, Madre de Dios, ruega por nosotros pecadores, ahora y en la hora de nuestra muerte. Amén.
1: Dios te salve María, llena eres de gracia, el Señor es contigo. Bendita tú eres entre todas las mujeres, y bendito es el fruto de tu vientre, Jesús.
0: Santa María, Madre de Dios, ruega por nosotros pecadores, ahora y en la hora de nuestra muerte. Amén.
1: Dios te salve María, llena eres de gracia, el Señor es contigo. Bendita tú eres entre todas las mujeres, y bendito es el fruto de tu vientre, Jesús.
0: Santa María, Madre de Dios, ruega por nosotros pecadores, ahora y en la hora de nuestra muerte. Amén.
1: Dios te salve María, llena eres de gracia, el Señor es contigo. Bendita tú eres entre todas las mujeres, y bendito es el fruto de tu vientre, Jesús.
0: Santa María, Madre de Dios, ruega por nosotros pecadores, ahora y en la hora de nuestra muerte. Amén.
1: Dios te salve María, llena eres de gracia, el Señor es contigo. Bendita tú eres entre todas las mujeres, y bendito es el fruto de tu vientre, Jesús.
0: Gloria, Santa María, Madre de Dios, ruega por nosotros pecadores, ahora y en la hora de nuestra muerte. Amén.
1: Gloria al Padre, y al Hijo, y al Espíritu Santo.
0: Como era en el principio, ahora y siempre, por los siglos de los siglos. Amén.

0: Del Evangelio de San Lucas. Al tercer día lo hallaron en el templo en medio de los doctores de la ley, escuchándolos y haciéndoles preguntas.
1: Padre nuestro que estás en el cielo, santificado sea tu nombre. Venga a nosotros tu reino, hágase tu voluntad en la tierra como en el cielo.
2: Danos hoy nuestro pan de cada día, perdona nuestras ofensas, como también nosotros perdonamos a los que nos ofenden. No nos dejes caer en la tentación y líbranos del mal. Amén.
1: Dios te salve María, llena eres de gracia, el Señor es contigo. Bendita tú eres entre todas las mujeres y bendito es el fruto de tu vientre, Jesús.
2: Santa María, Madre de Dios, ruega por nosotros pecadores, ahora y en la hora de nuestra muerte. Amén.
1: Dios te salve María, llena eres de gracia, el Señor es contigo. Bendita tú eres entre todas las mujeres, y bendito es el fruto de tu vientre, Jesús.
2: Santa María, Madre de Dios, ruega por nosotros pecadores, ahora y en la hora de nuestra muerte. Amén.
1: Dios te salve María, llena eres de gracia, el Señor es contigo. Bendita tú eres entre todas las mujeres, y bendito es el fruto de tu vientre, Jesús.
2: Santa María, Madre de Dios, ruega por nosotros pecadores, ahora y en la hora de nuestra muerte. Amén.
1: Dios te salve María, llena eres de gracia, el Señor es contigo. Bendita tú eres entre todas las mujeres, y bendito es el fruto de tu vientre, Jesús.
2: Santa María, Madre de Dios, ruega por nosotros pecadores, ahora y en la hora de nuestra muerte. Amén.
1: Dios te salve María, llena eres de gracia, el Señor es contigo. Bendita tú eres entre todas las mujeres, y bendito es el fruto de tu vientre, Jesús.
2: Santa María, Madre de Dios, ruega por nosotros pecadores, ahora y en la hora de nuestra muerte. Amén.
1: Dios te salve María, llena eres de gracia, el Señor es contigo. Bendita tú eres entre todas las mujeres, y bendito es el fruto de tu vientre, Jesús.
2: Santa María, Madre de Dios, ruega por nosotros pecadores, ahora y en la hora de nuestra muerte. Amén.
1: Dios te salve María, llena eres de gracia, el Señor es contigo. Bendita tú eres entre todas las mujeres, y bendito es el fruto de tu vientre, Jesús.
2: Santa María, Madre de Dios, ruega por nosotros pecadores, ahora y en la hora de nuestra muerte. Amén.
1: Dios te salve María, llena eres de gracia, el Señor es contigo. Bendita tú eres entre todas las mujeres, y bendito es el fruto de tu vientre, Jesús.
2: Santa María, Madre de Dios, ruega por nosotros pecadores, ahora y en la hora de nuestra muerte. Amén.
1: Dios te salve María, llena eres de gracia, el Señor es contigo. Bendita tú eres entre todas las mujeres, y bendito es el fruto de tu vientre, Jesús.
2: Santa María, Madre de Dios, ruega por nosotros pecadores, ahora y en la hora de nuestra muerte. Amén.
1: Dios te salve María, llena eres de gracia, el Señor es contigo. Bendita tú eres entre todas las mujeres, y bendito es el fruto de tu vientre, Jesús.
2: Santa María, Madre de Dios, ruega por nosotros pecadores, ahora y en la hora de nuestra muerte. Amén.
1: Gloria al Padre, y al Hijo, y al Espíritu Santo,
2: como era en el principio, ahora y siempre, por los siglos de los siglos. Amén.

Querida familia de Radio María, hemos rezado el Santo Rosario. Que la Santísima Virgen nos implore el don del Espíritu de Cristo resucitado para que Él nos enseñe a caminar juntos como pueblo de Dios.

0: Oración a San Miguel Arcángel. San Miguel Arcángel, defiéndanos en la lucha, sé nuestro amparo contra la perversidad y acechanzas del demonio. Que Dios manifieste sobre él su poder, es nuestra humilde súplica. Y tú, oh príncipe de la milicia celestial, con el poder que Dios te ha conferido, arroja al infierno a Satanás y a los demás espíritus malignos que vagan por el mundo para la perdición de las almas. Amén.
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2: Son las 19 horas, 34 minutos.
0: Al ponerse el sol de la tarde, Radio María te invita, con la oración de vísperas, a volver tu rostro agradecido al Padre, rico en misericordia, por todos los dones recibidos a lo largo del día.
3: Dios mío, ven en mi auxilio.
4: Señor, date prisa en socorrerme.
3: Gloria al Padre, y al Hijo, y al Espíritu Santo.
4: Como era en el principio, ahora y siempre, por los siglos de los siglos. Amén.
5: Cantarán, llorarán razas y hombres, buscarán la esperanza en el dolor. El secreto de día ya presente, resucitó el Señor.
6: Dejarán de llorar los que lloraban, brillará en su mirada la luz del sol. Ya la causa del hombre está ganada, resucitó el Señor.
5: Volverán entre cánticos alegres los que fueron llorando a su labor. Traerán en sus brazos la cosecha, resucitó el Señor.
6: Cantarán a Dios Padre eternamente la alabanza de gracia por su don. En Jesús ha brillado su amor santo, resucitó el Señor. Amén.
7: Salmo 44, las nupcias del Rey. Bendito el que viene en nombre del Señor. Aleluya.
8: Me brota del corazón un poema bello, recito mis versos a un rey. Mi lengua es ágil, pluma de escribano.
5: Eres el más bello de los hombres, en tus labios se derrama la gracia. El Señor te bendice eternamente.
8: Ciñe al flaco la espada, valiente, es tu gala y tu orgullo. Cabalga victorioso por la verdad y la justicia, tu diestra te enseña a realizar proezas. Tus flechas son agudas, los pueblos se te rinden, se acobardan los enemigos del rey.
5: Tu trono, oh Dios, permanece para siempre. Cetro de rectitud es tu cetro real. Has amado la justicia y odiado la impiedad. Por eso el Señor tu Dios te ha ungido con aceite de júbilo entre todos tus compañeros.
8: A mirra, aloe y acacia huelen tus vestidos. Desde los palacios de marfiles te deleitan las arpas. Hijas de reyes salen a tu encuentro. De pie a tu derecha está la reina, enjollada con oro de Ofir.
5: Gloria al Padre, al Hijo y al Espíritu Santo.
8: Como era en un principio, ahora y siempre, por los siglos de los siglos. Amén.
5: Bendito el que viene en nombre del Señor. Aleluya.
7: Salmo 44, segunda parte.

0: dichosos los invitados a la cena del Señor. Aleluya.
1: Escucha, hija, mira, inclina el oído. Olvida tu pueblo a la casa paterna. Prendado está el rey de tu belleza. Póstrate ante él, que él es tu Señor. La ciudad de Tiro viene con regalos. Los pueblos más ricos buscan tu favor.
0: Ya entra la princesa bellísima, vestida de perlas y brocado. La llevan ante el rey con séquito de vírgenes. La siguen sus compañeras, las traen entre alegría y a la garza. Van entrando en el palacio real.
1: A cambio de tus padres tendrás hijos que nombrarás príncipes por toda la tierra.
0: Quiero hacer memorable tu nombre por generaciones y generaciones, y los pueblos te alabarán por los que eran un principio, ahora y siempre, por los siglos de los siglos. Amén. Dichosos los invitados a la cena del Señor. Aleluya. Cántico, el plan divino de la salvación. De su plenitud todos hemos recibido gracia tras gracia. Aleluya.
1: Bendito sea Dios, Padre de nuestro Señor Jesucristo, que nos ha bendecido en la persona de Cristo con toda clase de bienes espirituales y celestiales.
0: Él nos eligió en la persona de Cristo antes de crear el mundo, para que fuésemos consagrados e irreprochables ante Él por el amor.
1: Él nos ha destinado en la persona de Cristo por pura iniciativa suya a ser sus hijos, para que la gloria de su gracia, que tan generosamente nos ha concedido en su querido Hijo, redunde en alabanza suya.
0: Por este Hijo, por su sangre, hemos recibido la redención, el perdón de los pecados, el tesoro de su gracia, sabiduría y prudencia. Ha sido un derroche para con nosotros, dándonos a conocer el misterio de su voluntad.
1: Este es el plan que había proyectado realizar por Cristo cuando llegase el momento culminante, hacer que todas las cosas tuviesen a Cristo por cabeza, las del cielo y las de la tierra.
0: Gloria al Padre, al Hijo y al Espíritu Santo,
1: como era en un principio, ahora y siempre, por los siglos de los siglos. Amén.
0: De su plenitud todos hemos recibido gracia tras gracia. Aleluya.
2: Tenemos un sumo sacerdote que está sentado a la diestra del trono de la majestad en los cielos. Él es ministro del santuario y de la verdadera tienda de reunión, que fue fabricada por el Señor y no por hombre alguno. Todo sumo sacerdote es instituido para ofrecer oblaciones y sacrificios. De la Carta de los Hebreos.
0: Responsorio breve. Los discípulos se llenaron de alegría. Aleluya, aleluya.
1: Los discípulos se llenaron de alegría. Aleluya, aleluya.
0: Al ver al Señor.
1: Aleluya, aleluya.
0: Gloria al Padre, y al Hijo, y al Espíritu Santo.
1: Los discípulos se llenaron de alegría. Aleluya, aleluya.
2: El Espíritu de verdad, que procede del Padre, el mismo declarará en mi favor, y también vosotros seréis testigos. Aleluya.
1: Proclama mi alma la grandeza del Señor, se alegra mi espíritu en Dios mi Salvador, porque ha mirado la humillación de su esclava.
0: Desde ahora me felicitarán todas las generaciones, porque el Poderoso ha hecho obras grandes por mí. Su nombre es santo y su misericordia llega a sus fieles de generación en generación.
1: Él hace proezas con su brazo, dispersa los soberbios de corazón, derriba del trono a los poderosos y enaltece a los humildes. A los hambrientos los colma de bienes y a los ricos los despide vacíos.
0: Auxilia Israel su siervo, acordándose de su misericordia, como lo había prometido a nuestros padres, en favor de Abraham y su descendencia por siempre.
1: Gloria al Padre, al Hijo y al Espíritu Santo,
0: como era en el principio, ahora y siempre, por los siglos de los siglos. Amén.
2: El Espíritu de verdad, que procede del Padre, el mismo declarará en mi favor, y también vosotros seréis testigos. Aleluya.
0: Peticiones. Llenos de gozo, oremos a Cristo el Señor, que con su

0: su resurrección ha iluminado al mundo entero y digámosle:
1: Cristo, vida nuestra, escúchanos.
0: Señor Jesús, que te hiciste compañero de camino de los discípulos que dudaban de ti,
1: acompaña también a tu iglesia peregrina entre las dificultades e incertidumbres de esta vida.
0: No permitas que tus fieles sean tardos y necios para creer,
1: y aumenta su fe para que te proclamen vencedor de la muerte.
0: Mira, Señor, con bondad a cuantos no te reconocieron en su camino,
1: y manifiéstate a ellos para que te confiesen como Salvador suyo.
0: Tú, que por la cruz reconciliaste a todos los hombres uniéndolos en tu cuerpo,
1: concede la paz y la unidad de las naciones.
0: Tú, que eres el juez de vivos y muertos,
1: otorga a los difuntos que creyeron en ti la remisión de todas sus culpas.
0: Padre nuestro que estás en el cielo, santificado sea tu nombre. Venga a nosotros tu reino, hágase tu voluntad en la tierra como en el cielo. Danos hoy nuestro pan de cada día, perdona nuestras ofensas, como también nosotros perdonamos a los que nos ofenden. No nos dejes caer en tentación, líbranos del mal. Amén.
2: Dios Todopoderoso y Eterno, a quien confiadamente invocamos con el nombre de Padre, intensifica en nosotros el espíritu de hijos adoptivos tuyos, para que merezcamos entrar en posesión de la herencia que nos tienes prometida. Por nuestro Señor Jesucristo, tu Hijo. Amén.
0: El Señor nos bendiga, nos guarde de todo mal y nos lleve a la vida eterna.
1: Amén.
3: Bajo tu amparo nos acogemos, Santa Madre de Dios. No desoigas las oraciones que dirigimos a nuestras necesidades. Antes bien, líbranos de todo peligro, oh Virgen gloriosa y bendita. Amén.
4: Que la vida nueva que el Señor te regaló hoy y que has agradecido con la oración de vísperas sea un canto de alabanza permanente en toda tu vida.

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1: Son las 20 horas en punto.

Sean tú todos muy bienvenidos. Vamos a ofrecer esta Eucaristía por Isabel Margarita González Inostrosa. Se cumplen hoy 2 años de su fallecimiento. Hacemos muy presentes a su marido, a sus hijos, y también por Ricardo Ferretti Daneri, Manuel Ignacio Bucher.